0: el pie, la pelota dio en la base del travesaño. Gimnasia lo tiene para golpearlo definitivamente, ¿eh? Está para el knockout River.
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2: Hay falta ahora de Colidio, tiro libre para Gimnasia, se levanta su público, escuchen lo que es, esta alegría desbordante de los lobos que acuñaban un sueño que se hizo realidad, derrotar a River, a este River que se dice millonario, que tiene un gerente que trae de España y que está por armar un estadio techado, pero que no arma un equipo de fútbol en estos tiempos. ¿De quién será la responsabilidad? Chacho está descorazonado. Tiro libre para River, le quedan 6 minutos todavía al partido.
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2: Sale Otamendi, Otamendi entregándola por la izquierda para Pereira. Lautaro Pereira para Otamendi, Otamendi para Colidio. Toca River, Pereira, fuera de la cancha, González, lateral para el Lobo.
3: Chima.
2: Sí.
3: Es un equipo, mirándolo de afuera, recién mandó dos fechas, como que le soltó la mano al entrenador, ¿eh? Da esa sensación, es un equipo que no cambia el ritmo, juega el trotecito River.
2: No, está tratando de unir pases, como si esto recién empezara.
0: Pero no tienen diseño para jugar. No tiene, chicos, hoy Freita fue el único que iba a buscar la pelota a tres cuartos. Entonces, está mal armado este plantel y no tiene Coudet los elementos para jugar en el medio. Y cualquier equipo que lo presione, como Gimnasia hoy, lo va a comer, porque Gimnasia le gana con ímpetu el partido.
2: Va Montiel, lo derriba Salazar, se lo quiere comer Montiel.
0: Se calentó, ¿eh?
2: Le tocó Montiel, amarilla para Salazar.
3: Amonestado el 9 de Gimnasia, el ex hombre de Boca, que ahí cruza palabra con Montiel, que está sacado.
0: Si Gimnasia hoy tuviese un 9 más filoso, este partido ya lo concluyó.
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4: ¿Ganó Vasco?
2: Sí.
4: Final en la Sudamericana, ganó Vasco da Gama 1-0 frente al DIM.
2: Sale el arquero Infrani, atrapa cuando venía un pelotazo para Lautaro Pereira. Atrapa el arquero del Lobo, que gana 1-0 con gol de Steinbach.
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0: Es fuerte que le gane Otamendi de arriba, ¿eh?
4: Sí.
0: Y pudo el pibe Steinbach lanzado.
2: Impresionante el partido de Steinbach.
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2: Estamos ya en el tramo final, casi 42. Segundo tiempo, se viene Fútbol 910. ¿Qué programa te queda, Hugo? Viene el centro para Colidio. Despeja Cortacho. Toma la pelota Fausto Vera. Vera que domina por la derecha. Ahí está Vera. Vera retrocede. Vera invita a sus compañeros a que se acerquen. Uy, casi la regala. Presiona Agustín Aumendi, pero gana Otamendi. Toca por la izquierda para Lautaro Pereira. Se viene el pibe Pereira. ¿Este puede cambiar la historia? No. Adelanta y pierde. Va con todo abajo. Bautista Barros. Esquilota la manda fuera. Lateral para River.
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2: Se viene Martínez, cuarta, avanza River, la tiene el Mar Platense, toca corto, venía para Fausto Vera, Vera abrió para Galván, siempre está Galván en la cancha. Centro de González, un centro horripilante.
5: Los reproches entre los futbolistas de River, recién decía lo de Vera, ahora Montiel se dice de todo con un compañero, es un desconcierto River, ¿eh?
2: El centro directo al cuerpo del arquero de Gimnasia la tiene Insfran, va a sacar.
0: Son imágenes de naufragio, ¿eh?
2: Sí.
0: Lo único que lo salva, Chacho, que hay un mercado de pases abierto. Y que él dispuso de este último mercado de pases. Pero ya empieza en una cuenta peligrosa de partido a partido, Coudet.
2: Sí, todo fue muy desprolijo. ¿Quién hace las compras? ¿Hay alguna sugerencia? Que el técnico te dice, le sacaron a 15 jugadores, lo llevaron por orden de los dirigentes.
0: Pero él debe ser responsable de esos 15 que salieron, ¿eh? Para mí, si Coudet no avaló esas 15 bajas, él es responsable de esto entonces.
2: Mirá.
0: Porque debe haber entre los apartados jugadores que hoy a River le hubiesen dado algo más.
2: Pelota a la derecha, viene para Montiel. ¿Qué pasó? domina Montiel, se viene Montiel, tocó cortito para Freitas, va por la derecha Freitas, tiene el centro, golpe de cabeza de Galván, llovidito a las manos de Insfran, la tiene el arquero de Gimnasia que se hace un ovillo.
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2: Sí.
5: Ahora te digo, la imagen de Codet también es llamativa, mirando hacia abajo, no es el chacho que conocemos enérgico, y sobre todo lo del lateral izquierdo que decían ustedes de Ortega, ¿cuánto puede cotizar hoy sabiendo que tenés al suplente en el container, Aveña?
2: Para mí suspende la conferencia si esto culmina así con derrota.
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2: Ataca Lautaro Pereira, transporta por la mitad de la cancha, levanta Pereira al costado, viene por allí Gonzalo Montiel, Montiel levanta la cabeza, toca corto, presiona allí, muy bien, Max, y la saca Martínez, la tira para Agustín Omendi, saca de cabeza Otamendi, toma la pelota Fausto Vera, cambia Gimnasia todavía.
3: Agotó la ventana, le quedaba un cambio, pero agotó la ventana, Hanson se va a quedar con las ganas.
2: Mirá vos, porque está para sacarlo Osmendi y poner a otro delantero.
0: Lo ¿no? de Osmendi. Con un 9 certero, hoy Gimnasia lo golea River.
2: Pelota para Martínez Cuarta, pobre Panaro. Pelota de Martínez Cuarta, abrió por la derecha para Montiel, viene el centro de Montiel, está el empate, cabeceó Martínez Cuarta totalmente torcido.
0: Así todo tuvo esta, ¿eh? Así todo. Martínez Cuarta se filtró en el área y cabeceó como 9.
2: Tiempo cumplido, va a sacar el mono Infran. Gana el Lobo, Gimnasia derrota River 1-0.
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3: 5 más hasta los 50, Gustavo.
2: Muy bien, 5 minutos ha decretado el árbitro del partido, Leandro Reijilfer. Ahí está, levanta el cartel Gastón Iglesias, que está para una publicidad de tintura. Va a buscarla por mitad de la cancha Max, entrega por derecha para Miramón, traba con todo, roba González, recordemos que se desgarró Marcos Acuña, que se fue con un tremendo dolor en el muslo derecho. Ángel Correa, ya le marcaron ese golpe en el primer tramo del partido y nunca más pudo jugar alguna aparición en el primer tiempo, tan solo eso, en el segundo no lo jugó. Correa, Ángel Correa, pelota por la derecha, viene para Gonzalo Montiel, la tira profundo, corta, juego Silva Torrejón, lucha Joaquín Freitas, gana Silva Torrejón, le toca la pelota ahora Gimnasia con Nico Barros Esqueloto, Silva Torrejón la tira adelante, Agustín Omendi enterado que la pelota venía para él y se queja encima, bueno, va para Martínez Cuarta, la juega para Otamendi, Otamendi por el círculo, la tiene Otamendi, va a tocar otra vez para Martínez Cuarta, trata de mostrar aunque sea coraje, actitud, el conjunto de Chacho Caudet para ir por la igualdad, la tiene Martínez Cuarta, toca atrás para Fausto Vera, se le va tachando también la cuestión del el torneo anual a River, pelota por la izquierda, viene para Lautaro Pereira, engancha Pereira, no puede sacar el centro, toca atrás para Galván, va Galván, la mete por alto, arriba el golpe de cabeza de Montiel. Así vuelve Montiel, la pelota sale pidiendo permiso lejos del arco, saque de meta para el Lobo.
0: La desesperación en River lo marca que los que pisan el área son Montiel y Martínez Cuarta. ¿De qué entró Borré cuando entró? ¿Qué pasa con los delanteros acá?
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2: Saca el arquero Infran, no se termina todavía el partido. La peina Osmendi, la va a buscar Martínez Cuarta. No puede Salazar, Martínez Cuarta atrás para Beltrán. Dale, descarga todo.
1: 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Gustavo,
2: se viene González, excelente Marcelo de Leo, el final ahora de River, desesperado buscando el empate, tiene tiempo todavía, va por el medio, la juega atrás Freitas para Otamendi, Otamendi con Fausto Vera, Vera abrió la derecha para Montiel, el centro para el empate de Montiel, un desvío, le queda el gol a Galván, tiró arriba, arriba la definición de Tommy Galván, lo perdió River, casi lo empata cuando quedan por delante todavía 2 minutos con 5 segundos.
0: Con el orgullo herido, con un Galván flojito. Otro con jerarquía, con clase, la cuelga del ángulo. Ni así Gimnasia puede respirar en un partido donde luchó más que el rival, donde se impuso y ganó duelo más que el rival, fue terminar tranquilo. ¿Por qué? Porque no pudo rematarlo en ataque.
2: Nos quedamos con Hugo Balazone para Fútbol 910. Va a dejar muchísimo esta derrota de River que todavía no se consuma.
0: Porque se agarró Miramón.
2: Atención, la perdió Miramón, se la lleva a Freita, firme cortacho. Y sale Miramón ahora, se recuperó. Entrega por la izquierda el pelotazo de Max. La corre a Aumendi, gane a Aumendi usted, le dice.
0: Ay, ni
2: Aumendi no gana.
0: Qué partidito de Aumendi.
2: Recupera Martínez cuarta y sale River. Y Nacho dice, defendamos todos como si fuese un entrenador más. Junto al Pata Pereira. Pelota por la izquierda la tiene Pereira. El de River la tiene Lautaro Pereira. Tocó para Facundo González. El centro muy alto, muy pasado. La peina Salazar. Le regala a River un lateral. Es para Montiel la última. Quedan 60 segundos. Lateral de Montiel, la pide Freitas. Ahí está, demora Montiel. Viene lateral, corta juego Silva Torrejón. Recupera Fausto Vera. La lleva por la derecha Fausto Vera, tocó adentro. Otra vez para Gonzalo Montiel, va Montiel a la aventura. Toca a la izquierda para Facundo González. Centro arrastrón, está el gol. En la línea salvó. En la línea salvó de manera épica. Creo que fue Miramón o Max. Se ha salvado Gimnasia, que va de contra ahora con Salazar. Salazar en los últimos 30 segundos perdió una canillera. Encaró Salazar, tiró. Pero ¿por qué no te la llevas al banderín del córner? Iba River ahora, increíble lo que dilapidó Salazar.
0: Muy Gimnasia.
2: Otamendi de delantero. Otamendi toca a la izquierda, va de delantero. Juega Pereira, Pereira cambió para Montiel, Montiel para Freitas. Parece no tener resto River. Va Freitas, tiro centro, pegó en Silva Torrejón. Y el arquero no puede evitar el córner. Córner para River, tiempo cumplido. Pasaron los 5 minutos que dio como mínimo.
0: Va Beltrán.
2: Va el arquero, va Santiago Beltrán. A buscar, autorizado por Chacho. Vendrá el córner, le va a pegar Tommy Galván. Ahí están los manotazos de Aguado de River. En el bosque devolvieron una pelota y la tiraron adentro de la cancha.
0: Qué falta de oficio de Gimnasia, déjame decirte. En un partido en el que estaba para estar tranquilo, termina sufriéndolo.
2: ¿Qué hizo Maxi Salazar, por favor? Vendrá el córner, la última para River. Centro de Galván, cortito, la peinaron. Y la rechaza violentamente. Salazar pita al árbitro, final, final, final. Ganó Gimnasia y esgrima La Plata en el bosque. Aúlla el lobo. Se saluda Pato Pereira con el Chacho Caudet. Una derrota dolorosísima para River. Lleva tres al hilo después de la eliminación en la Copa Argentina contra Aldo Civi y los dos partidos por el torneo clausura, derrota en el Monumental contra Barraca Central y esta en La Plata, en el bosque, donde el lobo afiló bien los colmillos y se lo devoró. Le ha ganado 1-0 con ese Silva Torrejón que en la última instancia salvó la línea. Ha ganado el lobo. Derrotó River 1-0 con gol del mejor Steinbach. Nadie lo merecía como él. Anotar el único gol de la noche y ser el del triunfo Menzana.
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0: ¿Hasta cuándo va a perder River? ¿Hasta cuándo va a naturalizar derrotas River? Con Otamendi, con Correa no alcanza. Con millones en el banco tampoco. Falta imaginación, falta inspiración y tampoco hay demasiado músculo. Gimnasia se lo ganó poniendo. Y eso que le perdonó la vida, porque terminó sufriendo innecesariamente en el final, ya que fue mucho más que este River alicaído, desconcertante. Habla Nacho.
7: Si bien había cosas para corregir, el equipo creo que hizo un partido correcto, donde tuvimos situaciones para empatarlo, alguna jugada polémica, pero bueno, hoy con nuestra gente queríamos conseguir los tres puntos y por suerte hicimos un gran partido y se dio.
8: Enorme partido en donde pareció que en la dividida estaban siempre ustedes, bloquearon muy bien en la mitad de la cancha, siempre en partido. ¿Te vas conforme, además de la victoria, con lo que hizo el equipo?
7: Sí, lógico, me voy conforme por la entrega, porque estuvimos muy ordenados, Como siempre digo, más allá de la victoria, habrá cosas para corregir, pero siempre con los tres puntos es más fácil.
8: Tenés mucho a River, pero con otra camiseta, con la de Gimnasia, si hay que ir a trabajar fuerte con Montiel también.
7: Y sí, soy un profesional. Como siempre digo, soy un agradecido a River, a toda la gente. Viví 8 años maravillosos y nunca tuve ninguna queja, y yo respeto muchísimo tanto a la gente de River como a los que salieron campeones del mundo, así que, pero hoy me tocaba defender esta camiseta y lo hago a muerte.
8: El Pollo dice que Gimnasia se va a tirar un tute por alguno de los jugadores de River que no tiene tanto lugar. ¿Vos, si no sabes vos?
7: No, la verdad que no tengo ni idea, te digo la verdad, no tengo ni idea. Estuvimos preparando este partido, no había mucho tiempo para pensar, en eso se encargarán los dirigentes y el cuerpo técnico.
8: Felicitaciones, Nacho.
7: Muchas gracias.
9: La rompió, ¿eh?
2: La rompió, sí, señor. La figura fue Steinbach, ha ganado el Lobo. Estamos con Nico Bozza y con Gonzalo Ploticia. Vamos.
3: Primera victoria en el campeonato para Gimnasia, la necesitaba después de la derrota frente a Racing y de una semana complicada por la lesión del goleador de Chelo Torres. Que viene el Docivi el próximo domingo con público visitante en Mar del Plata, el objetivo seguir fumando y meterse en una copa internacional, a eso la apunta el Lobo.
5: Y River, que se metió en fila india, cabeza gacha, todos los futbolistas rápidamente, se quería pelear hasta con el policía, se metió el Chacho que recibió el saludo de Pata Pereira, seguir la situación de Acuña, lo que viene el domingo Rosario Central en el Monumental.
2: Se quedan con Hugo Balazone, Tanque, nos vamos.
4: Abrazo grande, Gustavo. Después de 9 años, Gimnasia le gana de local a River, la última victoria en 2017, triunfo del Lobo que dirigía Soso frente al River de Gallardo, 2-1, 21-30, juega Lanús en Cusco frente a Cienciano, la ida 2-0, juega Adrián Aquino como titular. Abrazo grande.
2: Abrazo grande, nos despedimos. Sigan con Hugo Balazone en Fútbol 910. Hasta la próxima.

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Arrancamos Fútbol 910. Venimos de una nueva derrota de River. Una nueva y dura derrota de River. Un River que naturaliza derrotas. Y que desde la llegada de Coudet para aquí ni siquiera pudo capitalizar el hecho de ser finalista del fútbol argentino, porque la manera en la que pierde la final con Belgrano también se le endosa como el saldo negativo del River de Coudet. Cuesta descifrar cuál es el River de Coudet y qué pretende Chacho, ya transcurrida una pretemporada, teniendo la oportunidad de un libro de pases con figuras tan fuertes en cuanto a nombre como desde lo económico. River trajo a Correa en 17 millones de dólares y hoy salió por una paralítica y apenas tuvo un par de remates en el primer tiempo. River trajo a un uruguayo mediocampista, Arambarri, del fútbol español, en 7 millones de dólares y jugó al costado de Silva. No podemos elogiar en un doble 5 donde juegan Silva y Arambarri, no podemos destacar más al pibe que al consagrado pedido por Coudet. Y Otamendi, que es una figura que hace días veíamos destacarse hasta en una final de la Copa del Mundo, porque el Mundial de Otamendi, donde jugó no siempre como titular, o casi nunca como titular, pero ingresó siempre muy bien, es de un jugador que vos decís llega al fútbol argentino y le debiera sobrar para jugar aquí. Hoy lo sentó detrás del pibe Merlo, el chico que jugó por la banda izquierda, Jeremías Merlo, en la banda de Gimnasia. Hoy perdió con Steinbach en el salto para que Gimnasia termine agudizando aún más un cuadro para River que es más turbulento por lo que ocurre afuera. A veces quiero abstraerme del famoso River del container, de los 15 jugadores apartados, de cuánto paga por cada futbolista, y quiero analizar lo de la cancha. Lo de la cancha que acaba de ocurrir en La Plata es que Gimnasia le ganó a River poniendo, y que en la conformación de su equipo River no tiene futbolistas para jugar. Acumular delanteros es la imposibilidad de jugar. ¿Quién jugaba en River hoy? Galván. A veces Freitas retrasado era una estación intermedia de un equipo que tiene dos mediocampistas centrales y que desparrama delanteros en un momento. Allí adelante Beltrán, rebotando, poco

0: poco de Ángel Correa, ingresa Borré, y no sabemos qué hizo en su ingreso, ingresa Colidio totalmente detonado y apagado. Con lo cual vemos a un River impotente, donde para mí Coudet tiene dos problemas, entre varios. Primero es que no podés perder tanto con River cuando la expectativa sigue siendo tan grande en cuanto a nombres propios, porque empezás a jugar el partido a partido. Y la otra es, ¿cómo hace Chacho para hacer jugar mejor a este equipo si se ilusiona con que en el mercado de pases pueda aparecer la solución mágica de un jugador que en tres cuartos pueda conducir a este River? Porque, insisto, en el armado del plantel está la dificultad. River trajo muchos centroatacantes y varios mediocampistas centrales. Y encima se le va Juanfer. Porque un partido como el de hoy, por lo menos Juanfer entraba para tener la pelota. En River no había nadie quien tuviese la pelota en el segundo tiempo. Y Gimnasia, metiéndole, ganándole los duelos, y decí que erró un montón Gimnasia, porque Osmendi erró increíble y el chico Maxi Salazar falló todo lo que podía fallar, sino hasta pudo ser más categórico el golpe para River. ¿Hacia dónde va este River? No lo sabemos. Y yo creo que a esta altura, lo que es peor, porque que nosotros desde afuera como observadores y analistas no lo sepamos, será un problema intelectual nuestro. Lo peor es que yo creo que no lo saben ni Coudet, ni Longoria, ni Francescoli, y ni Di Carlo. Así las cosas, muchachos. Nacho, te quiero escuchar, ¿cómo va?
1: ¿Qué tal, Hugo? Muy buenas noches, Augusto, muy buenas noches. Bueno, otra decepcionante actuación de River. Un equipo liviano, un equipo que no se encuentra, un equipo que no genera juego, un equipo que no patea el arco, un equipo vulnerable, que es de... A ver, cuando hablo de debilidad es decir, ir a trabar y perder, me refiero a eso. Y por supuesto que un equipo que, si el rival... A ver, River llegó los últimos tres minutos, dos, tres veces, porque Gimnasia decidió ir a defender lo que había conseguido. Pero hasta el gol de Gimnasia... Era merecido el triunfo del Lobo, Después, a ver, quien quiera oír que oiga, si los jugadores les pesa la situación de los de Cantilo, que lo digan. Salgan y díganle algo al hincha.
0: ¿Vos decís que eso se transmite en la cancha?
1: Si están
0: porque
1: con
0: yo
1: la
0: quisiera,
1: cruz...
0: Viste que quiero apartarlo de Cantilo
1: no,
0: con el fútbol.
1: Eso, pero digo, vamos al fútbol. Al fútbol tenemos cuatro derrotas consecutivas por torneos de AFA. Belgrano, Aldo Civi, Barracas, Gimnasia. Cuatro equipos que en la previa pareciera tener un poquito menos que River. ¿Sí? Parecieran tener un poquito menos que River. Ahora, en ese marco, si hay algo que les pese psicológicamente, muchachos, díganlo, Díganlo. Porque el domingo la cancha va a ser un volcán.
0: Uf, River, un volcán. ¿No? Encima juega con Central.
1: Un volcán,
0: Encima juega con Central, River.
1: Después, porque encima, mira, pasa otro tema. Esto es facto de números.
0: Sí.
1: Las últimas seis veces que le patearon a Beltrán fueron goles.
0: Pero vuelvo a ser responsable
1: digo, es un facto. Las últimas seis veces que le patearon al arco con posibilidad de gol fueron goles. Lógicamente, en algún momento tendrás en una meseta, en un bajón, en una circunstancia. River es vulnerable. ¿El técnico tiene algún problema? O sea, ¿hay algo que le pesa al técnico? ¡Peleate con la dirigencia!
0: El técnico no dio el diagnóstico justo de las necesidades que tenía este plantel. Para mí está mal armado este plantel. Augusto, te quiero escuchar y ya voy al vestuario, Ploticia y vos son los dueños del programa.
2: A ver, me da la sensación de que no, este ciclo tiene fecha de finalización. No imagino a Coudet pudiendo dar vuelta esta historia.
0: ¿Por qué?
2: Porque tiene demasiados frentes abiertos River. Me parece que lo futbolístico es un tema grave porque no lo puede enderezar. Es fácil seguir comprando jugadores, pero esto, acá hay un problema de base futbolístico, hasta yo te diría que de un convencimiento de los jugadores con su entrenador. más allá de lo de Cantilo, más allá de lo de Longoria, de lo del presidente y demás. Acá hay un ciclo que claramente vino a reemplazar a Gallardo porque no jugaba bien y ha involucionado totalmente River. Este River es mucho peor que el de Gallardo. El problema es que Gallardo tenía la espalda del tamaño del Monumental y Coudet no la tiene.
0: No.
2: Por lo cual.
0: Y mirado de reojo ya, Chacho.
2: Y hoy.
0: Porque encima perdió una final. Encima perdió una final.
2: Perdió una final.
0: De la manera en la que perdió.
2: Y perdió un partido.
0: O vos lo pones como saldo positivo jugar una final, Nacho.
1: ¿La final que perdió? No, bueno,
0: será,
1: no.
0: ¿Dónde se la metes?
2: No, no, es una obligación.
0: ¿A favor
2: para
0: o en contra?
1: Y le pega brutal porque encima la pierde dándose la vuelta en 5 minutos.
0: Totalmente.
2: No, pierde con Belgrano una final.
1: Bueno, como pierde River las finales. River no pierde finales. Siendo goleado
2: no, duele
1: y
2: más,
1: humillado
2: sí, duele mal.
1: Las está ganando
2: y se
1: y las pierde en 5 minutos.
2: Perdió con Aldo Sivi un partido de eliminación directa por Copa Argentina, por lo cual quedó fuera de uno de los torneos también y arranca con 2 derrotas en el campeonato. Será bueno escucharlo hoy a Coudet porque hace mucho que no habla. Hay tanto para preguntarle al técnico de River sobre todo lo que está pasando más allá de lo de adentro de la cancha, porque esto que marca Nacho, que en el mundo de River lo tenían a un costado de Cantilo y demás. Y ya las dudas entran, che, ¿en serio no será que todo está abrumando al plantel? El técnico tiene que dar respuesta.
0: Es una atmósfera pesada. Yo quiero abstraer todo el contexto de 15 jugadores apartados, de desplazar drásticamente, imperativamente a los jugadores. Quiero separarlo de lo que hoy vimos en la cancha, pero no puedo.
2: No, no se puede.
0: Es imposible porque River tal vez... en los apartados del container tenga alguna solución hoy en la cancha.
2: Y con lo que ves adentro de la cancha, no completa el banco, River.
1: Pero
2: 10 al banco hoy.
1: Pero 10 jugadores, está bien, o sea...
2: No lo completa, no tiene más.
1: Pero,
2: algo pasa, tenés más tipos en un container que en el banco suplente.
1: Si tenés 12 suplentes y llevas 10...
2: Pero vos me decís que...
1: Y en el banco tenés a Centurión,
2: Busco,
1: que es arquero...
2: Viña, Galoppo.
1: Es arquero
2: campeón... ¿No son soluciones para este equipo?
1: De la Copa Argentina. A Colidio, a Borré... no podés completar el banco si tenés 3 suplentes,
2: pero
1: no, si tenés 10 y son 12.
2: Acuña se desgarró.
1: River,
2: el 3 de River va a ser Facundo González
1: pero
2: ahora.
1: Pero River se regala con lo del container. Vos fijate que se regala porque se hace la de Boca, que yo hago la broma de el container de Boca es con césped y alambrado. Si River los hace entrenar en otro lugar, no, se regalan, le regalaron un volquete de piedra con el container. Hoy estamos hablando del container.
0: Pero Nacho, eso es para el relato. ¿Sabes cuál es mi frase
1: de
0: cabecera?
1: Pero el relato...
0: En el fútbol todo cae por su propio peso. Vos podés pensar en el algoritmo, y hoy alguien me dijo que River, que está muy atento a todo el efecto de redes y demás, por el algoritmo sintió, desde el efecto de las redes, que tenía que tomar decisiones rigurosas y drásticas, y hasta por ello... Algunos me dicen que tomó la decisión de apartar a 15 jugadores.
2: No, pero eso es una locura.
0: A mí me costaría pensarlo seriamente, pero quien me lo dijo me merece mucho respeto.
2: Si es así, se perdió la brújula, ¿eh?
0: Y bueno,
2: River perdió la brújula, si es así. Si por redes sociales vos sacás a 15 tipos porque digo, Giovanni González no es más que Bustos, los volantes, los chicos que están jugando no son más que Galoppo, Facundo González...
0: ¿Esto de Coudet es ahora? Bueno, dale, habla Coudet.
3: La verdad que muy difícil el momento... hay que trabajar, tenemos que mejorar mucho, levantar mucho los niveles, no logramos, tenemos mucho la pelota, pero no estamos logrando desequilibrar y lastimar en proporción a la cantidad de tiempo que tenemos la pelota y
4: estamos,
3: ahí bueno, y evidentemente ahí, ¿no? No estamos derechos tampoco, que no,
4: sí, estoy acá.
3: No ligamos nada en estos momentos, así que hay que trabajar.
5: Chacho, ¿cómo te va? Bueno, Rodrigo Áncora, estamos en vivo para Dispor Radio. Mencionaste en varias oportunidades recién que hay que trabajar. ¿Cómo se sale de este momento? 3 derrotas consecutivas, 1 por Copa Argentina, 2 por el campeonato. Es cierto que el plantel todavía se está terminando de armar. Pero ¿cómo se sale de este momento?
3: Bueno, ahí hay que trabajar, es lo que vos decís. No estamos acostumbrados a esta situación. Podemos hablar de un montón de cosas, pero la realidad es que sí, que la planificación está tardando o nos está llevando más de lo que todos pensábamos. Pero bueno, tengo claro el lugar donde estoy y que River no te da tiempo ni margen, así que hay poco tiempo y poco margen, hay que ganar y ganar mucho.
6: Chacho, buenas noches. Hola, buenas. Marcela Brachetti para Relatores. Estamos en vivo. Chacho, cuando llegaste, pasó algo de que River enseguida empezó a ganar y ahora pareciera que se acostumbró a perder, que a veces eso complica bastante. ¿Vos crees que tiene que ver con una cuestión de involución del juego, esto que decís de no tener todavía el equipo, o por qué River antes sí pudo revertir esa situación y ahora le cuesta tanto?
3: Bueno, creo que no tenemos quizá los mismos niveles individuales, por eso digo, podríamos hablar de mil cosas, de que casi no hemos trabajado ni con lo que han llegado ni a la selección ni con jugadores que por distintas situaciones todavía no encuentran no hemos tenido el tiempo para que encuentre su mejor ritmo y su mejor versión, y son jugadores muy importantes, pero te vuelvo a decir esto, no, podemos hablar de mil situaciones, pero hay que ganar.
5: Chacho, acá Fernando Padrón, ¿cómo estás? ¿Cómo te va? Preguntarte, me imagino que desde que asumiste la situación más complicada hoy que estás atravesando en el club, preguntarte si llega el mensaje que vos das futbolístico de la misma manera que llegaba apenas asumiste, ¿no? Que bien mencionabas que se han conseguido resultados y hoy no pasa eso y desde lo futbolístico está costando mucho, ¿no? Preguntarte eso y el tema de la intensidad, si no te sorprende que a River, creo yo que con poquito le terminan ganando hoy.
3: Gracias. Sí, en cuanto para hablar un poco de fútbol, ¿no? En cuanto a la intensidad, no creo que pase por la intensidad. Fíjate que aparte de la cantidad de tiempo que tenemos la pelota, casi no permitimos que el rival juegue. Son situaciones que más de una de pelota a favor que terminamos pecando por no terminar la jugada y algún contragolpe que obviamente por tener la línea adelantada, pero no es de juego ni de la intensidad, por eso para darte algo, pero no pasa por ahí. Vuelvo a decir que me parece que tendríamos que desequilibrar mucho más, que tendríamos que generar muchas más situaciones de gol y no estamos logrando ni estamos logrando tener esa secuencia en la energía, ¿no? De lo que se percibe, más allá de cuando hablamos de equipo juega bien, juega o juega mal, de tener sensaciones de que todo el tiempo estás llegando al arco rival, pateando al arco rival, sinceramente no hemos podido. Sí que es una de las situaciones más difíciles, no solo de acá en River obviamente, sino que también a nivel personal es de las veces que más me ha costado poder hacer jugar a un equipo como quiero que juegue, y bueno, por eso siempre digo que es tiempo y trabajo, que se están completando un grupo, que están llegando jugadores buenos, que seguramente van a van a llegar muchos, River va a traer muchos jugadores más, necesitamos 3-4 jugadores más en distintas posiciones donde tenemos muchos juveniles, y esto no pasa muy seguido. Yo siempre dije que los juveniles en situaciones de otro tipo son los que más ayudan, pero bueno, también tiene un proceso, ¿no es cierto? Y todos sabemos que ese proceso es cuando arrancás, después tenés ese bajón que hemos tenido todo lo que hemos jugado a la pelota, y no es tirarle la... es muy difícil darle la responsabilidad, ¿no es cierto?, en un inicio. Pero por eso vuelvo a decir, podemos ir a un montón de situaciones que complican o que han complicado para estar en esta situación, pero es River y hay que ganar y hay que hacerlo jugando bien. Entonces soy reiterativo y no es que me ponga una pistola en la cabeza, pero es la realidad. No, River no te da margen ni tiempo y tenemos que empezar a ganar.
7: Hola, Chacho. Fabián de César para Guardia Alta. ¿Cómo estás? Yo te quería preguntar, ¿por qué se ve tan poca gambeta? Hace mucho tiempo que no se ve un jugador de River gambetear para adelante. ¿Qué es lo que pasa?
3: Bueno, el desequilibrio, un poco de lo que hablaba anteriormente, te lo da la confianza, te lo da... cuando estás en tu mejor nivel y bueno, y es un poco lo que hablaba anteriormente, no es contagio, no es apuntar a alguien, sino que tenemos que conseguir no solo esa confianza a nivel de los duelos individuales, sino nos está faltando esa pelota filtrada, ese pase de gol que en River tiene que encontrar un pase distinto, una jugada distinta, porque vas a jugar en los últimos 30 metros, es una constante, ¿no es cierto? Pero bueno, no, sí coincido con vos, que lo dije en principio, no está sucediendo, y bueno, hay que animarse ahí por más.
8: ¿Hacemos la última pregunta?
9: No. Hola, Chacho, Gustavo García.
3: Hola, Gustavo, ¿cómo estás?
9: Bien. Quería consultarte en este momento tan difícil, tan crítico, si pensaste en volver a contar con alguno de los jugadores que están separados.
3: Bueno, no, yo ya opiné del tema, ¿no es cierto? Y no es un tema de que quiero retomar, no soy yo el indicado. Así que eso simplemente te puedo decir. No sé si querés otra pregunta, porque no te hago.
8: Tom. Buenas noches.
3: Bueno, muchas gracias. Buenas noches.
0: Bueno, no quiso hablar, Chacho, sobre el tema de los apartados. Es como un tema tabú. A mí lo que me sorprendió es que dijo que van a venir 3 o 4 jugadores más a River.
2: Es increíble. Que siga pidiendo jugadores con el plantel que tiene River. Habla de su incapacidad.
0: A ver, Nico Bosa, bueno. Gonzalo Plotici, allí en el estadio, chicos.
10: A ver, aquí estamos. Si me reciben, Hugo, compañero.
0: Sí, impecable.
10: Con un par de cositas que decía Chacho mientras lo observaba. Pocas preguntas. La idea es que la conferencia no sea extensa. Incluso esto que recién sobre el final marcaba el Chacho. Le preguntaban por los apartados. Dijo, no voy a agregar nada más del tema, dándole lugar a la repregunta al colega. Y bueno, ahí se terminó la historia. Yo rescato, River no te perdona, vamos a traer 3 o 4 jugadores más, ya me expresé sobre los apartados, y es la ocasión en la que más me costó hacer jugar un equipo desde que soy técnico.
0: Ahora, si él no es el indicado para hablar de lo del container, ¿quién habla en River sobre esa cuestión? ¿Quién debiera hablar? Porque para mí River tiene que hacerse cargo, o ya lo dijo... Estábamos en el Mundial, ¿no? Pero ya lo dijo, lo explicó
2: Que hizo Di Carlo en una nota con Sebastián Mignolo, dijo que iba a pasar con 15 jugadores. No explicaron después quiénes eran, sí por un comunicado. Pero es verdad, con lo que dijo Cobel el otro día, más los de hoy es... Todos ustedes de la dirigencia, háganse cargo de esto. Yo no quiero hablar más, según lo que dijo.
0: Castaño está en Colombia.
2: Castaño ni apareció.
0: Y Páez, a ver, yo sí soy... Che, a mí me dijeron algo fuerte. A mí me dijeron que Viña tuvo una confrontación con Longoria cuando Longoria asistió al predio, donde se están entrenando. Porque si yo soy Viña y yo soy Kendry Páez, yo llamo a los clubes de los que
11: me prestaron.
0: Que me prestaron, le digo, ¿cómo me vas a tener acá de rehén? A ver, si el Flamengo y el Chelsea le prestan un jugador a River, ¿puede River disponer, colgarlos a esos jugadores?
2: Sí, lo que no puede es cortar...
0: Porque perdés valoración de esos jugadores.
2: Pero legalmente lo que puede, le pasó a Boca en algún momento, es cortar el préstamo unilateralmente, porque ahí le tendría que pagar un resarcimiento a Flamengo y a Chelsea. El tema es cómo no se pone de acuerdo para devolverlos. Tal vez ni Chelsea ni Flamengo los quieran tampoco a los jugadores.
0: Sí. Nico, ¿dónde estás, Bosita? Movete por ahí con Gimnasia Ganador también, vamos a darle cabida al Lobo, ¿eh?
11: Sí. Ahora seguramente va a venir Ariel Pereira en la conferencia de prensa por una cuestión de logística. Habla primero el técnico visitante. Lo estoy viendo a Chacho Coudet dentro del campo de juego, hablando con una persona ahí en la puerta de la manga, de lo que es la escalera del vestuario. Por allí va a venir Ariel Pata Pereira. Obviamente el vestuario de Gimnasia mucho más relajado, mucho más descontracturado después de una victoria que necesitaba el equipo después de lo que había sido la producción en Avellaneda frente a Racing, Hugo. Ahora, yo los escuchaba acá, a Longoria, si sigue así, ni los bigotes le van a quedar, muchachos, ¿eh?
0: A mí me dijeron que Viña lo encaró.
11: Pero armó te plantel.
0: No, pero pará, con Coudet, ¿eh? Con la anuencia de Coudet.
11: Acá lo que yo palo,
0: a mí lo que no me cierra
11: chacho, sí. Y Longoria qué pito toca.
0: Acá reciben palos todos porque el hincha de River está brutal, Nacho, ¿no?
1: Sí, claro, ¿qué te parece?
0: Está en llamas y ahora vamos a escuchar a los oyentes a ver quién es el responsable de River. Sí. Quiero escucharlos al 11-24-23-24-22-22.
1: Una cosa es la responsabilidad y otra cosa es quién puede trabajar y quién no. Porque también escucho, un español nos va a venir a decir a nosotros, a lo cual yo digo, el argentino puede trabajar en Brasil, en Rusia, en Inglaterra, en Italia, en España. Ahora, ninguno del mundo puede trabajar acá. ¿Viste? No, entonces digo, una cosa,
11: pero tenés que conocer la idiosincrasia del fútbol
1: Perdón, mirá, y el argentino también conoce todas las idiosincrasias del mundo.
11: Mirá que a Otamendi hoy lo pusieron contra el alambrado.
0: No, tremendo.
11: Lo bajaron del poste. Otamendi le metía topetazo.
0: Pero pará, digo. Mirá que admiro a Otamendi hoy, ¿eh? Hoy lo sentaron de culo también.
1: Sí,
0: pero
1: pará,
0: hoy el pibe Merlo lo bailó.
1: Yo lo que digo es, entonces, somos unos grosos de verdad. Está bien que seamos odiados. Pues nosotros conocemos todas las idiosincrasias de todos los planetas, de todos los países del planeta. Pero de ninguno puede laburar acá. Solamente
2: pero está perfecto que
1: algún
2: River
1: que otro uruguayo.
0: No, pero está fallando. A mí no me jode que venga un ruso, un ucraniano. No,
2: el tema es analizar la tarea.
0: Bueno, el tema es cómo lo hace mal.
1: Bueno, entonces digamos que hace mal. No digamos, un español me va a venir a explicar
2: hasta
1: a mí
2: acá de Longoria
1: lo que es el asado.
2: Que apartó 15 tipos y de los que tenía que sacar de club rescindió 3 contratos.
1: Totalmente de acuerdo.
0: Bueno, lo vamos a presentar con Pardo a Jorge Arruti porque está jugando fútbol, está jugando Instituto y Platense. 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
0: Le encanta a Gustavo López, como lo decís, al hombre de marketing. 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
0: 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Jorge, te tengo demorado a Ruti, pero están jugando Instituto Platense.
12: Hugo, querido, el gusto de saludarte a ti y a todo el equipo. 17 minutos del primer tiempo. Instituto frente a Platense. Gana la gloria el equipo de Diego Flores por un tanto contra cero desde los 10 minutos. En una jugada que armó Luna, que descargó por fuera para el lateral izquierdo Sosa, que tiró un centro rastrero atrás para el lateral derecho Giuliano Cerato. Marca lo que por ahora es el 1-0. Gana Instituto, que había comenzado con derrota frente a Vélez, frente a este Platense, que comenzó con empate frente a Unión.
0: Bueno, me llamás a cada rato. 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Es raro este miércoles, ¿eh?
2: Hay de todo.
0: Porque hay de todo. Ya vamos a ir a Boca en Chile, ¿eh? El turco nos va a contar novedades y demás. Pero está jugando Lanús por la Sudamericana.
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1: Playoff de la Copa Sudamericana, buscando lugar en la competición. Cienciano, en 20 minutos del primer tiempo, le está ganando 1-0 a Lanús. Recordemos que en el partido de ida, el Granate se impuso 2-0, con un global de 2-1 ahora. Lozada, Guidara, Izquierdos, Canales, Marcic, Medina, Cardoso, Salvio, Carrera, Aquino y Valois, el equipo de Pellegrino.
2: Además, por Copa Sudamericana, ya se clasificó Vasco da Gama. Le ganó al DIM colombiano de Fabra y Marte Gani 1-0 y se clasificó. Están empatando en Brasil, Bragantino y Sporting Cristal 0-0, Global 0-0. Por ahora irían a penales.
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0: Bueno, a mí lo que me llama la atención, Nico y Ploticia me avisan, si salen jugadores de River, ¿hablará alguien de River hoy?
2: No creo.
0: Otamendi habló, cuando perdieron con Barracas. Fue un partido duro para Otamendi hoy, ¿eh?
1: Sí.
0: Chicos, hoy fue un partido, con todo respeto, ¿ustedes se acuerdan que nosotros nos acordamos en la vuelta del Ratón Ayala?
1: Sí.
0: De cómo Franco Jara, en un Arsenal Racing, lo sacó ¿Hugo? De línea. Hoy lo sacaron de línea, Otamendi, ¿sí?
14: ¿Hugo?
0: Sí, sí.
14: Bueno, a ver, se empiezan a ir los jugadores de River, ¿eh?
0: A ver.
14: Se empiezan a retirar en fila india, Martínez cuarta, pasa Correa, Otamendi con gorra, encabezaba la fila Montiel, sale Fausto Vera, me parece que vamos a tener fila india, ¿eh? Pasa también Colidio, pasa Centurión, viene rengueando a Lambarri, atención, uno de los futbolistas que quedó tocado.
0: Salís al aire, Bosita, salís al aire, Bosa, tranquilo.
14: Detrás, digo, también viene Beltrán, fila india, Hugo, te marco, también viene rengueando, atención, a seguir la situación del huevo Acuña, otro de los que salió tocado, en relación a lo que le preguntaban a Chacho, ¿cuántos futbolistas más vendrán?
0: A ver, que me llama Nico vos, a ver, Nico.
11: Pará, voy a robar de su generosidad, está con la nena, Nacho Fernández, antes que te vayas a hablar a la zona mixta, qué victoria metieron,
15: Sí, metimos un lindo triunfo, la verdad que lo necesitábamos, no habíamos jugado mal en Racing, y hoy teníamos que ganar de local y lo hicimos.
11: Jugás con el corazón en la mano, Estás protestón, estás como un pibe, pero no regalás nada. Le metés a Montiel, a Otamendi, hoy lo bajaron del póster.
15: A ver, trato de entregarme al 100. Tengo algunas mañas, porque ya tengo un par de años, así que trato de utilizarlas. Y bueno, hoy era un partido importante, pero acá chelo te queda penita.
11: Pero se enojó bastante,
15: Se enojó, quiso actuar un poquito para ver si llaman al VAR, pero después de todo bien.
11: Este es el fútbol argentino, la figura de River, por ahí no pueden con un equipo que, no digo que no tenga jerarquía, pero que por ahí tiene menos que River.
15: Y a ver, el fútbol argentino no te garantiza que con figuras puedas conseguir resultados. Muchas veces el funcionamiento influye mucho, y bueno, River está buscando eso, ¿no? Y acá no tenés mucho tiempo. Cuando perdés se hace muy complicado, te apuran y bueno, entra el nerviosismo y bueno, ahora le dejamos un problema muy grande.
11: Gracias, Nacho. Ahí estaba la palabra de Nacho Fernández.
0: Grande,
11: hace de
0: Nico.
11: Padre, puede correr, hace de padre.
0: ¿Qué título dejó? Le dejamos un problema muy grande.
2: Sí,
0: casi que olvidándose de su paso por River, Nacho. Lo disfrutó y lo festejó. En algún momento se la picó con Montiel. Yo creo que Montiel se lo quiso llevar puesto a Nacho Fernández y terminaron discutiendo. Así fue una de las buenas figuras de Gimnasia, En un Gimnasia parejo, metedor, con un gran Steinbach, autor del gol, con un promisorio Merlo, ese chico que jugó sobre la izquierda. De haber tenido a un 9 más fino Gimnasia, Otamendi no jugó un buen partido, Gimnasia lo golpeaba antes a River, Así todo, sí. River tuvo la del final.
1: Sí, por eso, hay que ver si el Gimnasia golpeaba antes, si no se iba atrás un poquito antes.
0: Sí, pero no, fíjate que el River tenía tantos problemas en la gestación que las jugadas de ataque de River en
1: eran
0: el final
1: pelotazo.
0: Eran pelotazos donde aparece Martínez cuarta, Montiel. Yo vi poco protagonista a Borré cuando ingresó.
2: Bueno, ya en los partidos que le tocó arrancar como titular también.
0: Me asusta este Borré, ¿eh?
2: Es que es el Borré.
0: Este Borré me asusta porque
1: es el de Alemania.
2: Y es el Inter también,
0: claro. El mejor
2: Borré
0: lo vimos en el 2019, chicos.
2: Bueno, hace
0: 8... ¿Qué Borré fue a buscar River?
2: Y bueno, pero en el Inter no jugaba. En el Inter de Brasil no jugaba en el último tiempo.
0: Bosita, ¿cómo lo viste a Borré? Borré, Beltrán. Bueno, Beltrán salió a rebotar mucho.
2: Beltrán erró un gol,
0: pero
2: que cobraron offside.
1: Después cobraron offside.
2: Habría que medirla.
0: No era offside.
1: Bueno, para mí no, pero
0: no era offside.
2: Es raro, ¿sabes a quién me hizo acordar? A los rebotes que le pasaban a Cavani dentro del área y los goles que erraba.
0: Sí, pero se hizo costumbre en River perder, Como le preguntaba la colega Chacho. A mí lo que me llama la atención es que Chacho habla de que la planificación está en marcha, de que los que acaban de llegar no tuvieron chances de trabajar, Otamendi, ¿Quién más acaba de llegar y no trabajó con ellos? Porque Arambarri hizo la pretemporada
14: Correa,
0: con ellos.
14: Correa también trabajó sí. poco.
0: Y Correa, claro, Correa.
1: Sí. Arambarri hoy ligó un patadón fuerte, por eso termina saliendo en el entretiempo, sí. el tobillo izquierdo.
0: Y a Correa le metieron al minuto, le sí, dijeron, no. le metieron una paralítica. Sí. Le dijeron bienvenido al fútbol argentino.
1: Baudet, yo creo que es un choque de, rodillas. Sí, o sea, no creo que se haya ido a pegarle una paralítica para decirle bienvenido al fútbol argentino.
2: Es que
1: creo
2: que es un golpe que termina. De hecho, le dieron una pastilla sí. cuando fue hacia la línea de cal. Caudet usó dos palabras que en el mundo Boca me da la sensación de que tenemos experiencia y no tanta sí. en River. Cuando los técnicos te empiezan a hablar de tiempo y de margen, yo estaría muy atento si el domingo no, River no gana.
0: Lo utiliza para justificar su tarea.
2: Él dijo, en River no hay tiempo ni margen ya.
0: Che, se está, lo que no escucho... ¿Para vos está en duda la continuidad de Caudet?
1: Y si dijo, no hay tiempo y apremia, y sí. él ya sabe que el tic-tac, tic-tac, tic-tac, al menos, está sonando hasta el domingo.
0: Pero no te, sí, pero a ver,
2: sí,
0: pero
2: por otra parte, decir por otra parte todos.
0: No, pero por otra parte te trae, te dice que van a venir tres o cuatro incorporaciones.
1: Bueno, mira,
0: entonces,
1: hoy...
0: ¿En qué quedamos? Porque acá River está ante un lío. Si los refuerzos los elige Caudet, y Caudet se está yendo... ¿Qué hacemos con eso?
2: Es que está claro y me parece que el club no... El fútbol de River lo está manejando el presidente y Longoria. Yo no sé cuánto tiene que ver Caudet. ¿Qué entrenador le puede decir que no a Correa? ¿Qué entrenador le puede decir que no a Borré? Sí, yo a creo ver. Que le están trayendo jugadores y en definitiva él dice esto para que el hincha se ilusione un poco. Ahora, vos no le ganás a Central el domingo en la cancha de River. ¿Qué le hablas de refuerzos a la gente? Yo creo que va a ser un escenario muy difícil para él.
1: A ver,
2: muy difícil.
1: Ni siquiera te hablo por el torneo en sí. Y acá me pongo un poco en medio de las balas, porque después la cuenta te da que con el 40% de los puntos vas a jugar
2: playoff. Totalmente.
1: Playoff. Así que, pero el, problema es otro. El torneo a lo largo.
0: El tema la tabla anual.
1: La tabla anual.
0: Dame la tabla anual, a ver.
1: Y la tabla anual
0: porque,
1: está.
0: Porque River se ilusionaba este año
1: con dar la vuelta a la cancha de Boca.
0: Con ir a la Bombonera a dar la vuelta olímpica, chicos.
2: La River está sexto, 29 puntos, a 6. De Independiente Rivadavia, que tiene que jugar esta fecha, igual que Argentinos, tienen 35 los dos, por ejemplo, está un punto debajo de Boca, que debe esta fecha. Es decir, el panorama de River puede ser bravo porque,
1: claro, porque
2: tiene
1: Belgrano
2: un partido
1: no jugó,
2: más que todos.
1: Claro.
2: Tiene un partido más que Belgrano, tiene un partido más que Independiente, un partido más que Lanús, y
0: ahora,
2: está sexto.
0: Pensamos que a River iba a alcanzar con la jerarquía, y ni con, porque yo estoy, estamos de acuerdo que la defensa de jerarquía... Tope de gama.
2: Yo ahí me alejo, ahí me alejo bueno. con la defensa. Porque me dijeron lo mismo hace un año con Montiel, Martínez Cuarta, Pesela y Acuña, y River sufrió mucho en defensa.
1: Espera. Está perdiendo.
2: Ya no tenés Acuña.
0: Hicieron un gol de arriba
1: está
0: hoy.
1: Está perdiendo una. Bueno, pero el tema es el siguiente. Si vamos a suponer que Otamendi no va a perder ningún duelo aéreo, bueno, es un error.
2: Sí, claro.
1: Es un error.
2: Hoy sacaron
1: de medio. Hoy, uno viene y le gana el cabezazo. Puede que gane 10 duelos, pierda uno, y ese uno sea un gol. Suponer que ningún duelo lo va a perder es ridículo.
0: Yo creo que esto es bien del fútbol. Cuando la mano viene tan torcida así, yo creo que no te rescata ni uno Otamendi.
1: No, bueno,
2: no te tienen que rescatar lo de arriba.
0: No te rescata ni uno Otamendi ni un Angelito Correa.
1: Es que yo no...
0: River tiene dos clase A, dos jugadores nivel internacional. En este River, que este River no tiene maneras de jugar con el mediocampo que tiene, porque acá hay un problema de armado de plantel, chicos, insisto con esto. Cuando vos tenés un mediocampo donde tenés que usar a Freitas de mediocampista derecho, porque hoy Freitas fue al matadero, a jugar en una zona intermedia allí, era el que más volanteaba. Cuando vos tenés un doble cinco con Silva y Arambarri jugando delante de Silva.
2: Ese doble cinco es raro también.
1: Bueno, pero si te lesionó Aníbal Moreno.
0: Bueno, pero te entra Vera, que bueno. es lo mismo. Y vos después tenés a Galván, que está lejos de ser el Galván que volvió desde Vélez, porque hasta perdió frescura, perdió sorpresa, el chico juega desanimado, tuvo una chance en el final y remató muy mal. Correa es más delantero. Vos no podés pretender que Correa sea el conductor de este equipo. River no tiene un jugador para darle la pelota y que ese jugador maneje los tiempos del equipo. Entonces, hasta Juanfer pasa a ser un error hoy. Hasta perder a Juanfer es una picardía.
1: Pero Juanfer no era titular ni con Gallardo, en este equipo.
0: Nacho, pero entraba 15 minutos y por lo menos te llevaba
2: la verdad,
0: partido
2: bien, una más que para tener este doble cinco, pídanle perdón a Castaño, a Galarza Fonda, a Galopo. A ver,
0: contanos, contanos, Gonza.
14: Se va a River, se va a River. Cerraron la fila el cuerpo técnico de Chacho Coudet, él con sus ayudantes, y se va a River, se retira del estadio de Gimnasia de 60 y 118, sin declaraciones, al menos en zona mixta, de los futbolistas.
0: Bueno, gran laburo. Nico, te quedás, porque quiero aprovecharte con algo de Gimnasia en la próxima hora. Te saludo, Gonza Plotilla.
14: Abrazo, compañero. Chau, chau.
0: 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Programa caliente hasta la medianoche. Dale.

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1: Hora 22, un minuto en Buenos Aires, temperatura 12 grados, humedad 77%, cielo parcialmente nublado.
0: Nacionales.
1: Vuelta a clases complicada por el paro nacional docente del día lunes. La CETERA señaló que responde a la permanente negativa del gobierno de convocar a la paritaria nacional del sector. Coincidirá con el día en que reinician las clases en la ciudad y en la provincia de Buenos Aires.
0: Policiales.
1: Investigan el accidente aéreo del helicóptero en San Juan. Recordamos que murieron los 7 tripulantes de la aeronave. Realizaba una capacitación para el combate de incendios cuando sufrió una emergencia y emitió una alerta. Tras un amplio operativo de búsqueda, la ubicaron en el parque de Ichigualasto.
0: Casa de Gobierno.
1: Milei prepara los últimos detalles de su mensaje al país por cadena nacional. Será mañana a las 20 para explicar la reforma de la Carta Orgánica del Banco Central. Busca sentar las bases normativas para prohibir por ley la emisión monetaria destinada a financiar el déficit fiscal.
0: Internacionales.
1: Lanzan una nueva orden de captura contra Evo Morales por las protestas y cortes de ruta. La Fiscalía de Santa Cruz lo acusa, junto a otros dirigentes, de impulsar las protestas de mayo y junio que exigían la renuncia del presidente Rodrigo Paz. Acusan a Evo de terrorismo, alzamiento armado y atentado contra los servicios públicos.
0: Pronóstico del tiempo.
1: Para mañana jueves, mínima 9, máxima 17, parcialmente nublado todo el día. Ahora en Buenos Aires, a las 22 y 3 minutos, temperatura 12 grados, humedad 89%, cielo parcialmente nublado.
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4: Muchacho, River es una desidia, desde el presidente hasta el entrenador. Una vergüenza lo que están haciendo. 90.000 personas todos los domingos y arman este equipo desastroso. Dejate romper las pelotas, querido. ¡Las pelotas!
5: Hola Hugo y equipo, la verdad que para traer a este muchacho de Arambarri, el uruguayo este, hubieran pagado por traer a De La Cruz, por lo menos sabemos que juega. Este no sabemos si es 5, si es tapón, si corta el césped. La verdad, vergonzoso de este muchacho, ¿eh? Saludos, Javier de Neuquén.
6: Hola muchachos, ¿cómo están? Espero que estés bien. La culpa de Chacho que no tiene espalda, no tiene la espalda como Gallardo, y bueno, y también los jugadores, porque los muchachos no patean al arco, no dan pase como la gente. Nada, tienen que agarrar e irse, Chacho, antes que lo corran de una patada. Saludos acá a Héctor desde Chaco, siempre lo escucho, bendiciones.
7: Hola chicos, buenas noches, Fernando de San Martín. El Chacho, se tiene que ir el Chacho. Lamentablemente no tiene pasta para dirigir River, se tiene que ir. Fernando de San Martín acá haciendo una pizza con Camila y Elba. Saludos muchachos, un abrazo.
8: Hugo muchachos, ¿cómo les va? Bueno, lo que vemos de River claramente es la herencia de Gallardo, no hay otro responsable.
9: ¿Cómo le va, gente de la radio? Buenas noches, Sergio acá de San Miguel. La verdad que Un desastre, River, un desastre. Nos estamos pareciendo a Boca. Acá la culpa es la dirigencia. La dirigencia se tiene que meter con el tema de los refuerzos, lo tiene que decidir el técnico. Por algo es el técnico.

Hola, para el programa de Nacho y Balazone. River es un desastre, esto no va más. La culpa la tiene Di Carlo Francescoli de traer los jugadores que trae. Están gastando un montón de plata endeudando el club. No va más. Habla Eduardo de Benavides. Que se vayan todos otra vez.

0: Está exceso de clima, ¿no, Tito?
1: Sí, claro, por supuesto. La gente está enojada, el hincha está enojado. No, porque
0: hay paros para todos.
1: Y porque la inversión es muy grande en todo y no hay respuesta. No ahora, no ahora. Es el cuarto partido que River pierde en forma consecutiva por torneo de AFA. Entonces vos decís, che, proyecto. Para mí en el campeonato, en este torneo, va a clasificar a los playoffs. Ahora, a lo largo de seis copas, ¿contra quién? Contra el que sea. Y no parece River un equipo sólido, granítico, que decís, bueno, che, no atacas, pero no le llegan. Bueno, dale, alguna vez se te va a dar. Esta circunstancia en donde River pierde...
0: Pero en receso, Aldo Civi, Barraca, Gimnasia.
1: ¿Por qué?
0: Esas son las derrotas.
1: Bueno, ¿no? Está bien, pero final, Aldo Civi, Barraca, Gimnasia, en donde vos ya sabés, cuando vos... Mirá, yo nunca me... Hugo, me voy a acordar, yo creo que vos sos muy joven con respecto a mí.
0: A ver.
1: Me acuerdo de una vez, eran los 90, vos siendo... Un chabón que rompe el PRODE, gastando lo de hoy, ponele en una boleta, 10 millones de pesos. Tenía... 8 triples, ¿te acuerdas que había?
0: Sí.
1: Había, tenía 8 triples, 3 dobles y una sola. Y el tipo perdió el PRODE. Lo gastaron, imagínate, porque fue la noticia. Acá pasa lo mismo, o sea, cuanto vos pagues más por tener más y las estrellas y lo demás, cuando vos no ganás 18-0 cada partido.
0: Porque pasa a ser pornográfico, porque hoy me dijo un dirigente con el que charlé, ninguno de los 27, 28 clubes que se atreva a contratar a los futbolistas marginados de River podría pagarle el contrato.
1: Claro.
0: Entonces, eso pasa a ser obsceno, Nacho.
1: Claro, claro, por supuesto.
0: Entonces, ante la obscenidad de la que toma nota el hincha de River, más enojo. A ver, cuando ve que Arambarri costó 7,
1: sí.
0: Si vos decís que Arambarri costó 3, River no puede publicar más.
1: Está bien, esperá.
0: Que compra a Arambarri por 7 palos. Porque nosotros vemos a ese jugador y creemos que tiene que ser Pirlo, Toni Kroos. Entonces, cuando vemos que es un mediocampista central que toca para los costados y que le meten y le duele, porque salvo que sea Robocop.
1: Pero Pirlo y Toni Kroos cuestan 20.
0: Sí.
1: No cuestan 7. Entonces nosotros suponemos que el que compra, que el que vale 7, juega un montón. De todas formas, es fácil. Si queremos ponerlo como cordero de Dios que quite el pecado del mundo, Arambarri mandado a hacer.
0: No,
1: ahora,
0: pero yo te digo,
1: Arambarri tiene un pedacito de la torta.
0: No, pero te pongo el ejemplo.
1: Jugó dos veces de 45
0: Nacho,
1: minutos.
0: Pero te pongo el ejemplo de alguien que, expectativa, realidad, precio, me baso en la planilla Excel con la que Longoria limpió a 15 jugadores.
1: Claro.
0: ¿Sí? La famosa Big Data de Longoria, donde puso, ganan esto, rinden esto. Nico, ¿te tengo allí abajo?
2: Sí, claro, para hablar, dos preguntas antes que se vaya con la familia, con el técnico de Gimnasia, con Ariel Pata Pereira.
0: Dale.
2: Estamos en vivo en la red, Pata, qué victoria, ¿no? La construyeron muy bien, le tapaste a Huevo Acuña, a Montiel, lo trabajaron en el partido y metieron una muy buena victoria.
3: Sí, la verdad que sí. Hicimos un partido bueno, los jugadores respondieron a lo que le pedimos. Creo que el ruso le tapando ahí a Acuña y a Montiel, que son dos excelentísimos jugadores, le maniatamos un poco el ataque a ellos también.
2: ¿Sacrificio mata billetera? ¿Más o menos así?
3: No, River es un equipo de construcción, tiene un grandísimo entrenador. Va a ser difícil River, menos mal que nosotros jugamos hoy. Que están en construcción, que recién te están armando. Pero tiene excelentes jugadores, el técnico es uno de los mejores que hay, así que suerte para nosotros que lo agarramos hoy. Más allá de que hicimos un muy buen partido, el equipo respondió bien, los jugadores se sintieron cómodos, más allá de eso fue duro.
2: ¿La construcción hasta dónde la banca el fútbol argentino? Porque dos o tres fechas ya empiezan los murmullos.
3: Difícil, imagínate que es difícil en Gimnasia, en River también, así que en todos los técnicos estamos en esa. Pero bueno, tranquilo, cada uno con sus convicciones, cada uno con su caban y bueno, tuvimos bastantes situaciones que podríamos haber aumentado en el marcador.
0: Cuando planificás un partido con River, donde obviamente las jerarquías pueden ser dispares, el plan es, muchachos, ¿corremos más que ellos o a correr no nos pueden ganar? Porque ustedes daban la sensación que presionándolo lo fueron llevando a River a jugar incómodo.
3: No, es que en el fútbol argentino hoy si no corres no podés jugar.
4: O sea, tenés que ser intenso, los jugadores tienen que ser intensos, mucho roce, correr, marcar, prestar atención, y bueno, y de ahí nosotros con nuestras armas. Tenemos un jugador como Nacho que cuando agarra la pelota resuelve cosas que la resuelve él solo, más allá de lo que le pueda decir o no. Hoy jugaron un gran partido Steinbach y Jere Merlo, que hacía mucho que no jugaba también, que es un chico que el club tiene una buena proyección en el club, pero es chico todavía.
0: Me encantó, Pata, me encantó Merlo, me encantó.
4: Y la velocidad es preponderante. La velocidad es preponderante hoy también en el fútbol, y él tiene eso. Pero bueno, sí, jugamos un partido buen, después Maxi Salazar entró y lo hizo bien, reemplazando a Jere, otra característica, pero lo hizo bien. Pero el gran mérito fue estar corto entre líneas, jugaron en el medio campo, jugamos un partido bueno, intenso y con mucha tensión, cosa que con Racing por ahí fuimos un poco más largo y eso nos complicó un poquito por ahí.
0: ¿A Hanson cómo lo pensás? ¿Como aquel extremo que tuvo en su carrera o como el 9 que jugaba en Boca?
4: Y todavía no sé cómo está, lo pienso en las dos posiciones.
0: Claro.
4: Lo pienso en las dos posiciones. En cualquier posición de ataque, hoy no lo tengo al Chelo Torre también, y eso me da la oportunidad de cambiar el sistema, de cambiar las tácticas también. Y bueno, vamos a ver, donde él más se adapte, es un jugador, un buen jugador para nosotros, para Gimnasia, es un jugador extraordinario, así que esperamos que ponerlo bien primero, porque hace mucho que no juega seguido, y ponerlo bien, aclimatarlo un poquito a lo que es Gimnasia, y de a partir de ahí simplemente ponerlo en la cancha. Muchas indicaciones a Hanson no le tengo que dar.
0: Uh-huh. Ariel, te mandamos un abrazo y te felicitamos.
4: Bueno, gracias Hugo, un abrazo para todos y gracias.
0: Un abrazo grande. El Pata Pereira, Ariel Pereira, inteligente y bien planteado. Nacho, ¿hay novedades en la Copa Sudamericana?
1: Hay novedades en la Copa Sudamericana porque hay gol de Cienciano a los 39 del primer tiempo, y ahora también, 3-0 está ganando Cienciano en el 45+3, durísima derrota de Lanús.
0: ¿Está eliminado?
1: Porque ahora está eliminado, claro, ahora en el global está 2-3. Había puesto el 2-2 Over, y ahora ya te digo, porque fue el gol, fue reciencito.
5: Garcés
1: de nuevo. Sí. Garcés el mirá primero vos. Y el tercero, y ahora.
5: Desconocido Lanús.
1: Desconocido Lanús.
0: Que a esa saga inexpugnable de la Copa Sudamericana le hagan un gol por arriba en un centro, es llamativo, ¿eh? Entre Canales e Izquierdos apareció.
1: Así es. Que el primer gol, bueno, te digo que Garcés dos goles y que le rebota la pelota.
0: Y Lozada, débil reacción para mí.
1: Sí.
0: Débil reacción. Ahora, Lanús, que había hecho el segundo en la ida sobre el cierre, dijimos, bueno, una ventaja más tranquilizadora. Mirá qué rápido ya lo pierde categóricamente.
5: La altura les puede estar jugando una mala pasada al equipo de Pellegrín, pero 3-0 en el primer tiempo, 3-2 el global para Cienciano.
0: Upa, demasiado. Sí. ¿Y qué de la vida de Instituto Platense, Ruti? Se va.

0: terminando la primera parte, sigue ganando Instituto por aquel gol convertido por Giuliano Cerato. Cuando iban 10 minutos, un Instituto que fue más en estos primeros 45 minutos, principalmente jugando por fuera, por las bandas, generó muchísimo. Una que tuvo en el final cuando intentó Platense, que logró soltarse hace muy poquito, lo de Barrios, la estrelló en el travesaño cuando el árbitro ya mira su cronómetro para terminar la primera parte. Se va a ir la gloria ganando el descanso frente a Platense 1-0.
1: Bueno, volvemos en un rato. Nico, te despido, gran laburo hiciste, ¿eh? Pata Pereira, Nacho, sos el dueño del bosque, Nico.
2: El lobo,
1: sos el lobo.
2: El mismísimo lobo.
3: Voy a darte la del estribo. Con el goleador, con el ruso Alexis Steinbach, que está rodeado de su familia. Qué victoria, una tarde-noche redonda. Ganaron y chito un golazo.
4: Sí, bueno, la verdad que sí. Creo que planteamos el partido así. Salió como planeamos y bueno, contento por la victoria y también en lo personal por el gol.
3: Esa era la idea, que tapen a Acuña y a Montiel. Por eso vos jugaste como una especie de lateral volante.
4: Sí, creo que sí, era estar cerrado. Creo que ellos atacan muy bien por los costados, tiran buenos centros. Creo que Acuña y Montiel son, creo que, la fortaleza del equipo de ellos, porque tiran muy buenos centros, creo que pasan muy bien el ataque. Y bueno, la idea era presionar, donde se equivoquen era disparar a los costados, jugar a los costados de ellos, que bueno, como los laterales ellos atacan mucho, dejan mucho espacio atrás, así que nada, contento por el trabajo.
3: Lo bajaron rápido el póster a Otamendi, le metieron como cualquier terrenal, ¿no?
4: Sí, bueno, no, justo me quedó ahí, justo le quedó él, así que creo que lo agarré parado y fui a la carrera y bueno, me tocó ganarle.
3: Hay que estar preparado, porque vos eras recontra titular, fuiste el jugador que más minutos jugaste el semestre pasado y fuiste al banco con Racing, bueno, y hoy tuviste la chance y respondiste.
4: Sí, bueno, la verdad que sí, venía una distensión, así que nada, creo que los médicos y el cuerpo técnico me dijo que me recupere bien, que me prepare bien, así que nada, contento por la victoria.
3: ¿Valió la pena la espera?
4: Sí, obvio, siempre es preferible estar bien y al 100 que regalar algo, así que nada, contento.
3: Gracias, Russo.
4: De nada.
3: Ahí estaba la palabra del goleador, Alexis Stein Bachugo.
1: Nico, impecable, gran laburo, gran transmisión.
3: Abrazo grande, chau chau.
1: Bueno, Nico Bosa, se cierra la cancha, nos tenemos que meter más con River. Bueno, en principio, no corre riesgo la continuidad de Coudet, esta es la información que tenemos, no corre riesgo la continuidad de Coudet, pero él empieza a ponerse plazos. Acá la incongruencia es, ¿tenés, Walter, cortada la frase de los 3 o 4 incorporaciones? A ver, habló de los plazos, Chacho, en la conferencia, Quique. ¿Lo tenés? Si no, tranquilo, sí. Lo buscás. Pero fue fuerte la conferencia, porque él habla en un momento... Dice, la planificación nos está llevando más tiempo de lo pensado. No hay tiempo ni margen, dice.
2: Claro.
1: No hay tiempo ni margen.
2: Porque recordemos, Chacho llega porque el River de Gallardo no juega. Sí. Por lo que ahí después vemos, bueno, ahí ganó unos partidos, se mete en la final. Pareciera como que, bueno, dale, golpazo, perdiste contra Boca, perdiste la final, bueno, dale. Viniste, arreglaste como pudiste, llegaste a una final. Ahora, 4 derrotas consecutivas, bueno, 3, con equipos que...
1: Menores,
2: incluso sin el gastadero de plata. Total. Ni el container, o sea, sin el gastadero de plata y el container, River, me parece, podría haber hecho mejor partido contra el Docivi, contra Barraca y contra Gimnasia.
1: Che, ¿no debiera haber indulto al container?
2: Bueno, yo
1: pregunto,
2: creo, bueno.
1: Y quiero también escuchar a los oyentes que están recontra calientes, que me dice Walter que explotan el teléfono de la radio.
5: El tema es
1: y
5: que si vos
1: ¿no debieran indultar a los de container?
5: Si vos das un indulto o amnistía para el plantel de los que están ahí, queda como una decisión que tomaste al azar.
1: Bueno, pero te equivocaste.
2: Bueno, pero te podés equivocar. A ver, acá el tema, chicos, perdón, no se trata de te aparto. Claramente no se trató del te aparto. Porque si yo digo, che, bueno, mirá, hago la cuenta, te pago 1000 y vos me rendís por 200, bueno, mirá, te aparto, pero, bueno, entrenamos en el mismo lugar, como hace Boca, entrenamos en el mismo lugar, pero te aparto, no te voy a tener en cuenta, hay una circunstancia. Ahora, insisto, esta boludez de que se cambien en el container, River regala una gastada.
5: Y aparte pero estás...
1: Vos te quedás mucho en el relato, Nacho.
2: Pero no, pero...
1: Y acá tiene una dificultad pero, Hugo, donde, a ver, acá tenés que dejar el orgullo de lado, Nachito.
2: Pero está bien, pero...
1: Acá te... A ver...
2: Sin el gastadero de plata, total, ni el container, o sea, sin el gastadero de plata y el container, River, me parece, podría haber hecho mejor partido contra Aldo Civi, contra Barracas y contra Gimnasia.
1: Che, ¿no debiera haber indulto al container?
2: Bueno, yo
1: pregunto, creo,
2: Bueno.
1: Y quiero también escuchar a los oyentes que están recontra calientes, que me dice Walter que explotan el teléfono de la radio.
5: El tema es que si vos...
1: ¿No debieran indultar a los de container?
5: Si vos das un indulto o amnistía para el plantel de los que están ahí, queda como una decisión que tomaste al azar,
1: bueno, pero te equivocaste.
2: Bueno, pero te podés equivocar. A ver, acá el tema, chicos, perdón, no se trata de te aparto. Claramente no se trató.

0: Pues se equivocar. A ver, acá el tema, chicos, perdón, no se trata de te aparto. Claramente no se trató del te aparto. Porque si yo digo, che, bueno, mira, hago la cuenta, te pago 1000 y vos me rendís por 200, bueno, mira, te aparto, pero, bueno, entrenamos en el mismo lugar, como hace Boca, entrenamos en el mismo lugar, está la, pero te aparto, no te voy a tener en cuenta. Hay una circunstancia, ahora, insisto, esta boludez de que se cambien en el container, regalaron. River regala una gastada.
1: Y aparte pero estás...
2: Vos te quedás mucho en el relato, Nacho.
0: Pero no, pero...
2: Y acá tiene una dificultad pero, Hugo, donde, a ver, acá tenés que dejar el orgullo de lado, Nachito.
0: Está bien, pero...
2: Acá te... A ver, vos estás preocupado si los de Boca te gastan porque acá te dicen no, los marginados
0: del container. No, pero yo me río,
2: ya,
0: pero...
2: Ya pasa a ser parte de un relato bien, pero ya... donde no importa
0: bueno,
2: eso.
0: Pero ya...
2: Vos tenés una necesidad deportiva... De nutrir a un plantel o a un equipo que está mal armado.
0: Bueno,
2: el plantel está mal armado.
0: Vale, ninguno.
2: ¿Vos decís, de los del container, no me sirve ninguno?
1: ¿Cómo no le va a servir?
0: Pero,
1: Bustos es mucho más que el 4 que trajeron.
0: Está bien, pero espera.
1: Viña es más que el chico González que va a tener que reemplazar ahora.
0: Acá estamos hablando.
1: Mirá el medio con el que jugó River hoy.
0: Acá estamos. Lo que estamos hablando es de un 10. No, y en el container no hay ningún 10.
1: No,
0: ¿eh?
1: Pero no pasa, o sea, por un 10 no, solamente.
0: Lo que acá estamos hablando, no estamos hablando de che, Montiel juega mal. Estamos hablando Giovanni González. Lo vimos jugar un partido, Giovanni. No. ¿Cuál?
1: Flamengo y Aldo Civi.
0: Pero un Flamengo es un...
1: Bueno, yo Flamengo, lo vi, discúlpame.
0: Pero Flamengo es un... Fue un amistoso
1: que
0: de verano.
1: Bueno, no era lo la prueba para él.
0: Entonces, no estamos hablando de Montiel. Estamos hablando de que River no tiene un jugador que arme juego. Y adentro del container no hay ninguno.
1: Yo creo que sí tenés.
0: ¿Quién? ¿De 10? ¿Quién?
1: Pero pará, no, pero Galarza, no 10. Tenés
2: Galarza,
1: un medio.
2: Galarza Fonda.
0: Exacto. Chico, Galarza Fonda.
2: ¿Hoy es peor que Galván? Yo no sé.
1: ¿Galopo
2: no,
1: es peor que Galván?
0: No, espera. Los dos que nombraron...
1: Castaño es peor que Silva.
0: Los dos que nombraron... A mí me pintan que Galarza Fonda jugó un mundial como Dembélé. Y hizo un gol contra Alpi y el otro marcó bien a un francés.
2: No.
0: Digo, por favor, no me vengan con que Galarza Fonda...
2: Está caliente porque River no rindió.
0: Pero no,
2: fue un jugador que en el mundial jugó bien.
0: Hugo, pero me están diciendo que tuvo un buen mundial... ¿Qué sé yo?
2: No, pero viendo este mediocampo de River...
0: Ah, bueno, pero espera...
2: Porque yo creo que el gran
0: problema... Galarza Fonda en este equipo suplente,
2: Yo creo que River...
0: En este equipo suplente,
2: Bueno, Nacho, yo creo que si River no mejora el mediocampo, no tiene manera de crecer.
0: Bueno, claro que no.
2: Por eso...
0: Pero no es Diego
2: Andrada llega.
0: Pero no es Andrada se ha cerrado...
2: ¿O no?
0: Sí, con el 6 millones de dólares por el 70% del...
2: Trata de no decir la cifra porque después al pibe le metemos mucha presión.
0: Bueno, pero
1: porque ya... si tiran millones así como si fuera...
2: Claro, porque están revoleando la plata. Están revoleando la plata y
0: bueno,
2: están teniendo un lío bárbaro.
0: Me encantaría que comprar un jugador por... que me ven que en un happy hour, che, mira, comiste en el supermercado la segunda unidad al 70%. Me encantaría comprar dos jugadores con la segunda al 70% y que me rindan como dos tipos que me hagan 20 goles por campeonato. Pero no pasa así. Los tipos que son buenos y lo tenés que pagar.
1: Pero no se estaría notando.
0: No,
1: lo
0: bueno,
1: que
0: está
1: River paga para lo que te reditúa.
2: Está pagando por tipos que no serían tan buenos. Ese es el tema.
0: Bueno, la verdad. Yo digo, yo no soy sommelier de volantes. Yo no te puedo decir con 80 minutos de Arambarri si vale o no 7 millones de dólares. La verdad no sé.
2: Parece
0: yo
2: mucho.
0: No sé,
2: Para lo que... Para
0: yo
2: lo que,
0: no sé. Si para, ustedes pueden, díganlo.
2: A primera vista, por lo que mostró, parece mucho.
0: Bueno.
2: Parece mucho.
1: Para alguien que había jugado 10 años en Getafe y que apenas había tocado selección. Apenas. Es como Giovanni González. Porque, ¿qué se decía? Va a cobrar menos que Busto y sale más barato que Busto.
0: Yo
1: la
0: digo
1: verdad
0: lo siguiente.
1: Que obviamente va a salir menos que Busto.
0: Perdón mi frágil memoria. Nacho Fernández, ¿cuántas veces juega la selección?
1: No, bueno, pero son casos específicos.
0: Bueno, eso es caso específico.
1: La selección argentina.
0: Y Giovanni González
1: no juega la selección de Uruguay, que no tiene cuatro.
0: Bueno, está ahí, pero para un minuto. Yo lo que voy es...
1: No
0: está digo, Nacho González... ¿Cuántas veces juega la selección?
2: Ah, pero
0: Nacho
2: Fernández.
1: Pero Argentina juega Messi.
2: Argentina.
1: Bueno, pero no con Uruguay.
2: Es cierto lo que te dice Augusto. Si un 5 en Uruguay, viniendo del Getafe de España, en una Uruguay en el último Mundial, que no tenía mucho, porque Ugarte bajó el nivel y no tenía demasiado allí en el medio, salvo Bentancur, que jugó para mí un buen Mundial, amigo de Augusto César.
1: Sí, claro. Sí.
2: Contra España la rompió Bentancur, fue el mejor. A ver, en ese mediocampo... Ni siquiera fue una alternativa.
1: Igual que el lateral derecho. River se está mintiendo a sí mismo y es algo grave. Alguien deberá explicar algunas incorporaciones. No la de Correa, no la de

0: Gunn son lógicas. Ahora, acá hay un problema, que cuando colgaron 15 tipos, deberían haber traído jugadores mejores, y no en este problema que no tenés medio y que encima no completás el banco.
1: Bueno, nos vamos a ir a la pausa escuchando a Coudet. 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
1: 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Esto dijo Chacho, por si no lo escuchaste, esto es el resumen de lo de Coudet, fuerte. Pequeña pausa y seguimos con River. Y ya para después de la 23 nos metemos en Boca y en la previa del choque de mañana frente a O'Higgins.
2: A nivel personal, la cita al pateando el arco rival. Siempre digo que es tiempo y trabajo, que está se están completando un grupo, que están llegando jugadores buenos, que seguramente van a... River va a traer muchos jugadores más, necesitamos 3-4 jugadores más en distintas posiciones donde tenemos muchos juveniles, y esto no pasa muy seguido. Yo siempre dije que los juveniles en situaciones de otro tipo son los que más ayudan, pero bueno, también tienen un proceso, ¿no es cierto? Y todos sabemos que ese proceso es cuando arrancás, después tenés ese bajón que hemos tenido todo lo que hemos jugado a la pelota, y no es tirarle la... es muy difícil darle la responsabilidad, ¿no es cierto?, en un inicio. Pero por eso vuelvo a decir, podemos ir a un montón de situaciones que complican o que han complicado para estar en esta situación, pero es River y hay que ganar y hay que hacerlo jugando bien. Entonces soy reiterativo y no es que me ponga una pistola en la cabeza, pero es la realidad. River no te da margen ni tiempo y tenemos que empezar a ganar.

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7: 22:35, seguimos analizando, no nos podemos ir, por supuesto, de la derrota de River. Terminamos recién la transmisión, aparecieron las voces, la palabra de Coudet. Quiero pedirle un análisis con la potencia que tiene él cada vez que opina. El lunes lo escuché con un análisis diferente al que había escuchado de todos, porque conoce el mundo River como nadie, porque es sanguíneo para opinar y porque quiero ver qué vio, si vio lo mismo de un River al que le ganan poniéndole, que le ganan con ímpetu, que no se revela a esas adversidades que le ofrecen los rivales, y cuánto incide el contexto en esto que ha pasado hoy frente a Gimnasia. Querido Leo Farinella, ¿cómo estás?
8: Hugo, querido, buenas noches. Acá te manda un saludo un gran amigo tuyo, dice que te diga que sos un pecho de paloma.
7: ¿Quién es?
8: Dice, profesor tuyo, el Bambino Pons.
7: El maestro. El Bambino Pons. Era profe mío de televisión, lo quiero mucho al Bamba.
8: Profe tuyo de televisión. Sí, bueno, mira.
7: Lo quiero mucho.
8: Hugo, para no hacerte perder tiempo, la verdad que River está asistiendo a una etapa muy compleja, muy difícil, porque a River no le sale absolutamente nada. Chacho intenta. Yo creo que no se mueve mucho de sus convicciones. Es difícil salir de lo que uno piensa en los momentos de crisis. En los momentos de crisis uno se aferra a lo que siente como propio, a lo que está convencido. River está jugando de un modo que es muy difícil generar un poco de desequilibrio ofensivo, porque no tiene extremos, los rivales se le cierran, no tiene extremos, le tapan a los laterales. Ya todo el mundo sabe que Acuña es el jugador más desequilibrante que tiene River, que Montiel también hace la diferencia con sus trepadas, más que otra cosa. Entonces, le tapan un poco los laterales. Como extremos River no tiene, y tampoco tiene juego interno, porque Coudet ha decidido jugar con doble 5, y doble 5 generalmente defensivo, ¿no? River puede tener un doble 5, pero como siempre digo yo, ¿no? Mucho depende del resto del equipo. Doble 5 defensivo, si vos tenés a los costados jugadores que vuelan, jugadores muy habilidosos, un 9 que juegue. Bueno, la verdad que yo veo a River confundido, generando poco juego, lo que no es habitual, y también cuando la energía está así, cuando no te sale nada, bueno, le gana en el área chica un cabezazo a Otamendi, ¿no?
7: Sí, absolutamente. Y encima se lastima Correa de arranque o le meten una paralítica y queda diezmado.
8: Sí, le metieron la paralítica, los árbitros siempre se ponen del lado del que menos tiene. Entonces Central Gimnasia te zapatea, y bueno, hay que bancársela,
7: Ahora, más el problema de River, viste que le preguntaron a Codet cómo no hay una gambeta, es en cuanto a la conformación del plantel. A River le falta el mediocampista de juego.
8: Yo creo que River no encuentra el juego hace mucho no encuentra el juego. Y ya a esta altura me parece que, hoy Chacho dijo, faltan 3 o 4 jugadores, yo creo que River no puede comprar más, ya está. O sea, no puede seguir comprando jugadores porque lo vas a incinerar. Porque tampoco, digamos, vos podés decir que a River le falta algún jugador, pero tampoco es para que te pase por arriba Gimnasia. Los últimos, el gol de Gimnasia se veía venir, o sea, hay una marcada superioridad de Gimnasia en cuanto al deseo por la victoria. Y River es un equipo que juega con temor. Y cuando el temor se instala, la dinámica del temor se instala en un equipo grande, es muy difícil. Mira, es un descalabro que en la segunda fecha de un campeonato vaya a cabecear el arquero en un partido que va 1-0. O sea, uh-huh. Es un descalabro. Porque es mucho más caro el precio que pagás ante la contra que termina en el segundo gol, que es la imagen del desconcierto. Vos podés arriesgar eso en una final, en un partido decisivo. Segunda fecha del campeonato, hace falta que River, que no pateó prácticamente al arco en 90 y pico de minutos, termine tirando un centro que por supuesto no le apuntó al arquero, para que el arquero pueda cabecear. A mí me parece que es penoso el momento de River futbolístico.
7: Ahora,
8: el momento de River,
7: sí,
8: es penoso.
7: Lo vemos.
8: Eso está claro.
7: Leo, ¿cuánto incide el contexto? Los marginados, los cambios de pareceres, que Coudet diga... Hoy viste que se negó a hablar del tema de los marginados, es como un tabú para él, porque
8: le pesa,
7: pero él es cómplice de los apartados también, ¿o no?
8: Bueno, cuando el otro día dijo que era una decisión institucional, claramente eso al plantel no le cae bien, ¿viste? Porque es como que el técnico, entonces, ¿cuál es la autoridad del entrenador?
7: Claro.
8: Yo creo que River está en un momento de confusión. Y cuando hay confusión hay que estar más calmado, ¿viste? Porque si no, si le seguimos tirando nafta al fuego, esto no termina más, no termina más. O sea, River tiene un grave problema, que es que no juega bien. O sea, todo nace de que no juega bien, porque todos los marginados y todo eso, que para mí, ya lo dije el otro día, me parece como un exceso, me parece a mí, o sea, porque yo después veo gente... que se enoja porque yo opino de fútbol, ¿viste? O sea, yo estoy para opinar de fútbol. Uh-huh. Después se me enoja cuando hay una, es raro el mundo River, ¿viste? Cuando hay una crítica que intenta ser fundamentada, yo puedo estar equivocado, en lugar de tratar de entender, a ver, o de prestar atención, che, ¿puede tener algún sentido la crítica? No, hay que descalificar a quien critica. Yo creo que el momento de River lo vemos todo, es un momento muy complicado, muy complejo. Todo el mundo River, bueno, no sé si todo, pero mucha gente en el mundo River quiere que a River le vaya bien. Los hinchas siempre quieren que a River vaya bien. No siempre actúan bien, porque si el VAR, cuando dan la formación, no es algo bueno, no le hace bien a un equipo. Pero yo lo veo muy caído al equipo y lo veo muy caído a Chacho. Hoy lo noté vencido en la conferencia, no encuentra respuestas, está un poco... Es difícil su situación, ¿eh? Él está un poco, digo, ¿qué tengo que hacer para que el equipo juegue bien? ¿Viste? Para que den 2 pases seguidos, o sea... Hoy River no tenía profundidad, no tenía juego por dentro y no tenía extremos. El jugador más desequilibrante de River fue Freitas jugando extremo derecho.
7: No, tremendo. Retrocediendo mediocampista.
8: Galván por el otro lado, no sabemos de qué juega, uh-huh. Pero juega todos los partidos 90 minutos. Es raro lo que está pasando en River, ¿viste?
9: Uh-huh. Leo, haciendo ciencia ficción, porque los equipos entrenan, preparan, o sea, el calentamiento lo hacen en la cancha. El domingo... O sea, ya te estás exponiendo 20, 25, 30 minutos a una especie de circo romano.
8: Y bueno, el hincha que va a la cancha, para mí lo que tienen que hacer es alentar al equipo. El insulto previo al partido, yo no salvo algún jugador de una personalidad muy especial, no sé a quién le puede hacer. Desde hace tiempo la gente se transformó en protagonista con esto de las redes sociales, como que mi opinión es más importante que el juego... Y bueno, van a la cancha y también, ¿qué le vas a hacer? Contra eso no se puede hacer nada, o sea, la gente va, tiene ganas de expresarse, obviamente está enojada, está convulsionada, paga una entrada y se siente con derecho a insultar. A mí no me gusta eso, nunca me gustó.
9: No, a mí tampoco.
8: Pero bueno, es la realidad.
9: Pero digo, River pierde por intensidad, ¿eh? O sea, el equipo rival es más intenso que River siempre.
8: Yo creo que orden le gana desorden. Y hoy River futbolísticamente es un caos. Entonces va a perder. Porque tanto un equipo ordenado lo va a superar siempre. Porque en el momento del partido el desorden se termina pagando.
7: Sí, a mí lo que me llama la atención, Leo, que vos digas que ni siquiera son soluciones dos o tres incorporaciones. Porque yo creo que si River acierta en esa zona de la cancha donde hay una carencia muy evidente, porque este es un plantel mal armado, descompensado en ese sector de la cancha, y yo creo que, a ver, yo no sé si el pibe Andrada, pero de traer un jugador ahí le puede cambiar la ecuación, ¿eh?
8: Yo creo que a River le falta un 10.
7: Sí.
8: Y Andrada no lo es. No sé, Andrada lo ve un jugador parecido a los que tiene River. Puede tener un poco más de dinámica, puede estar un poco más fresco. Porque también hay que entender que para mí, cuando ves que todos los jugadores están bajos, ya no es culpa de un tema individual. Yo creo que ya es un tema grupal, ¿viste? No. Yo creo que la situación de River, pues yo digo, es muy compleja y no se sale fácilmente de los malos momentos, de las malas dinámicas. Cuando un equipo grande agarra una dinámica tan mala, no es fácil de revertirlo.
7: Leo, querido, te mando un abrazo.
8: Abrazo grande, Hugo.
7: Te escuchamos acá en un buen momento con MP todas las tardes. Vamos a saludar a un amigo que está volviendo de La Plata, que lo vimos recién en Teis Sports.
10: ¡Gol de Instituto!
7: ¡Venga!
10: ¡Gol de Instituto! A los 9 minutos del segundo tiempo, otra vez una corrida de Sosa por izquierda al centro para Tisera, tampoco Sani en el rebote. Se la llevó por delante Tisera. Gana 2-0 Instituto sobre Platense en 10 minutos de la segunda parte.
7: Y pierde Lanús, Nacho.
9: Pierde Lanús 3-0. Estamos a 9 minutos del segundo tiempo. El global 3-2 para el equipo peruano.
7: Juan Cortese, querido. ¿Cómo estás, Juan?
11: Hola, Hugo. Abrazo para todos. Un placer. ¿Cómo estás?
7: Abrazo grande. Bueno, ¿qué viste de River? Contame cómo lo viste a Coudet, si lo viste abatido. Y dame algo de información. Sigue Coudet, ¿no?
11: Sí, arranco por la última. Coudet está ratificado. De hecho, hablé con gente que define. Hay muy poca gente que define esta situación en River y aquellos que lo hacen me ratificaron a Coudet. De hecho, dicen, es nuestro técnico. No vamos a tomar ninguna clase de resoluciones por lo que entienden ellos. Son 3 partidos. Los balances los vamos a hacer más adelante. Y no hay ninguna otra novedad en ese sentido, por lo menos por ahora. ¿Qué vi de técnico? Obviamente vi un técnico abatido, pero no abatido pensando en el futuro, sino obviamente abatido pensando en la preocupación. Recién lo escuchaba Leo y es así, en una situación en donde la verdad es que esta dinámica hoy a River lo hace perder partidos de manera demasiado fácil. Un entrenador que por primera vez se empodera y dice faltan 3 o 4 refuerzos más, cuando parecía que durante la semana River no iba a apostar a muchos más futbolistas que probablemente Andrada y algún milagro como Almada o como Barco. Pero la verdad es que veo un panorama muy complicado. Hay demasiados problemas para solucionar, no hay mucho tiempo y la verdad es que a esta altura no sé quién y cómo los va a solucionar, si los dirigentes o el propio entrenador.
7: Juan, cuando Chacho dice 3 o 4 futbolistas más, es porque River debe estar convencido de ir al mercado, porque recién Farinella, Leo, decía, no, ni siquiera con ellos se soluciona. Yo creo que parcialmente sí, depende de qué jugadores traigan, ¿no? ¿Y qué mercado tienen por delante? ¿Por dónde está haciendo esa búsqueda de River?
11: Volantes por afuera, volantes que rompan, volantes que tengan mano a mano, digamos, futbolistas cuyas características River perdió desde que vendió a Echeverri y a Mastantuono. No los pudo recuperar, porque en su momento Gallardo, estando en River, había pedido durante 2 mercados consecutivos traer futbolistas de esas características y no los pudo traer. Ya era Gallardo el que imaginaba que si el problema no lo podía llegar a resolver en el corto plazo, iba a sufrir. Bueno, de hecho, sufrió a tal punto de que tuvo que retirarse. Y hoy Coudet está en el mismo problema que River tiene hace un año. La búsqueda es por ahí. Son futbolistas de ataque, pero desde la mitad de cancha y en adelante, como para tratar de completar un plantel. ¿Qué es lo que dice Coudet puertas adentro? No puedo sacar conclusiones sobre mi gestión cuando el plantel no está completo.
7: Claro.
11: River ha gastado mucha plata en delanteros, en buenos defensores, pero los mediocampistas siguen siendo los mismos que el semestre pasado. Y por eso Coudet lo que reclama es que para que él saque conclusiones sobre su gestión, necesita completar el plantel con volantes que todavía no tiene.
7: Impresionante, Juan. Clarísimo, clarísimo. De los apartados, ¿se puede revisar esa cuestión o ya es decisión tomada?
11: No, no, de ninguna manera. De hecho, el pedido interno que tomó por asombro a la dirigencia del vestuario fue denegado, porque a la posible vuelta de Pesela se le sumaba la de Fabricio Bustos. Desde la dirigencia ratificaron que ninguno de los que está apartado desde hace 2 meses va a volver al plantel profesional.
7: Abrazo, Juancito.
11: Un placer, Hugo.
7: Enorme placer, ¿eh? Juan Cortese, hombre de Teis Sport, allí volviendo desde La Plata. Bueno, está bravo, ¿eh? Me hizo ruido lo que dice Leo, ¿eh? Diciendo que ni siquiera, yo creo que 3 o 4 incorporaciones podrían resolver esto.
9: Bueno, mira, a Nacho. Ver, recién Walter tuvo una comunicación con dirigencia de Vélez. Sí. En Vélez dicen que no hay nada cerrado todavía, ¿eh? Sí,
7: bueno, porque yo creo que River ha puesto un freno hoy por el tema del partido. Mañana irá a acelerar.
12: No, y aparte,
7: si no, Coudet no se tira esa... No tira esa bomba de van a llegar 3 o 4.
12: ¿Y si lo hace para meter presión?
9: Claro, espera.
12: Yo la verdad desconozco, y la verdad es que me parece que hay, o por lo menos parece, una relación lejana entre Di Carlo, Longoria y Coudet. Es como que son dos mundos distintos. En cuanto a las decisiones, al técnico le preguntan por los apartados y dicen, no, yo no, el tema de ellos. Entonces, yo no sé si están tan con... Lo que marca Juan recién está bueno porque ellos tienen línea directa con la gente, que no está en duda Coudet. Ahora, para el dirigente de River debe ser bravo ver este equipo en cancha con la que están gastando, ¿no? Y que aparte el crédito se agota para todos. Mismo para el señor Longoria.
7: Porque Brito le ponía la billetera a Coudet y ahora Di Carlo pone a Gallardo. Y ahora Di Carlo pone una billetera generosa también, ¿eh?
12: Sí, claro que sí.
7: River ha gastado, a ver, ayúdame, 17 en Correa.
9: En Correa.
7: 7 en Alambarri.
9: 22.
7: Bueno, y un contrato alto para Otamendi.
9: Luca Beltrán, Rafael Santos Borré, ahí tenés con Rafael Santos Borré, tenés 2,5 millones. Lo de Lucas Beltrán es una cesión. Alambarri, pues ya dijimos, ¿no?
7: Pero después tienen que pagar el contrato, Nacho.
9: Sí, sí, no, está bien, pero vamos al precio de compro.
7: Sí, sí, sí, sí.
12: Después hay una inversión grande y si siguen trayendo todo lo que pide Coudet, va a ser más todavía la inversión. Entonces, yo lo de los plazos, ¿viste? Cuando un técnico ya te dice, te habla de margen y de tiempo, a mí me parece que tiene la manzana rodeada. Yo no... Le gana Central y ¿qué? Al hincha de River no le alcanza eso solo. El hincha de River busca otra cosa. Y vos ves al técnico cómo está y al plantel que le quedó formado. No tiene solución en el medio este equipo. Pará. Si no traen 2 o 3 en el medio, tiene solución.
7: El plantel está desbalanceado. Desbalanceado. A mí me llama la atención cómo River, sabiendo que Juanfer... Porque, voy a contar una diferencia, un colega del mundo River se encontró con uno de los representantes de Juanfer. Mira, la noche previa a la final del mundo. Y le preguntó, decime que Juanfer vuelve, ¿no? Decime que Juanfer vuelve. Y este no le respondía. Y yo dije, no vuelve,
12: Juanfer. No vuelve.
7: Porque Juanfer es así. Y ahora se saca la foto con Gallardo. Es una foto también que tiene...
12: Una foto brava. De parte del ex técnico de River, ¿eh?
7: Morbosa, ¿no?
12: Ya, claramente.
7: Viendo todo el ruido que hay en una... atmósfera pesada, densa, es una foto inoportuna.
12: Sí, claro.
7: Buscada. ¿Por quién?
12: Por Gallardo, claramente.
7: ¿O por Juanfer?
12: Yo creo que Gallardo...
7: O por Juanfer, que está enojado.
12: Yo esto me lo dijo alguien que conoce el mundo River, yo desconozco mucho del mundo River, obviamente, y me dijo, Gallardo va a volver antes de lo que creen, pero como candidato a presidente.
7: Y bueno, algunos imaginan eso.
12: Algunos es imaginan una foto eso. Que no ayuda ni a Coudet ni a la dirigencia de River. La de Gallardo con Quintero. Yo lo cobijo, ustedes no supieron.
9: No, está bien, bueno, veremos.
7: ¿Vos qué lees de esa foto, Nacho?
9: Bueno, a ver, ya a esta altura, viste, la foto, digo, a mí no... Cuando estás, yo, como hincha, te voy a hablar, no te voy a hablar como periodista. Como hincha, cuando estás en River, quiero que te vaya bien, cuando no estás en River, te leo.
12: Sí.
9: No quiero que te vaya mal, pero bueno, te leo.
12: No me importás.
9: Está bien, bueno, dale. Entonces, Gallardo en River... Son mi papá empujándome en la hamaca. ¿No estás en River? Me sacaría una foto, te pediría un autógrafo, te diría, che, gracias, me hiciste abrazar con mis hijos un montón de veces, pero no estás en River. Lo mismo con Juanfer.
7: Habría que revisar el día... Yo creo que es ocasión para revisar los efectos colaterales, los daños colaterales que dejó la gestión Gallardo también, ¿eh?
9: Claro, por supuesto.
7: River está pagando consecuencias de algo que nosotros no avizorábamos por entonces, los daños que producía.
12: Bueno, el container es Madín Gallardo. Casi todos los que están ahí vinieron con Gallardo, si no son todos. El container es sacar lo que dejó Gallardo.
7: Claro, a Salas lo trajo él, ¿no?
12: Salas, Busto, Galopo, Castaño, Galarza, si no me falla la memoria. Corregime, Nacho.
9: Pero ves que te das cuenta que no estamos hablando de los apartados, estás hablando del container.
12: Y sí,
9: entonces, bueno, pero entonces, el container.
12: Pero
9: el container.
12: Nadie
9: está hablando de los apartados. El container. Entonces, eso, horada. Termina horadando. River, quien sea, la dirigencia.
7: Vos fue una decisión totalmente incorrecta.
9: Y a luz vista.
7: Pero vos te
9: es un error de Rafael.
7: A vos te molesta la cargada.
9: No.
7: No te molesta, Hugo. No te molesta que River desplazó a jugadores que tal vez hoy le sirvieran.
9: Pero, Hugo, vos podés agarrar y decir, no vamos a tener más en cuenta, incluso, vamos a hacerlo interno. Seguime este juego.
7: Dale.
9: Bueno, dale, volvemos, dale, presidente, ¿qué tal? Di Carlo, ¿cómo le va? Y el pollo le pregunta, Di Carlo le responde, y no dice nada. Podría haber dicho, vamos a tener un mercado de pases agresivo, como dijo.
7: Uh-huh.
9: Vamos a tener un mercado, seguramente puede que haya alguna baja, y tendremos altas. Pumba, llegan todos acá, a Ezeiza, entonces dice, che, mirá, vos Pesela, vos Busto, vos Malvinia, vos Kendry, vos, ¿saben qué? No lo voy a tener en cuenta. No van a ser tenidos en cuenta. La decisión es nuestra, la guita la ponemos nosotros. Si nos comemos el garrón, nos comemos el garrón nosotros. Pero entrenamos acá y nos callamos. Listo. Nadie habla. Podés decir, che, bueno, los congela, están, no están, dejaron de ser tenidos en cuenta. Arrancan muy de atrás, otra forma. Pues yo te digo, che, y los que arrancan de atrás, tenés forma de repescar. Si vos arrancás de atrás. Mira, Nacho, mira, Pesela, está. Lautaro Rivero, Otamendi, Martínez Cuarta y Facundo González. Vienen 10 kilómetros de arena desértico y después venís vos. Listo.
7: Después
9: tenés tiempo.
7: Queda empezar a aceptar o no esas condiciones.
12: No, y aparte tenés tiempo, no los desvalorizás.
9: Pero vos te regalás con el container porque hoy es la joda. Y orada. No, olvídate la gastada. Ya está la gastada, nos reímos con Augusto, me río con el turco. Jajaja. Pero no tuviste posibilidad, no te dejaste ni un ratito para ir a buscar y rescatar a un tipo que tal vez necesites. Vos fíjate, Pablo Díaz. ¿Qué le dijo Gallardo? Pablo, no vas a ser tenido en cuenta. Cuando lo necesitó, se bajó los pantalones y le dijo, che, Pablo, tenés que jugar. Y Pablo Díaz vino y jugó. ¿Entendés? Entonces vos tenés la posibilidad de decirle al tipo, arrancás 18 kilómetros para atrás y en OJ.
12: Bueno, fíjate el caso puntual. No tenés a Cunha. A Vinia lo mandaste al container. Tal vez tengas que defender a Di María con Facundo González.
9: Bueno.
12: A eso te lleva los apartados. Le pasa algo a Montiel y tenés un chico con muchos problemas como Giovanni González. En el medio que te falta juego, tenés tres opciones válidas apartado. Entonces nadie dice que no pueden haber hecho una evaluación de que no sirve más ninguno. Los dejás en el plantel, no los pones y no los desvalorizás. Vos sabés que los vendés,
9: espera, después,
12: o bien, que son prescindibles.
9: A ver, espera, si vos le decís a un tipo, mira, arrancás de recontra atrás, también lo estás desvalorizando.
12: Sí, pero no se entera nadie, Nacho.
9: No.
12: Nadie.
9: Pero vos sabés,
12: si Bustos,
9: yo soy un tipo,
12: pero pará,
9: che, vengo a buscar a Galopo.
12: No, porque, si Bustos, Vini y Galopo van al banco, no se desvalorizan.
7: No, porque además, ante estos desniveles,
12: entran en cualquier momento.
7: Esos jugadores que hoy parecen rezagados, hoy están a punto de jugar.
12: Pero claro.
7: Hoy están a punto de
12: totalmente
7: jugar.
12: Totalmente.
9: Estamos nombrando jugadores que no cambian la ecuación de lo que estamos pidiendo, que es la pelota entrecortada, el que maneje la pelota.
12: Bueno,
9: Piña no maneja la pelota, Galopo no maneja la pelota.
12: Pero Piña hoy te solucionaría Busto el problema que tenés en el lateral izquierdo.
9: Bueno, está bien, pero es una cuestión puntual. Lo que necesita River no es un 3, es un 10.
7: La seguimos después de la noticia.
9: Dale.
7: Porque antes tenemos el Turf con Pablo Díaz.
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9: Pablo, querido, muy buenas noches. ¿Cómo te va?
15: Buenas noches, Nacho. Buenas noches, equipo. ¿Cómo están ustedes?
9: Excelente.
15: ¿Cómo
9: va? Yo medio cascoteado.
12: Está complicado. Yo no quiero decir nada hasta mañana.
15: De un lado de la mesa, tratando de sacar gente del container, y del otro empujándolo al abismo. Así que está buenísimo. Es genial. No, yo me estoy divirtiendo muchísimo. La frutilla del postre para todos nosotros la vimos en la ciudad de las Diagonales, obviamente, pero disfrutamos una hermosa tarde soleada en la zona norte de la provincia de Buenos Aires, porque estuvimos en el hipódromo de La Plata, donde vimos ganar a Vieja Amiga Más en el handicap Fiscarraldo. Ganó con solvencia la yegua que entrena Arnaldo Vigil, que condujo William Pereira y pertenece a la caballeriza Tinta Roja. Una tarde que vimos un triple empate. Voy a las carreras hace 45 años. Debo haber visto dos o tres triples empates en mi vida.
9: Pero triple empate es un montón.
15: Es un montón. Una carrera con caballos de poco nivel, pero con tres jockeys que dieron un espectáculo inolvidable. William Pereira, Martín Valle y Rodrigo Bascuñán. Tres yocazos que dieron un espectáculo. No hace falta caballos de grupo 1 para ver buenas carreras. Es espectacular lo que está pasando en la hípica. Empezamos una semana con muy buena oferta de carreras. Palermo se prepara tres jornadas los días 30 de julio, mañana, 1 y 3 de agosto, con clásicos para todos los gustos. El viernes vamos a analizarlos más a la perfección. El domingo va a ser el turno del hipódromo de San Isidro y el viernes el hipódromo de La Plata. Como siempre les digo, chicos, la entrada a los hipódromos es libre, gratuita, y acá siempre, siempre los estamos esperando. Hasta mañana.
9: Hasta mañana, Pablo, por otro triple empate. Pablo, claro, Pablo trayéndonos todo el informe del Turf. 11 de la noche en Radio La Red. 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
17: Hora 23, un minuto en Buenos Aires, temperatura 12 grados, humedad 77%, cielo ligeramente nublado.
13: Nacionales.
17: Máximo Kirchner dijo que la posibilidad de una candidatura de Cristina pone nerviosas a muchas personas. Además, sostuvo que es la persona más capacitada para hacerlo y volvió a afirmar que desde el PJ quieren que se postule. Máximo formuló esas declaraciones luego de que Cristina Fernández informara sobre la elevación de su condena al Comité de Derechos Humanos de Naciones Unidas.
13: Congreso.
17: Preocupación por la baja de nacimientos en la Argentina. El fenómeno coincide con la tendencia mundial que se viene registrando desde hace años y cada vez con más fuerza. El tema fue debatido en un encuentro organizado por legisladores de La Libertad Avanza, PRO y otros espacios y especialistas. Desde la ciudad, la vicejefa de gobierno porteño, Clara Mucio, sostuvo que el descenso demográfico no responde únicamente a razones económicas y dijo que también existe un componente cultural. En ese sentido, afirmó que la ciudad atraviesa un déficit vital porque desde 2019 registra más muertes que nacimientos y señaló que actualmente hay más perros que niños.
13: Dólar.
17: Oficial Banco Nación bajó 0,3%, cotizó a 1.515 pesos para la venta. El Blue se manifestó sin cambios y cotizó a 1.570 pesos.
13: Judiciales.
17: Imputaron a un sargento de la policía de Río Negro por abusar de una compañera dentro de una comisaría. La víctima aseguró que el efectivo la abordó sin su consentimiento mientras ambos prestaban servicio en la dependencia de Villa Manzano. Luego de la formulación de cargos, la justicia habilitó la investigación penal preparatoria.
18: Quiniela.
17: Nocturnas Ciudad 2676-2676. Bonaerense 3705-3705. Repasamos vespertinas, Ciudad 6578-6578 y Bonaerense 0092-0092.
18: Pronóstico del tiempo.
17: Para mañana jueves, mínima 9, máxima 17 grados, cielo parcialmente nublado todo el día. Ahora en Buenos Aires, a las 23:04, temperatura 12 grados, humedad 77%, cielo ligeramente nublado.
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1: Hola Hugo, al River del Chacho que venía jugando mal el semestre pasado y ganaba, a esos goles te lo daban los jugadores que estaban ahora en el container. ¿De qué mejora me habla el muchacho este, Carlos?
2: Les habla Hugo de Almagro, los escucho todas las noches, saludo a toda la mesa. La verdad es un desastre, River. Y encima pretenden traer más jugadores. Yo creo que acá tiene que presentar la renuncia el español directamente. Empezar por ahí. Y después de Carlos también tendría que mirarse al espejo y ver a ver qué es lo que está haciendo con el club. Porque la verdad es desastroso. Que tiene que volver. Donofrio.
3: Hola muchachos, el River de Caudet es un desastre, pero desde que vino Caudet, o no se acuerdan los primeros partidos que ganaban, que era un genio Chacho, y River le robó a Huracán, le robó a Sarmiento y Río Cuarto, bueno, lo estafó a Río Cuarto. Así ganaba River. Lo que pasa que ahora, como no le cobran esas manías que tienen, bueno, está a la vista. Un saludo, Oscar de Saavedra.
4: ¿Cómo estamos, muchachos? La verdad que un desastre. El Chacho armando el plantel, un desastre. Gastan fortuna en puesto que River tiene jugadores parados ahí que pueden utilizar. Traen a Arambarri, ese que no tengo idea de qué juega. Terminan jugando todos los pibes en la mitad de la cancha. Un desastre. Chacho, el español este que trajeron para que maneje el fútbol, se tienen que ir todos.
5: Hola Hugo, un abrazo grande de Mendoza, Samuel de Mendoza, lo escucho todas las noches. Yo creo que el gran problema de River es que los jugadores cobran un sueldo increíble, no lo van a ganar en ningún otro equipo. Y lo tienen todo, entonces vienen acá a retirarse, a relajarse, porque sus carreras ya están hechas.
6: Hola, este es Gabriel de Salt Lake City, Utah. Estoy escuchando, bueno, sí, mira, hay que tener un poco de paciencia, viejo. Tendrá jugadores de jerarquía arriba, pero tienen que engranar en el equipo. No es tan fácil, viejo. La hacen todos, creen que es todo fácil, pero no es así. Hay que tener paciencia, hay que hacerle el aguante a River, porque River no da más cosa buena que mala, así que hay que bancar, loco. Vamos River, carajo, todavía.
7: Hola, buenas noches para el programa de Balazones. Esto es River, muchachos, ¿no se dan cuenta de eso? Los dirigentes, el técnico, mal diagnóstico, mal análisis, malas incorporaciones. No me explico, no lo entiendo. Están haciendo mal las cosas, muy mal. Y esto es River, muchachos. Gracias, Daniel de La Rioja.
8: Hola, es un mensaje para el programa de Hugo Balazone. La verdad, escuchar la conferencia de prensa de Caudet, ¿cuántos jugadores más quiere? Es una vergüenza, realmente, que se vaya Caudet.
9: ¿Cómo están, chicos? Bueno, muchas gracias por la compañía de todas las noches. Soy Andrés de Varela y la verdad que me asusta, coincide tanto con Nacho. Es más, coincido más con él que con mi señora. Abrazos.
10: Soy Ariel de Mendoza. No entiendo lo de los juveniles. Son los que lo salvaron el año pasado al Chacho y ahora no los quiere poner. No sé, no entiendo nada.
11: A Radio La Red, creo que también un poco de culpa tenemos los hinchas. Es un público en general en todo el fútbol argentino muy exitista. En River pasó con De Micheli, el chabón ganaba todo, tenía para jugar Libertadores, había ganado los clásicos, el equipo funcionaba. y la gente no lo quería y lo terminan echando, y después vuelve a Gallardo y a partir de ahí no le echo la culpa a Gallardo, pero porque es culpa de todo, la dirigencia y después con Gallardo lo mismo, tampoco lo dejaron trabajar, perdió 3 partidas seguidas y ya pedían que se vaya y tuvo que dar un paso al costado, pero así nunca vamos, si no vamos a crear un buen proyecto, que lo traigan a Ramón Díaz ya.
12: Buenas noches, muchachos. Manuel de Villorquiza. Malazone. Los muchachos que están ahí en los containers, como dicen ustedes, a ninguno le dio el pinet. Al único que salvaría por una cuestión de respeto sería a Pesela. Pero los otros no dan la talla. No la dieron. Les queda grande la camiseta. Afuera, ya está. Punto final. Se terminó. Y si Cobet no se pone las pilas, va en el mismo camino.
13: Buenas noches, acá escuchando la radio, soy de Corrientes Capital. Bueno, River siempre, desde que tuvo Gallardo, Donofrio siempre fue favorecido. Por eso ahora se ve que le cuesta ganar los partidos.
14: Ahora se merece a Miguel Codés, ya se tiene que ir, ya se no tendría que haber venido a River. El presidente es un desastre, no sabe nada. Hay que traer un central que juegue con Otamendi y trae un 3 y un 5 de marca que juegue con el uruguayo Salambarri y 2 jugadores de 10, pero Codés que se tiene que ir ya. Ayer se tenía que venir. El domingo ni que salga en el banco.
0: Déjanos tu mensaje de WhatsApp para el programa en el 11 23 24
15: 22 22. Gracias a todos por comunicarse. Bueno, hay de todo, Nacho. Muy caliente el hincha de River.
16: ¿Qué te parece?
15: Es lógico. Es lógico. Ante la expectativa que se genera con tantos nombres y lo poco que da el equipo. Está jugando Instituto con Platense, Ruti, ¿cómo es la cosa?
17: 7 minutos, sigue ganando 2-0 Instituto, los goles convertidos por Giuliano Cierreato y por Matías Ticera. Intenta como puede, queda abierto de contraataque Platense, lo tuvo primero Saborido para el descuento y después Bobadilla. Apareció Ledesma, el arquero de Instituto, 37 de la segunda parte, 2-0 gana la Gloria.
15: Y Lanús sigue perdiendo con Cienciano.
16: Lanús sigue perdiendo 3-0, estamos a 6 minutos del final, 6 más el descuento, pero no pareciera que esto vaya a cambiar el rumbo.
15: Hablamos el plan óvalo con el turco, ¿eh? Así hablamos un poquito de Boca, si no, es el programa de River. Hace 2 horas que estamos hablando de River, 2 horas y cuarto. Y Augusto dice, y nosotros...
18: Por favor.
15: ¿Eh?
18: Mejor igual, ¿no? Porque...
15: Sí. Pero bueno, como Boca y River se retroalimentan, claro. Y no paran de dar malas noticias uno con el otro, turco, ahora hablemos plan óvalo con vos, dale.
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15: Turquito, dame títulos de Boca, que juega mañana en Chile con O'Higgins. ¿Cómo estás?
20: ¿Cómo te va, Hugo? Abrazo grande para todos. Igual es entendible que... Se hable
16: habla de Boca, de River. Boca, información de Boca.
15: Información de Boca, o sea, turco.
16: Hace 2 horas estamos hablando de River, pero, turco.
18: Sí, no puedes dejar expresar al turco.
16: Información pero, de Boca.
20: Para, no quieras taparme como tapar la mala noticia de River. Es lógico que hablen de River después de este nuevo papelón en el bosque donde River fue Caperucita claramente, ¿no?
15: Qué bravo que sos, turco.
20: No, pero es la realidad.
18: Turco, está yo golpeado, te pediría golpeado, desde este lado 24 horas de paz. Mañana vemos.
20: Por la sí, es verdad.
18: Sí.
20: Tranquilidad, vamos.
15: Mira que no te sobra nada, turco.
18: Nada,
15: ¿eh?
18: nada sobra.
15: No te sobra nada, ¿eh?
20: No, eso está claro, pero
15: está
20: bueno.
15: Está cortito Boca también, ¿eh?
20: Sí, por eso mañana hay que clasificar.
18: Una bueno. Copa Sudamericana que si se termina consumando la lamentable eliminación de Lanús... Te digo que para Boca y para River, el cuadro más difícil que van a tener es el de ellos. Del otro lado, del ¿sí? otro lado está...
15: ¿Cómo es? A ver.
18: Mira, supongamos que pasa Cienciano, ¿qué está pasando?
15: Ahora les interesa la Sudamericana, Nacho.
16: No. Yo Acá, ¿qué número sería? Porque la otra vez te soñaban con el 7 todo el tiempo.
18: ¿Qué piso
16: sería la Sudamericana?
15: ¿Cuántas Sudamericanas tiene Boca?
20: Tres.
16: O sea, la cuarta. La cuarta. Quiero ver la cuarta estrella.
18: Como la de la selección.
16: La camiseta.
20: Tiene dos. Está locura. No, escucha bien, Nacho. Tiene dos.
15: ¿Cuál?
20: Tiene dos y va por la tercera.
15: Walter dice que ganó dos.
20: Claro, tiene dos y va por la tercera.
15: Ah, la tercera.
18: Le sumo una.
16: Muchachos. Ahora no volvimos a ilusionar. Quiero ganar la tercera.
18: El cuadro es, por ahora, Cienciano Botafogo. ¿Sí?
15: Sí.
18: Cienciano Botafogo.
15: Mirá que...
18: El que pase contra el ganador de Montevideo City, Torque Tigre.
15: Mirá.
18: Tigre vive.
15: Sí.
18: El equipo de la Bobe.
15: Eliminó Nacional.
18: Por el mismo cuadro, Macará Santos, de Brasil. Y por el mismo cuadro, Mineiro, por ahora con Bragantino, duelo brasileño. Es decir... Ante el peor panorama, podría estar Mineiro en la final de ese lado. Un correcto equipo brasileño, nada más que eso. Y del otro lado tenés Boca O'Higgins contra Recoleta, el ganador contra Bolívar, Gremio o San Pablo, debajo del cuadro River esperando Santa Fe o Caracas, y enfrentará al ganador de Olimpia Vasco da Gama. Claramente el cuadro de arriba es mucho más difícil.
15: Hoy es aspiracional, pero un Boca-River serían semifinales.
18: Semifinales se definen en la cancha de River.
15: ¡Apa!
18: Por lo cual estamos hablando de... Nadie puede subestimar nada. Es más, Boca si pasa a O'Higgins tiene Recoleta y después vendría un brasileño. Y River tiene... Bueno, como está River. Pero en definitiva también podría tener a Vasco da Gama en el camino.
15: Turco, ¿con qué novedades Boca mañana?
20: Bueno, Boca con el equipo definido, podemos decir, con dos cambios con respecto al partido de ida, ¿no? Frente a O'Higgins el jueves pasado, con respecto a ese equipo, dos cambios. La vuelta del uruguayo Leandro Lozano, sale el chico Gorosito, y la otra variante, el ingreso de Rusito a Casíbar, sale el equipo Leo Flores. Repasando los 11, el colombiano Álvaro Montero en el arco, lo dicho, Lozano como lateral derecho, Jorge Nicolás Figal, Ayrton Costa, Lautaro Blanco, Rusito Ascacíbar, Milton Delgado, el capitán, el símbolo, el emblema de Boca, Leandro Paredes, Tomás Aranda, Sebastián Villa y Miguel Merentiel, los 11 de Boca para jugar mañana en Rancagua, frente a O'Higgins.
18: Totalmente lógico la entrada de Ascacíbar, se prevé un partido de lucha y mucho más parejo que en la cancha de Boca. Ellos manejan bien la pelota.
15: Es un buen equipo, ¿eh?
18: Es un buen equipo en
15: lo ofensivo. Dirige Roldán, ¿no?
18: Dirige Roldán otra vez.
20: Sí, señor.
15: ¿En Boca se oponen a esa designación?
20: Y sí, la verdad. Sí.
18: A ver, yo quiero ser honesto, saben que no la camiseteo. Roldán es de los mejores árbitros de América. Ha tenido algunos fallos en contra de Boca, pero...
15: ¿Justos?
18: Sí. Le reclaman mucho la roja Advíncula a los 30 segundos contra Cruzeiro, bien aplicada. Es cierto que en otros casos no mostró la misma rigurosidad, pero además ha dirigido la final con Fluminense, ha dirigido la llave. Por lo general está presente en las eliminaciones de Boca, pero hay una particularidad. Cuando Boca se juega a clasificaciones o se lo juegan equipos importantes, siempre aparece Roldán. Entonces,
20: ahora que seguidito lo ponen, ¿no, Roldán?
18: Y alguien te dirá, Turco, Boca vive al límite en los partidos clasificatorios.
20: Claro, porque el último partido de la Libertadores, fase de grupo, que queda eliminado con la Católica, aquel 29 de mayo, dirigió precisamente Wilmar Roldán.
18: Sí, tuvo un arbitraje impecable en la Bombonera, ¿eh? Ahí no hay nada que reclamarle contra Católica.
20: Boca jugó mal.
18: Pero sí, es un árbitro que dirige mucho a Boca. Es el árbitro con más presencias en Copa Libertadores, si bien este de Copa Sudamericana. Es el último año internacional, así que yo les digo, prepárense porque va a caer en final de Libertadores o en final de Sudamericana, Roldán. Sí, claramente.
15: Mira vos.
18: Se va a despedir a lo grande.
15: Bueno, después les voy a contar, haceme caso.
20: Sí.
15: Haceme acordar que te voy a contar. Uy, tuvo Lanús la chance del descuento, ¿eh? Estoy muy pendiente del partido de Lanús. ¿Cuánto adicionaron? ¿Cinco?
16: Cinco. 90 más cinco.
18: Van 46. Un gol de Lanús manda esto a los penales.
15: Uy, qué lindo sería. Qué lindo sería que Lanús pueda marcar.
20: Adelantando.
15: Qué lindo sería que Lanús marque en este tramo final lo que cuesta jugar en la altura, ¿eh?
18: No, es tremendo.
20: Sí.
15: Ahora, esto que es Cusco, Cienciano, Cusco, ¿no?
18: Claro.
20: Sí, 3.600.
18: Vos fijate que Cienciano le metió los tres goles en el primer tiempo y en el segundo, es verdad, Cienciano ya tiene la clasificación, claro, de su lado. Y Lanús fue, pero le costó también, ¿eh? Le
15: está costando recién cuando fueron a buscar el córner, izquierdos, todos los jugadores en cuclillas, ¿eh? Arrodillados, no se aguanta. jugar ahí, sobre todo en el final, cuando tenés que ir a buscar un gol, ¿no?
18: Sí, es un muy buen equipo el de Pellegrino. Es raro que le hagan tres goles en el primer tiempo.
15: Otro equipo que cayó a la Sudamericana es de la Libertadores.
18: Exactamente. Y vos sabés que Melgarejo, que es el técnico de Cienciano, es muy particular por las frases que utiliza.
15: Sí.
18: De hecho,
15: un poco más chirulo estuvo, un poco, ¿no? Las últimas declaraciones.
18: De hecho, después del partido de ida, habló que los tacos altos son para las quinceañeras, no para los jugadores de fútbol.
15: No, las cosas que va a decir ahora. Poneme vuelta la conferencia de Melgarejo, ¿eh?
18: ¿Se llega a clasificar?
15: No, sabés las barbaridades que va a decir.
18: ¿Y si se llega a quedar afuera?
15: Ese personaje.
18: Cuando le preguntaron si tenía miedo, él dijo que se asustaba cuando iba al baño de madrugada y veía a la suegra. Claro. Tiene estas respuestas en conferencia de prensa.
15: Evidentemente debe estar divorciado, ¿no? No creo que a su pareja le guste mucho lo que dijo de la suegra, ¿no?
18: Sí.
20: Ah, terrible.
15: Sí, Turquito, ¿por qué Boca podría cambiar de escenario? ¿Está muy mal la cancha?
20: Está mal la parte del lateral que da a la platea preferencial y a los palcos. El resembrado, bueno, no en ese tiempo que se levantó esa parte del campo de juego, que fue después de la eliminación, justamente lo que hablábamos recién, de la eliminación frente a la Católica. El clima, un poco la época del año que estamos, no hizo efecto el resembrado, y por eso se lo vio de distinto color, y además que el pasto se levantaba, estaba muy blando en ese sector. El Vasco dijo que no estaba bien la cancha en la conferencia después del partido frente a O'Higgins el jueves pasado. Bueno, a mí ya la decisión me dijeron que está tomada. Boca sale de la Bombonera.
15: ¿Sale?
20: Sí, ya está.
15: ¿Tenés lo mismo gusto?
18: Mirá, a mí lo que me contaron es que llamaron a Huracán, llamaron a Racing. Yo creo que puede ser en el Ducó. Ahora hay un tema.
20: Sí, mirá que a mí me dijeron, Augusto, dos escenarios. Lo de Huracán me lo descartaron y me dijeron, no sale de Lanús o de Vélez.
18: El tema es de ir a Lanús, hay que cambiar de jurisdicción. Y no es tan fácil, ¿eh?
15: Que te dé seguridad
18: a la que te dejen ir a la provincia de Buenos Aires jugando en Capital. Pero es verdad, a Lanús ha ido Boca, ha ido Huracán, ha ido a la cancha de San Lorenzo, ha ido a la cancha de Vélez.
20: Sí, ahora hay un tema. Buena relación.
15: ¿Y cómo hace, porque cómo se Boca con los abonados?
18: No, ahí hay un tema. Porque se prevé, yo creo que va a importar mucho el resultado de mañana para la decisión. Y además está previsto muchísima agua durante el fin de semana, que es lo que puede terminar de tener una cancha en malas condiciones, porque además Boca juega miércoles de local y domingo de local, Estudiantes y Vélez.
15: ¡Apa!
18: Entonces,
15: ¿qué, debiera salir los dos partidos?
18: Bueno, son dos partidos bravos encima para salir. Y lo que me dijeron, reglamentariamente Boca tiene que avisar el cambio de cancha o el pedido de cambio de cancha 48 horas hábiles antes. Estamos en miércoles. Viene el fin de semana. Boca debería decidir el viernes. Juega el jueves a la noche. Yo creo que el viernes se va a tomar una decisión. Que caiga y que esté pronosticado mucha agua, me parece.
15: ¿A mí me gustó?
18: Mirá, a mí lo que me contaron es que llamaron a Huracán, llamaron a Racing. Yo creo que puede ser en el Ducó. Ahora hay un tema.
20: Sí, mirá que a mí me dijeron, Augusto, dos escenarios. Lo de Huracán me lo descartaron y me dijeron, no sale de Lanús o de Vélez.
18: El tema es de ir a Lanús, hay que cambiar de jurisdicción y no es tan fácil, ¿eh?
15: Que te dé seguridad
18: a que te dejen ir a la provincia de Buenos Aires jugando en Capital. Pero es verdad, a Lanús ha ido Boca, ha ido Huracán, ha ido a la cancha de San Lorenzo, ha ido a la cancha de Vélez. Ahora hay un tema.
20: Buena relación.
15: ¿Y cómo hace, porque cómo se Boca con los abonados?
18: No, ahí hay un tema, porque se prevé, yo creo que va a importar mucho el resultado de mañana para la decisión. Y además está previsto muchísima agua durante el fin de semana, que es lo que puede terminar de tener una cancha en malas condiciones, porque además Boca juega miércoles de local y domingo de local, Estudiantes y Vélez.
15: ¡Apa!
18: Entonces,
15: ¿qué, debiera salir los dos partidos?
18: Bueno, son dos partidos bravos encima para salir. Y lo que me dijeron, reglamentariamente Boca tiene que avisar el cambio de cancha o el pedido de cambio de cancha 48 horas hábiles antes. Estamos en miércoles. Viene el fin de semana. Boca debería decir...

0: porque se prevé, yo creo que va a importar mucho el resultado de mañana para la decisión. Y además está previsto muchísima agua durante el fin de semana, que es lo que puede terminar de tener una cancha en malas condiciones, porque además Boca juega miércoles de local y domingo de local. Estudiantes y Vélez.
1: ¡Apa!
0: Entonces...
1: ¿Qué, debiera salir los dos partidos?
0: Bueno, son dos partidos bravos encima para salir. Y lo que me dijeron, reglamentariamente Boca tiene que avisar el cambio de cancha o el pedido de cambio de cancha 48 horas hábiles antes. Estamos en miércoles, viene el fin de semana. Boca debería decidir el viernes, juega el jueves a la noche. Yo creo que el viernes se va a tomar una decisión. Que caiga y que esté pronosticado mucha agua, me parece que puede favorecer a que Boca pida el cambio de cancha.
1: Pero no tenía un buen drenaje la cancha de Boca.
0: Pero no hay drenaje que aguante como estaba la cancha ahora.
2: Claro, está muy blanda.
1: Hay noticias.
3: Gol de Cienciano. Cuando estaba todo dado para que Lanús pudiera llevar esto a los penales y en fase de ataque, contragolpe letal, y en el 90 más 5, Cienciano clava el cuarto. Oberg de nuevo, doblete para el jugador del equipo de Cienciano. La próxima fase de Copa Sudamericana la va a jugar Cienciano y Lanús se vuelve con un global de 2-4.
1: Oh, tremendo.
0: Cienciano Botafogo en octavos de final.
1: El campeón de la Sudamericana queda eliminado, ¿eh?
0: En el playoff de octavos, ¿eh?
1: Exactamente.
0: Que serían 16avos.
1: Queda eliminado.
2: Y la Recopa.
1: Ahora Lanús y el campeón de la Recopa, claro. Ahora Lanús juega con Instituto. Había un poquito de enojo en la dirigencia de Lanús por la designación de Arasa.
0: Sí, Arasa que va a dirigir Boca Estudiantes el otro miércoles en la Bombonera, el partido... Va, en la Bombonera no, donde se juegue, claro, a las 7 de la tarde.
1: Le dan buenos partidos a Arasa, ¿eh?
0: Sí, siempre, siempre.
3: Para mí no
1: siempre dirige bien.
3: No. Lozada me parece que tiene gran responsabilidad.
1: Abandonó el arco. Quedó canales sobre el arco y terminó el partido nomás.
3: Final, entonces, en Perú. 4-0 ganó Cienciano.
1: Qué
3: elimina a Lanús.
1: Qué locura.
4: Turco,
3: ¡gol
4: bueno
3: de Platense!
1: ¡Epa, venga!
4: ¡Gol de Platense! A falta de un minuto de los cinco que adicionó el árbitro, apareció Bobadilla. Definición extraordinaria dentro del área de pierna zurda. Al ángulo entró la pelota. Descuenta Platense. A ver si le da para una más en el cierre del partido. Gana Instituto. Instituto 2, Platense 1. Bobadilla, el gol de descuento.
1: Bueno, ya llegó con tu cierre. En un rato, tras la pausa, te cuento de este expediente disciplinario que la FIFA abrió sobre la selección argentina y sobre algunos jugadores, que se incluye a Thiago Almada en los incidentes del final de la última, de la final del mundo frente a España, donde aparecen informados Paredes y Nahuel Molina.
0: Hay que estar muy atento a eso, ¿eh?
1: Bueno.
0: Sobre todo los que tienen competencia internacional.
1: Tengo algo de información sobre eso y en qué comprende la cuestión de discriminación al público argentino por el cual podría ser sancionado la AFA. Turco, volvemos en un rato, quédate que tenés más de Boca para contarme. Pero ahora cerremos Plan Óvalo.
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0: 23:30, tenemos final en Córdoba, Ruti.
1: Final en Córdoba, Hugo, ganó Instituto por 2-1, pudo y mereció ganar y sentenciar el partido antes, la gloria, pero terminó sufriendo al final, porque después del gol de Bobadilla, del descuento, faltando un minuto, tuvo una chance más, una pelota que el estadio entero quedó paralizado porque se fue muy cerca del palo, un cabezazo de Bautista Merlini. Los goles de Bobadilla para el conjunto Calamar, habían marcado Giuliano Cerato y Matías Ticera para el conjunto de Instituto. Victoria 2-1 en Alta Córdoba.
0: Abrazo, Jorge, gran laburo.
1: Gigante.
0: Gran laburo, Jorge Arruti con Instituto y su triunfo frente a Platense. Vamos a saludar a Matías Seboín, que siempre tiene buenas cosas para recomendar a nuestra audiencia, a esta enorme audiencia que tenemos. Le queremos agradecer a todos por su confianza, por estar del otro lado. Hay mucha gente también en el exterior del país, pero explota el stream. Después de lo que fue la transmisión, el relato de Gustavo Sima, vamos camino a la medianoche a Acá Hay Buen Fútbol con todo el equipo de Mariano Yudica. Pero vamos a saludar a Matías Seboín, que tiene cosas para recomendarnos de Fiat. ¿Cómo estás, Matías?
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0: Gracias, Matías, abrazo grande, la seguimos la semana que viene.
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0: Algo más de pausa y ya venimos con mucho más. Atención, que hay una voz del mundo River también que va a aparecer. Y ya te cuento qué sanción le pueden caber a los futbolistas argentinos y a la AFA por el expediente disciplinario que abrió la FIFA.
3: Y yo, me parece, Hugo, que la frase de River tiene margen, en River no tenés margen y el tiempo apremia, es porque me parece que no hay margen y el tiempo apremia.
0: Y tenés algo de data, porque a vos te conozco. Epa,
4: Contra las cuerdas,
0: Cuando Nacho insinúa algo de eso, es porque merece que volvamos rápidamente de la tanda con él.
3: Es contra la cuerda. Oh. Si no sale un manotazo tipo Roña Castro.
0: Sí. En ese final de pelea.
3: Si no hay un manotazo tipo Roña Castro.
0: ¿Qué quiere decir vos? ¿Que el plazo es central?
3: Que el plazo. No sé si el plazo es central o el plazo se venció.
0: Ah, pero vos...
4: ¿Ya está el reemplazante?
0: Está tirando un bombazo, 23-35.
3: Bueno, yo me enteré 23-22.
0: Bueno, por eso.
3: Yo, si querés, más vos... que 23-22, no te voy a volver.
0: Pero pará, entonces tenemos horas cruciales para la continuidad de Cobet.
3: Sí.
0: ¿Podemos plantearlo así?
3: Sí.
0: Mirá vos.
4: Es que va a la cancha de River. ¿Cómo presentás una actuación como la de hoy? Ponele que no pierda. 0-0, 1-1. Gane 1-0. Es muy difícil dar la vuelta, ¿eh? Para mí, el aspecto de Coudet y todo lo que está rodeando a River, yo se los dije cuando perdió con Belgrano, ¿eh? Todo lo que venía dando vuelta al ciclo de Coudet, rápido y furioso. Rápido y furioso es esto.
0: Me sorprendés, Nacho, ¿eh? Pero bueno, Nacho está recibiendo información y después de la pausa le cuenta más.

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0: 23:40, apenas terminó el partido, pedí hablar con Leo Farinella, que es hombre de la radio, Juancito Cortese, que estaba volviendo de La Plata. Estamos con Nacho, por supuesto, acá analizando todo de la derrota de River. Un abrazo grande a Daniel Cairo, a su hijo Mateo, que nos están escuchando en el auto. Y pedí a hablar con Omar Labruna. Lo vamos a presentar con Ser Comunitario, Omar. 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Omar, querido, amigazo, ¿cómo estás?
1: Hola, Hugo, buenas noches. ¿Cómo voy a estar? Mal, muy mal.
0: Sí, y te escucho caliente, Omar, y me gusta porque sos sanguíneo, porque sos Labruna, porque sos River, porque respirás River, y porque esto te debe generar un gran desencanto.
1: Sí, totalmente, Hugo. La verdad que estamos pasando un momento muy malo para todos nosotros los hinchas de River, y más que nada porque no vemos el equipo que nos prometieron y el equipo que esperamos ver jugar. A todos los hinchas de River nos duelen los ojos de ver un equipo que no tiene reacción, que no tiene individualidades, que no tiene gestación en el medio campo, que no generamos situación de gol. Y todo esto lo digo porque lo ha dicho nuestro entrenador en la conferencia de prensa, y no es, ya no pasa por decir traemos 3-4 jugadores. Sí, creo que a River le falta elaboración en la mitad de la cancha, sí, lo sabemos, pero este equipo no tiene funcionamiento. El Chacho lleva ya unos cuantos meses, más de 20 partidos, y todavía no le ha encontrado la vuelta, y no solamente lo culpable a él, sino a un montón de circunstancias que se han ido cosechando y dando en estos tiempos, ¿no?
0: ¿Vos crees que influye el haber apartado tantos jugadores abruptamente?
1: En todo vestuario influye. El entrenador está para tomar determinaciones porque es la cabeza de todo y es el que está todo el día con el plantel. Después bajan desde arriba, en este caso fue Stefano Di Carlo, que dijo de separar a estos jugadores, pero el entrenador tiene que ponerse ahí y tiene que estar firme. Pues si vos no estás firme en algunas situaciones y no te escuchan, sabés que sos, dependés del resto. Y después, aunque las cosas no te vayan bien, te van mal, no se van a acordar que vos apoyaste y todo. Si él no estaba de acuerdo en este tipo de situaciones, que por lo que veo que él declara un poco, siempre dijo que fue una decisión institucional, no estaba de acuerdo, él tiene que dar un paso al costado e irse, mostrar grandeza y todo, porque si no, te moja la oreja y después vos estás pintado, y ante la imagen del plantel también te marca que no tenés la autoridad suficiente como por lo menos poder llevar un tema. Porque yo digo, si tengo que ir a una pretemporada con 15 jugadores, es una vergüenza, porque si no pueden hacer dos equipos para hacer fútbol. Entonces, si a mí me dicen, mirá, la idea es apartar, queremos achicar presupuesto, estos jugadores no estuvieron a la altura de River, sí, muchos opinamos lo mismo, que no estuvieron a la altura de River, pero pará, vamos a entrenar como corresponde con todo, y a medida que vayan trayendo los jugadores, vamos a ir liberando y vamos a ver si alguno podemos recuperar, porque la función del entrenador es siempre sacarle lo mejor a los jugadores, y hoy veo que los jugadores no dan la cara. Estos jugadores ya voltearon a Marcelo Gallardo también, no es nada nuevo para esto,
0: Sí, es cierto, Me gusta que esté picante. Está Mariano Yudica del otro lado ahí en la producción, que viene ahora a la medianoche. Te estamos escuchando con mucha atención, Omar, porque vos fuiste entrenador, vos sabés lo que es un vestuario, vos fuiste futbolista, y yo siempre pienso en la sensibilidad. Y el jugador de fútbol es sensible. Y cuando el entrenador no da respuestas sobre decisiones que toma, se aparta, se corre, y hay un presidente que las toma fríamente, bruscamente, hiere sensibilidades, hiere susceptibilidades, ¿no te parece?
1: Sí, totalmente. Y más que yo lo conozco a River de toda la vida, Hugo. Yo tengo una vida dentro de River como jugador, tuve el mejor espejo que pude tener, que fue a mi padre, todos los años que conseguimos tantas cosas con Ramón, con grandes equipos, y todo lo que viene desarrollando River en estos últimos años, no puede ser que lo tiremos todo por la borda. Porque yo digo, cada uno tiene que tener su función. el River es maravilloso en todo, espectacular, el estadio, instalaciones, la economía, esta economía de River en la historia estuvo, la cantidad de socios, pero hoy el hincha también está sufriendo, porque Stefano Di Carlo salió a decir en su momento que quería ver un River diferente, un River que identifique esta camiseta, que juegue como debe jugar. Un equipo de River no puede generar menos de 8 o 10 situaciones por partido. River no llega al arco. Entonces yo, conociendo todo este mundo River, digo, porque todo el mundo se cree que sabe de fútbol. Y no es que saben de fútbol la gente. La gente ve un partido de fútbol. Nosotros los entrenadores vemos con otros ojos, vemos otros detalles, otras actitudes. Y para eso está un entrenador, para manejar el vestuario. Ahora, si el entrenador no se pone firme en un montón de situaciones, y bueno, el Chacho se la va a tener que bancar él, ¿eh? Se la va a tener que bancar.
0: Sí, hoy lo vi que Gimnasia le ganó corriendo, Omar. ¿Viste lo mismo?
1: Sí, claro.
0: Le ganó poniendo, sí. ¿Viste?
1: Sí, River tuvo los primeros 15 minutos que vi un poco más de movilidad, pero seguimos insistiendo con el doble cinco. Capaz que no está el otro volante que se desprenda, sí. Y por eso el Chacho capaz que no lo tiene, digamos. Ahora seleccionó a Acuña y no tenemos un lateral por izquierda. Pero después Gimnasia, segundo tiempo, ya lo llevó a River contra el arco propio. Y esto no puede ocurrir, ¿viste? Yo también le pido a los jugadores que estos jugadores, la mayoría, si el partido dura 60 minutos más, están para jugar 60 minutos más. Yo no veo que dejen todo por la camiseta también, ¿eh? Entonces, esto que pasó con... Yo cuando escucho esto con Tainer, ya tengo las bolas llenas. Con el container.
0: Nacho también.
1: Me da una amargura, me da un fastidio, porque esto es River. Esto es River. River es monstruoso, es enorme, es grandioso. Entonces, en todos estos años de gloria, yo pienso que en River siempre hubo quilombo. Cuando estábamos con Ramón también teníamos un montón de quilombo. Pero estaba en la habilidad de cada uno manejarlo puertas adentro, entre las cuatro paredes del vestuario, ¿entendés? Entonces, estos quilombos no pueden salir. Estos quilombos son de otras instituciones, no de la nuestra. Estamos dando una imagen de mierda, y la imagen esta repercute en el equipo, en el resultado. El Chacho, hay que ser realista, porque él lo dice. No le encontró el funcionamiento al equipo todavía. Entonces, ¿qué vamos a seguir hablando? De traer cuatro o cinco jugadores más cuando gastamos más de 100 millones de dólares, que en ese container tenemos 50 millones de dólares. Decir que River es poderoso económicamente, pero no también vamos a ser los boludos en tirar la plata porque sí, ¿no? Yo no me meto en la economía, pero es importante todo, todo es un cúmulo de cosas que nos lleva a estar en este momento. Ojalá que podamos sacar la cabeza, pero por lo que yo veo las cosas muy complicadas, ¿eh?
0: Y el domingo con Central encima, que viene un equipo que tiene jugadores de calidad, porque Omar, River perdió con Aldo Civi, con Barraca Central y con Gimnasia, con equipos modestos, sí, de poca categoría.
2: Con Gimnasia, perdón Omar, aprovecho para saludarte, con Gimnasia, sí, dos veces, no en año calendario, pero sí, más o menos, porque pierde, sí, con River, le gana a River en cancha de River en noviembre del año pasado y le vuelve a ganar ahora en La Plata.
1: Sí, y esto no es nada. ¿Qué estamos inventando? El fútbol ya está todo inventado. Acá lo que dice el Chacho, que es verdad, que tiene que seguir trabajando, lo que todos los técnicos decimos, pero hay que ver si le está encontrando la vuelta también, porque veo que repetimos siempre en las mismas situaciones. ¿Y qué? Para River, ¿qué va a ser? ¿El nuevo que todos los equipos tengan un 4-4-2? Hoy Gimnasia los primeros 15 minutos lo esperó armadito, porque sabía que River se iba a ir desgastando.
0: Le tapó los laterales.
1: Le tapó muy bien los laterales, supo hacer un partido inteligente, después se van soltando, y ¿sabe cómo termina, Hugo, cuando se van soltando?
0: Sí.
1: Esto tiene la camiseta de River, pero este equipo, si lo atacamos un poquito, podemos ganarle, y termina así la película.
0: Además, hasta Otamendi terminó sufriendo el partido hoy,
1: Sí, lo sufrió en dos o tres contragolpes, también lo sufrió. Bueno, es la parte anímica también es muy importante, yo lo veo. Cuando se iban todos los jugadores, el estado de ánimo debe estar muy bajo. Esto de estos famosos jugadores que están separados también influye, porque no dejan de ser compañeros y porque también piensa que no le puede estar pasando a uno. Son un montón de situaciones, pero bueno, la verdad que si vos me decís cómo se arregla esto, la verdad, Hugo, que no lo sé. Estoy muy preocupado porque yo me baso en lo que veo en cada partido. Yo creo que el Chacho debe trabajar, que debe mejorar. Yo lo tuve como jugador, es temperamental, transmite, vimos jugar equipos de él que juegan de otra forma. Hoy creo que lo dijo él en la conferencia, palabras más, palabras menos, que no recuerda que le haya costado tanto armar un equipo como este. Y estamos hablando de River, que te da todo. River te da todo, porque no es que tenemos un equipo de mierda. Sí, puede ser que nos falten River, en la historia, ¿cuándo le faltó a River un 8 y un 10?
0: Está descompensado el medio, Omar, porque tenés muchos mediocampistas centrales, muchos centrodelanteros, pocos extremos y no tenés un 10. ¿Cómo River no va a tener un 10?
1: No, toda la vida River tuvo 10. Te puedo nombrar cantidad de 10, uno tras otro. Vendíamos uno y aparecía otro. Empezamos con Ortega, Deportiva, vino Marcelo, después Marcelo ya estaba Aymar. Cuando termina Aymar, apareció Andrea de Alessandro. Y así te puedo contar cantidad. Y bueno, listo, ya está. Yo sigo apostando por a mí, por encima de todo está siempre el escudo, por más de todas las equivocaciones que hay, pero acá tendrán que encerrarse todos, primero cuerpo técnico con jugadores y después cuerpo técnico con toda la dirigencia, el consejo de fútbol y todos los que manejan las cosas acá, y decirse las cosas en la cara y ver cómo se encamina esto de aquí en más, porque River es muy grande para que estemos pasando todas estas penas, y veo que el hincha está sufriendo mucho. Porque esto ya viene de... No le quito responsabilidad a Marcelo. Esto viene de la época de Marcelo también. Sí, también. Que nunca le pudo encontrar. Marcelo tuvo el acto de grandeza que dio un paso al costado. Pero esto ya viene de arrastre. No estamos acostumbrados a esto, Hugo.
0: Totalmente. Y yo creo también, Omar, que el tema de saberse muy poderoso económicamente hace que todo el mundo se aproveche de River. Porque yo no sé si Arambarri cuesta 7 millones de dólares y que River deba ir al mercado a buscar por un mediocampista central uruguayo a pagar esa cifra. ¿No te parece?
1: Sí, parece muy abultada por lo que uno hasta ahora vio. Hoy salió lesionado, los otros dos partidos habían sido discretos, viene de un equipo como Getafe. Bueno, yo confío que el Chacho lo conocía desde España y piensa, esta camiseta no es para cualquiera. Yo en su momento digo que los jugadores de River, sin querer lastimar o ni hablar mal, el River es muy grande, todos no tienen la jerarquía y la capacidad para jugar en River, porque en River hay mucha... River te da todo, todo tenés River. Desde los salarios hasta todas las instalaciones, pero después también te exige. Nosotros con Ramón ganamos un campeonato y empezaba el próximo campeonato la otra semana y lo teníamos que ganar también. River es esto. Y para colmo, la grandeza que tiene River en todos estos años, que no esté pasando esto, es muy doloroso.
0: Omar, la última. ¿Qué te pasó con Juanfer? Este Juanfer de vaivenes, que va, que viene, que yo le decía a Nacho que para un ratito este Juanfer te hubiese servido hoy. Viste, aunque jugaba 10, 15 minutos, por lo menos te llevaba el partido a donde quería él. ¿Qué cosas te pasaron por esta nueva salida de Juanfer?
1: Sí, me da amargura, tristeza y bronca. Un parte compartida la bronca entre la institución y entre el mismo jugador, porque no es la primera vez que esto pasa, ¿no? Él tiene, no hay cosas que no acepta. Él, antes de irse al Mundial, estuvo más de una hora reunido con el entrenador, no sé las cosas que se habrán dicho, pero no tendrá duda que hoy en el plantel no hay un jugador del talento de Juanfer. Para esos 25, 30 minutos, ¿por qué? ¿Qué es? El fútbol no es todo el tiempo correr. Lo dijo ayer Pipo Gorosito. Lo dijo muy bien Pipo, que somos de la vieja camada nosotros. Sí. En el fútbol tenés que hacer una pausa, que se provoquen los espacios. A veces tenés que retroceder para que el equipo rival salga unos metros más y vos provocarte los mismos espacios. Hay un montón de situaciones. Yo Juanfer, lo dije la otra vez, que Juanfer en este equipo juega descalzo, pero ya está. Él también se equivocó, pero también hay que entender, y uno que está todos los días con los jóvenes, uno no puede ser iguales con todos. Algunos los puteás y los despertás, a otros los puteás y los bajoneás. A uno lo tenés que mirar más, a otro lo tenés que mirar menos. El que está todo el día ahí se tiene que ir dando cuenta de todas las situaciones, Hugo.
0: Omar, querido, te escuchamos con mucha atención. Te manda saludos Fer Mancini, que te está escuchando. Visceral y espontáneo como sos, se te quiere mucho acá en la red,
1: Sí, ya sé, si con Fer también hemos trabajado. Un abrazo grande a Mariano también, y Fer es un amigo, es familia, Fer, así que, y lo mismo para vos, Huguito, y te felicito por toda la cobertura del Mundial, porque fue maravilloso, y la red y todo, así que los felicito también a ustedes.
0: Muchas gracias, Omar, te mandamos un abrazo grande.
1: Abrazo, chau.
0: Omar Labruna, señores, un Labruna.
2: La gloria.
0: Un apellido glorioso.
3: Qué crudeza, ¿no?
0: Grabado a fuego en la historia de River. Espontáneo, visceral, me gusta, Omar, porque habla con el corazón. habla desde las tripas, habla desde las vísceras. Qué programa, Zafarian, ¿eh? Muy bien, Walter, Luquita Sánchez. Gran producción, muchachos, ¿eh? No está Yarroch de vacaciones, no está García Broa, estábamos con Nacho acá, hicimos un postpartido de River extraordinario. Todo por vos, Walter. Impresionante laburo, ¿eh? Impresionante. Y ya llega, y faltando algo, llega Yudica ahora también. También para aportarle a este momento de River, a estas horas cruciales que se acercan de River de cara al domingo. Con Bagunza voy a cerrar con el Turco, a ver qué me cuenta más de Boca, que Boca va camino al partido de Chile, con O'Higgins. Dale.
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0: Turco, ¿qué te queda de Romero? Hoy hablé con alguien muy importante de Tigre.
4: Sí.
0: Y me dijo, yo estoy esperando que Román llame, que acelere un poco, porque ayer el pibe, por Romero, sí, en la cancha, cuando Tigre jugó con Nacional, me dijo que Boca no le propuso nada respecto del contrato, y es raro porque Boca siempre acuerda el contrato con el jugador,
5: sí,
0: y
5: sí,
0: después negocia con
5: hay una diferencia, que Néstor Riquelme maneja ciertos códigos, tiene muy buena relación con la gente que decide en Tigre. Que es Sergio Massa.
0: Sí, pero está esperando que lo llame.
5: Es que Boca no va a llegar a lo que pide Tigre. No hay manera. No hay manera.
4: Muchísimo.
5: Hay una diferencia hoy en plata de 4 millones.
0: ¿Boca ya sabe lo que quiere Tigre?
5: Sí, claro. Y están lejos.
4: Es una barbaridad, te pide la bombonera Casa Amarilla.
0: No exageres. No está. ¿Cómo que no? Turco.
4: ¿Cómo que no?
0: Son ocho palos.
5: En total son 12.
0: River te gasta 7 por un 5.
5: Tema de River, te dicen.
4: River la tira la plata.
0: ¿Cómo no vas a poner 8 por un 9? Por un tipo que hace goles.
4: ¿Y qué certeza te da que en Boca la va a romper? Porque Talleres fue un jugador normalito.
0: Pero así no traigas a nadie, Turco.
4: Pero tampoco podés hipotecar el club.
0: Tampoco
4: voy a hacer... Te pide 8 palos. El 50% de Javier Saralegui y el préstamo de Zenón por un año. Es mucha plata.
5: Yo creo que si no estuviésemos hablando de Massa Riquelme, todos nos animamos a decir que esto está caído. Como ellos dos tienen muy buena relación, pero esto, como alguien me marcaba hoy, es buena relación más plata para llegar a un acuerdo. Y está difícil. Yo creo que pica en punta Sevilla.
0: A condiciones parecidas, vamos a priorizar la relación con Boca, me dice el Quien de Tigre.
5: Claro, pero es que no
0: las
5: estamos.
0: Las ofertas son ahora mejores las de Al Jazeera y Parma.
5: Sí.
0: Pero escuchá. Pero a condiciones parecidas, mirá quién me escribió, no lo nombremos.
4: No.
0: A condiciones parecidas, vamos a priorizar la relación con Boca. ¿Lo tenés servido, Román?
5: No, seas así, no.
0: ¿Lo tenés servido?
5: ¿Condiciones servidas de qué? Hay que subir 3 millones en la oferta, ¿pero qué se cree que es esto?
4: Es un montón, tenés que hipotecar el club casi.
5: Yo, lamentablemente...
0: Se acaba de pagar 7 por Villa...
5: Bueno, esa fue la gran derogación del mercado.
0: ¿Cómo no va a pagar 8 por 9?
5: No lo va a pagar.
4: Ahí tenés el ejemplo de Villa. Villa, Boca estuvo negociando un mes y medio porque Boca en un principio ofreció 6, Independiente Rivadavia quería los 7 millones limpios, que son casi 8 y medio, sí. Y por Villa, que ya sabemos que Villa se pone la camiseta de Boca y juega. Entonces... Por un jugador que en la realidad no sabes si a ciencia cierta si va a rendir o no, no puede pagar más de lo que pagó por Villa.
5: Igual todo se va a definir después del fin de semana, porque eso te da tiempo hasta el 2 de septiembre. Hoy cerrar un pase no tiene ningún sentido.
2: Claro, eso es lo mismo que con Coudet. Van a llegar 4-5.
5: El
2: viernes termina todo, salvo que vendas uno al exterior.
0: Sí, bueno, pero eso va a pasar.
5: Sí,
0: bueno,
5: ahí va a tener cupo.
2: O sea, ¿a quién van a vender?
4: Con Sarachi.
5: Boca puede vender a Ceballos, a Sarachi. No,
0: y River también.
2: Pues, mira, Ceballos, hay un temita con Ceballos. O no lo decía. Ah, mira, ya estamos yendo al final.
0: Lo que
2: no deja, contémoslo mañana.
5: Pero
2: no
5: es el mismo tema de siempre.
2: No, contémoslo mañana.
0: ¿Qué pasó con Ceballos?
2: No sé. Yo no soy de Reboc. Yo no hablo de los otros clubes. Que lo abre el Turco.
5: Pero es el mismo tema de siempre.
2: Napoli
5: tiene inconvenientes económicos.
0: Bueno, llega muy de mal humor. Turco, tenemos que irnos porque llega muy de mal humor.
5: Está casi de velorio.
0: Profesor,
5: es tremendo.
0: Quiero decir esto para el final.
4: Me imagino.
0: La comisión de... Abrazo, Turco, la seguimos mañana.
4: Abrazo, Hugo, abrazo para todos.
0: La comisión disciplinaria de la FIFA abrió un expediente contra la AFA por algunas infracciones, entre ellas manifestaciones de índole no deportiva. conducta indebida del equipo, discriminación y actos racistas. Y hoy pregunté, ¿pero qué es discriminación y racismo? ¿Decir el que no canta es un inglés? Me dijeron no. Pero me dijeron, por ejemplo, cuando cantan los mexicanos, o como canta el público argentino, eso es discriminación.
5: Bueno, es cuando el árbitro para los partidos
0: y sanción.
5: En la cancha.
0: El hecho de Malvinas y mostrar la bandera y demás,
5: sí,
0: entra dentro de esta índole.
5: Es que se sabe que no puede haber banderas políticas.
0: Exactamente. Por eso van a sancionar a la AFA de manera económica, pero a Paredes, a Molina y a Thiago Almada, que fueron informados por el tumulto del final, los van a suspender en próximos partidos FIFA, que no es la finalísima. La finalísima es un partido de Conmebol y de UEFA.
5: Claro.
0: Con lo cual, si hay eliminatorias o Liga de Naciones, lo que invente la Conmebol para jugar entre un Mundial y el otro, ahí tendrán sanción de partidos. Me reflejan que es un ejemplo muy parecido al que ocurrió con Uruguay. ¿Se acuerdan cuando los jugadores de Uruguay se agarraron a piñas?
5: Sí, correcto.
0: Con los hinchas colombianos en la Copa América.
5: Fueron fuertes las sanciones.
0: Exactamente, como un hecho parecido. Con lo cual, se pueden venir sanciones duras de partidos.
5: Mira, pero sí, lo bueno es que es en la selección.
0: Sí, señor. Llega por Mariano Iúdica, porque no, acá... Devastado, ¿no? Pero con una linda corbata, Marianito.
5: No, la pinta que tiene, ¿no?
0: Acá hay buen fútbol en la medianoche de la red. No te vayas.

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1: Señoras y señores, 6 minutos pasada la medianoche de la República Argentina en una jornada conmocionante del fútbol argentino, pues River Plate, el equipo con más presupuesto por lejos de la República Argentina, ha vuelto a perder y ha dejado una imagen pésima de cara al domingo en el Monumental, que va a ser una caldera. La verdad, ya no sé con qué adjetivos calificar las cosas que le pasan a River en 2 años a esta parte. Todos los partidos perdibles los ha perdido. Los hemos perdido, porque tampoco le voy a sacar el culo a la jeringa, porque realmente estoy conmovido. No puedo creer lo que ha pasado, cómo se fuman técnicos, cómo se fuman glorias del fútbol. Ya no, nada funciona. Y ya uno no sabe qué pensar, ¿viste? Uno ya no sabe qué pensar. Con Otamendi dentro de la cancha, con el supuesto mejor arquero del futuro de la historia del mundo mundial. Con Montiel que viene, Acuña que entró tocado y ya se sabía que se iba a desgarrar y se desgarró. ¿Por qué? Porque teníamos la información del día de ayer y de antes de ayer, que es un velorio los entrenamientos, que hay una energía de mierda, que es una energía que no se puede respirar adentro del entrenamiento, que estaba tocado Acuña, sale Acuña y el 3, que era el titular de Bielsa, está entrenando en un complejo en la calle Cantilo. Entonces todo está pata para arriba, tenemos un seleccionador de jugadores que no conoce la idiosincrasia del fútbol argentino, compañeros que están pidiendo por otros compañeros que están en un lugar muy incómodo, que es una obviedad del fútbol argentino, porque esto no es el fútbol europeo. Vos no podés colgar a 15 jugadores pensando que no va a pasar nada. Estamos en Argentina, el compañerismo es todo. ¿Viste? Eso es lo que nos ha llevado a hacer la selección esta que ustedes vieron, conmover al mundo, es porque primero es el grupo, ¿viste? Y acá han querido tirar una bomba dentro del grupo y les explotó en la mano. Quisieron dinamitar el grupo y se le dinamitó el club. Por querer dinamitar el grupo, se le dinamitó el club. Lo de hoy es otra historia más. No es que no podamos perder, por supuesto, con Gimnasia Grima La Plata, claro que sí, porque ya nos ha pasado en esa cancha, que es una cancha dificilísima. Pero lo de hoy es un concierto de cagadas y de cosas. Y nos podían haber hecho una vacuna, nos podían haber hecho una boleta más grande. El gol son dos jugadas que pasan por adelante el arco y después viene el gol. ¿Viste cuando vos decís, ahí viene? Yo te escuchaba a vos y te juro, me daba una cosa que me decía... Porque vos lo estabas diciendo, vos lo estabas viendo, lo estabas contando, Gustavo.

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0: 18 grados.
1: Bueno, acá estamos, y es jueves ya, ¿eh?
0: Y es jueves.
1: Es jueves, así que nos vamos acercando al fin de semana. Señor Mauro Gundín, tomamos el pulso a la calle, de a poquito retomando lo que va a ser, bueno, el lunes hay paro docente, ¿no? Pero el martes todos otra vez, ¿no? A trabajar, a estudiar, se terminan las vacaciones. ¿Cómo estás, Mauro? Buen día.
2: Buen día, Paulo, compañero, ¿cómo le va? Que no te escuchen los nenes, porque están contando los días para que no llegue el lunes, sí, justamente. Claro.
1: Yo contaba cuando iba.
2: Sí. No, increíble. Y rápido que se pasa, ¿no? Imagínate para ellos. Pero la realidad es que sí, Pablo, el lunes volverá toda la normalidad, más allá de lo que vos decís de la medida de fuerza que se va a desarrollar. Y en el día de hoy, yo ya, por lo menos hoy veo un poquito de tránsito más normal.
1: Mire.
2: Hoy estoy viendo, mira, de hecho estoy viendo cómo también pasa un colectivo ahora, repleto de pasajeros, sí, de a poquito, tal vez aquellos que se fueron están volviendo, y eso hace que haya más gente en la calle. En una mañana, Paulo, que está muy agradable en cuanto a lo climatológico, yo miro para arriba, miro el cielo, y lógicamente todavía no ha amanecido ni está aclarando, pero veo las estrellas, motivo por el cual vamos a tener una linda mañana con sol cuando amanezca, y esto hará que no sea tan fresca, porque de hecho ahora no lo es.
1: Qué lindo,
2: Está fresco, con una camperita y una remerita estamos bien en esta mañana. Sí, la verdad que sí, Paulo, está muy linda la mañana, muy linda la semana, se está dando, no hace mucho frío, y esto también se ve en la gente, como sale, no se ve en la bufanda, no se ve el emponchado ese tan característico para esta etapa del año.
1: Exacto, deje la frazada en casa y salga, que no hace frío. La seguimos, Mauro, desde el móvil toda la mañana, dale.
2: Dale, Paulo, un abrazo grande,
1: hasta
2: un
1: luego,
2: beso para todos.
1: Hasta luego, ¿qué nos falta, Marce?
0: Los días de día,
1: por favor.
3: Sí, señor, porque voy a... De algo agradable, ya que...
1: Menos mal,
3: Mauro, ¿no? Gundín decía, menos bueno, mal. Tenemos una linda semana y
1: sí,
3: demás.
1: Sí, sí.
3: Faltan dos días, nada más, hoy es jueves, faltan dos días, el sábado, primero de agosto, para el Día Mundial de la Alegría.
1: Qué bueno.
3: La alegría no se traduce en que te cuenten solamente un chiste y te sonrías, porque no es sonrisa, no vincula solamente la sonrisa, claro, sino la alegría de algo que te dé alegría a vos.
1: El contraste al odio que hablamos.
3: ¿Qué te da tanto? Alegría, una cosa que te dé alegría.
1: Despertarme, estar con energía.
3: Bueno, por ejemplo, exactamente. O aquellos que, dicen, claro, a mí me da alegría, felicidad, alegría, porque felicidad es otra cosa.
1: Encontrarte con alguien.
3: Encontrarte con alguien, comer algo rico, darte un gusto.
1: Claro.
3: Salir a caminar solo o acompañado.
1: Exacto.
3: A ver a tus amigos, eso te da alegría, es subjetiva,
1: pasear al perro,
3: pero momentánea.
1: Exacto.
3: Dura un ratito.
0: Bajar un kilo.
3: Bueno, pesarte que bajes un kilo te da alegría,
0: por supuesto.
3: Pero todo eso es alegría también, ¿no?
1: Bajar un kilo.
3: Exactamente. Bueno, ojo, está el Día de la Sonrisa.
1: Sí.
3: Aparte. El Día de la Sonrisa es el primer viernes de octubre.
1: Mira.
3: Y el Día de la Felicidad, que es el 28 de julio.
1: El sábado.
3: Por eso... No, de la felicidad, no de la alegría.
1: Ah, el de la felicidad.
3: Por eso digo, cada uno de esos días
1: que
3: te dan también alegría, tienen sus días. Así que aquellos que quieres darte un gusto para que te dé alegría,
1: claro,
3: algo, hacelo. Pasado mañana, hacelo todos los días. Pero pasado mañana puedes hacer dos en vez de uno.
0: Claro, dos en vez de uno.
3: Dos en vez de uno. Así que
1: bueno,
3: faltan dos días,
1: ¿eh?
3: Para el Día Mundial de la Alegría.
1: Alegría, sí, alegría para todo el mundo, Marce.
0: Claro,
1: alegría,
0: que sí.
1: Alegría, alegría. Son las 7 de la mañana en la República Argentina. ¿A esta hora?
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6: 7 de la mañana, 2 minutos en la ciudad de Buenos Aires, la temperatura 12 grados 5 décimas, humedad 87%, cielo algo nublado.
5: Casa de Gobierno.
6: Reiteramos, Javier Milei habilitó por decreto a expulsar a los extranjeros que agravien al país o a sus ciudadanos. La disposición abarca tanto la incitación pública como cualquier manifestación directa que implique un agravio a la identidad nacional. La oficina del presidente sostuvo que la decisión busca preservar la integridad social y el orden institucional. Además, destacó que responde a episodios recientes de tensión por declaraciones que fueron interpretadas como ofensas a la República y sus habitantes. El decreto está firmado por Javier Milei y todo su gabinete de ministros. Por otra parte, esta noche, por cadena nacional, Javier Milei presenta el proyecto para blindar la autonomía del Banco Central. El presidente dará un mensaje al país a las 8 de la noche para detallar la reforma a la Carta Orgánica del Banco Central.
5: Nacionales.
6: Tragedia del helicóptero en San Juan. Con las primeras luces del día comenzarán las tareas de rescate de las víctimas. Durante la noche, los rescatistas realizaron una vigilia. A raíz de las dificultades del terreno donde yacen los restos de los funcionarios y del helicóptero, anticiparon que el operativo podría demorar varias horas. Según los pobladores del lugar del accidente, es imposible llegar allí. Destacan que no existen ni caminos ni huellas transitables para vehículos convencionales o maquinaria pesada.
5: Internacionales.
6: Ordenan la captura de Evo Morales. La Fiscalía de Bolivia lo investiga por supuestamente liderar las recientes protestas contra el gobierno que paralizaron al país por más de 50 días. El exmandatario boliviano de 66 años declaró: "No nos van a intimidar, seguiremos luchando junto al pueblo".
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6: Atención automovilistas, muy fluidos los accesos a la ciudad de Buenos Aires, poca cantidad de vehículos, apenas algunas demoras en el inicio de la Lepiane por obras, en la General Paz sentido del Río de la Plata en Liniers, en el Paseo del Bajo, esto es en la zona de Retiro, y atención porque se destaca un accidente en el Paseo del Bajo a la altura de Plaza de Mayo, y esto sí genera algunas demoras sentido al sur de la ciudad. A todo esto, reiteramos, choque de autos en la 9 de Julio y Alsina, hay restricción al tránsito hacia Constitución, otro choque se produjo durante la madrugada, ya se liberó la traza en 9 de Julio Sur a la altura de Suárez, choque en la costanera frente al aeroparque de dos motos, atención por vacaciones de invierno, hay un derrumbe en la ruta 40 a la altura de los Siete Lagos, esto es cerca de la localidad de San Martín de los Andes y está interrumpido el tránsito en la zona, trenes y subtes con normalidad.
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7: Cielo parcialmente nublado este jueves en Buenos Aires con una máxima de 17 grados. Para mañana mínima de 10 y máxima de 20 grados, pero atención, alerta meteorológica por tormentas fuertes o severas a partir de la tarde. La vuelta a casa del viernes será con mal tiempo y en algunos casos muy mal tiempo. El sábado y el domingo mejoran las condiciones del tiempo, vuelve a salir el sol. El sábado aún templado, pero el domingo con fuerte descenso de temperatura, mínima de 8 y máxima de 16 grados. Lucas Brengua, Meteorología, Radio La Red.
6: 7 de la mañana, 7 minutos en la ciudad de Buenos Aires, la temperatura 12 grados 5 décimas, humedad 87%, cielo algo nublado.
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paran de las 7 de la mañana. Tenemos nuestro primer mate, nuestro primer café con leche. Rico, rico, rico, disfrutando de Vilouta 910. Con una temperatura que ya está llegando a los 12, 5 y una máxima que estará en

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1: Han pasado algunos minutos de la hora 7. Tengan todos ustedes muy buenos días y bienvenidos a este nuevo encuentro de Raíces a través de la radio de la ciudad. En el 100.5 estamos para toda la región del Valle Medio. Hernán Gómez los saluda, les da la bienvenida esta mañana. Es de jueves, en este jueves, para compartir buena música hasta las 8 por la radio de la ciudad. 497-407 es el teléfono de la radio, el portal web www.visionfm.com.ar, conectándonos con el resto del país y el mundo. www.visionfm.com.ar. Vamos a estar en este jueves hasta las 8 haciéndoles compañía con la música. Tendremos allá por las 7 y media de la mañana la pausa comercial, como siempre, y por supuesto también para compartir el tango, el 2x4, que llegará también antes de las 8 de la mañana y poder compartirlo con todos ustedes. Comenzamos con la música en esta jornada de día jueves, también diciéndole nuevamente muy buenos días, bienvenidos.

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6: 8:02 en la ciudad de Buenos Aires, la temperatura 11 grados 8 décimas, humedad 81%, cielo ligeramente nublado.
7: Economía.
6: El gobierno renovó el bono extraordinario para jubilados. También publicó los montos de jubilaciones y pensiones para el mes de agosto. El bono será una vez más de 70.000 pesos para aquellos que cobren la mínima. Además, se fijó el mínimo de jubilación en 419.000 pesos. 419.775 pesos. La prestación básica universal, PBU, alcanza la suma de 192.028 pesos. El importe de la pensión universal para el adulto mayor, PUAM, se fija en 335.820 pesos. Reiteramos, la mínima de la jubilación desde agosto será de 419.775 pesos.
7: Policiales.
6: Motochorro fuera de control en Lanús, amplía Mauro Gundín.
8: Una secuencia delictiva se dio en el partido bonaerense de Lanús, más precisamente sobre la avenida Hipólito Yrigoyen, ex Pavón, en su intersección con Remedio de Escalada, donde un grupo de delincuentes robó a un motociclista su moto mientras estaba esperando en el semáforo en esa esquina. A los pocos metros intentaron hacer lo mismo sobre la avenida Hipólito Yrigoyen y Raúl Alfonsín, pero fue allí donde aparece una camioneta blindada que aún se desconoce el motivo por el cual realiza estas maniobras para terminar con ese hecho delictivo que no se consuma. En este contexto empiezan los tiros por parte de los delincuentes hacia la camioneta que empieza a perseguirlo. En esta persecución se da una serie de disparos y a partir de esto se empiezan a escapar justamente los delincuentes. Todo fue captado por una pasajera que estaba en el colectivo de atrás y filmó todo con el celular. Por ahora, los delincuentes no han sido identificados, como así tampoco el dueño de la camioneta. Mauro Gundín, La Red Informativa.
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6: Atención automovilistas, leve carga en la de Lepiane sentido al centro, en el último tramo de la Richieri antes de llegar a la General Paz. En la General Paz sentido al Río de la Plata con algunas demoras a la altura de Liniers y luego a la altura del Parque Sarmiento. En la Panamericana se registra un accidente sentido al norte a la altura de Belgrano entre la 202 y la 197. En el centro porteño, atención, choque de camiones en el Paseo del Bajo hacia el sur, a la altura de Independencia, reiteramos, grandes demoras, trabaja personal de AUSA, hay desvío de camiones desde Retiro, sentido al sur, y esto provoca una carga vehicular en el eje Madero-Huergo. Atención por vacaciones de invierno, Vialidad informa un corte de la ruta 40 a la altura de San Martín de los Andes, en el camino de los Siete Lagos. En lo que tiene que ver con el área metropolitana de Buenos Aires, línea Belgrano Sur de trenes, ramal Catán, con demoras por problemas técnicos, el resto de trenes, subtes y premetro con normalidad.
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9: Continúan ingresando frentes fríos por el sur del país y esto trae mal tiempo bien marcado en la Patagonia Argentina. Hay aviso de alerta meteorológico por nieve. Pueden acumularse hasta un metro en las próximas 24 horas en la meseta patagónica. La zona cordillerana de Neuquén y Río Negro tienen alerta naranja por lluvia y por nevadas para las próximas horas. Y mañana, a medida que avance el frente al norte, las tormentas aparecerán en la provincia de Buenos Aires y la capital. Allí ya se encuentra activo un aviso de alerta meteorológica de nivel amarillo. El noroeste argentino, en la previa de la llegada del frente, tendrá sonda y puede ser violento en las provincias del noroeste del país. Lucas Berengua, Meteorología, Radio La Red.
6: 8 de la mañana, 7 minutos, en la ciudad de Buenos Aires, la temperatura 11 grados, 8 décimas, humedad 91%, cielo ligeramente nublado.
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Buen día, ¿qué tal? ¿Cómo les va? Aquí estamos comenzando la mañana en compañía con ustedes a través de la radio, a través de Visión FM en el 100.5 y también a través de nuestra página web www.visionfm.com.ar y también ya estamos en la plataforma de Facebook donde nos ves y nos escuchas también, Distintas alternativas como para poder seguirnos, acompañarnos y nosotros también a ustedes en los distintos lugares donde estés en este momento, Estés en tu trabajo, estés en tu casa, estés transitando la región por nuestras rutas nacionales y provinciales. Ocho de la mañana, 18 minutos, la temperatura a esta hora, sí, a esta hora es de 6 grados 8 décimos, El agua caída, no sabe si van a parar en algún momento, sí, paró, claro, pero dejará de llover. Aquí me están pasando datos de agua, así que les agradezco, le agradezco a Gustavo desde Beltrán que me envió los datos ahí en Beltrán, me dice 15 milímetros de agua caída, Hugo. Muchas gracias, Gustavo, buena jornada. Enrique Villablanca también me dice, aquí en la zona del Hotel Huerquén, me dice 15 milímetros en las últimas 12 horas, Hugo. Bueno, muchas gracias, Enrique. 15 milímetros también aquí en La Marque, en la zona del Hotel Huerquén. Aquí en el centro de la ciudad de La Marque, en nuestra estación, nos indica 16 milímetros de agua caída, ¿sí? 16 milímetros de agua caída también en las últimas 12 horas. Son datos recientes, estamos acá en nuestra estación meteorológica, en el escritorio, y la tenemos y nos marca 16 milímetros de agua caída aquí en el centro de la ciudad, en el Parque La Radio. Así que son los datos de este momento. Si vos tenés alguno de los datos, donde estés, en algún lugar del Valle Medio, nos envías un mensajito aquí a los teléfonos nuestros y nos contás a ver cuánto tenés de agua caída en tu zona, en tu lugar. Por allí difiere un poquito, pero bueno, parece ser que en Beltrán y también aquí en La Marque más o menos el agua caída es similar, ¿no? Gustavo ahí me estaba enviando entonces de Beltrán 15 milímetros de agua caída, y aquí también tanto en la ruta como aquí en el centro más o menos 15-16 milímetros de agua caída, ¿no? Así que bueno, bastante agua que ha caído en todos los lugares, en el Alto Valle también. Ahí tenía un mensaje de colegas y amigos del Alto Valle, dice, también llovió toda la noche en el Alto Valle, le pegó parejito, dice un amigo ahí del Alto Valle, manda un mensaje. Bueno, bastante, ¿no? Ha llovido y llueve bastante. Bueno, pero mientras tomamos unos matecitos a esta hora también de la mañana, le vamos contando algunas cosas también, que la autoridad de Cuenca para hoy dice que va a continuar, como todos estos días, cielo cubierto, y una máxima de hasta 20 grados de temperatura. ¿Tanto irá a subir hoy? Hasta 20 grados de temperatura subiría hoy la máxima. Viento cerca de los 25 kilómetros a la hora del este, con algunas ráfagas un poquito de mayor intensidad. A la noche subiría la intensidad del viento, atención, esta noche, cerca de los 35 kilómetros, pero con ráfagas que podrían superar los 55 kilómetros. Así que bueno, vamos a ver cómo se va a ir templando el día de hoy con estos cambios, con algo de viento que pueda estar soplando. Mañana, viernes, último día del mes de julio, mañana termina julio, mayormente cubierto, dice, máxima de 18 grados, viento cerca de los 25 kilómetros a 27 kilómetros del sudoeste. Por la noche,
estaría aumentando un poquito más la intensidad del viento con algunas ráfagas más fuertes, mañana. El sábado iniciamos agosto, mayormente cubierto, pero baja la temperatura máxima, cerca de los 11 grados de máxima para el día sábado, máxima de 11. El viento cerca de los 22 kilómetros del sector oeste. Para el domingo 2 de agosto, máxima de 14 grados con cielo cubierto. El lunes, parcialmente nublado, 13 grados de máxima, comienza a soplar un poco de viento. El miércoles 4 de agosto vamos a tener mayormente cubierto y ventoso, todo el día en la zona del Valle Medio. Bueno, bastante feo el tiempo, mamita. Nublado, con algo de lluvia o no, lluvias y chaparrones, viento. Ay, qué feo que es esto del invierno, No me gusta el invierno, no me gusta para nada, para nada. Bueno, 8 de la mañana 24, te saludamos a vos que ya estás trabajando, claro que sí, ya estás trabajando, manejando tu taxi, que estás manejando el Uber, que estás manejando la combi, estás manejando el colectivo también, y estás manejando el camión. Buena jornada para ustedes que andan transitando todos los lugares, mucha precaución con esta humedad y el agua en las rutas, en las calles de las localidades, de las ciudades, y además también en las rutas utilizar la luz baja encendida, sí, primordialmente eso, básicamente eso, así el que viene en contra te está observando que vas viajando por la ruta, porque a veces ocurren que van algunos con auto, camioneta o moto sin luces encendidas y el peligro como que aumenta, ¿no? Así que bueno, hay que tener mucho cuidado al transitar también, ¿sí? Te saludamos a vos que ya estás rumbo a la chacra, que estás trabajando en el campo y que estás también trabajando en las distintas oficinas públicas, tanto municipales, provinciales como nacionales. También para vos que estás en las unidades policiales, bomberiles, para vos que estás en las escuelas, en los colegios, también trabajando. Por supuesto, en los comercios ya están trabajando, en las empresas también, en los galpones de empaque, aserraderos, frigoríficos, también aserraderos, en las estaciones de servicios, en las panaderías. Iniciás la tarea como albañil también un día más, de electricista, carpintero, plomero, gasista, todos los rubros habidos y por haber, claro que sí. Buena jornada para todos, amigos jubilados y pensionados. Para las amas de casa también, claro que sí, las saludamos. Buena jornada, buen día. 8 de la mañana 26. Hoy 30 de julio. Te cuento, 30 de julio, hoy es el Día Mundial contra la Trata de Personas, ¿sí? En 1915 nace en Montevideo el actor y humorista uruguayo Juan Verdaguer, destacado por sus monólogos de fin humor en la Argentina y otros países. 1930, la selección de Uruguay gana el Mundial de 1930, el primero de la historia y del que fue anfitrión al vencer a la Argentina por 4-2. 1947, nace en la localidad austríaca de Thal el actor y político Arnold Schwarzenegger, ganador de un premio Globo de Oro, quien filmó más de 40 películas. ¿Se acuerdan de la exitosa saga Terminator? Sí, cómo no se van a acordar. Bueno, también fue gobernador del estado de California, anduvo haciendo algo de política en dos mandatos consecutivos, del 2003 al 2011. Bueno, en 1948 nace en la ciudad marroquí de Casablanca el actor francés Jean Reno, designado caballero de la Legión de Honor de Francia, que lleva filmada más de 80 películas. 1957
Nace en la localidad santafesina de Monje el ex arquero y entrenador Nelly Pumpido, titular en la selección argentina ganadora de México 86, ¿se acuerdan, no? Fue campeón con River de la Copa Libertadores de América y también la Intercontinental. Dirigió a Unión de Santa Fe, a Olimpia Paraguay, a Newell. Hoy es dirigente en la Colmebol de aquí, del fútbol sudamericano, ¿eh? En el 2003, más de 450.000 espectadores asisten en la ciudad canadiense de Toronto al Festival de Toronto Rocks, en el que actuaron los Rolling Stones, entre otras grandes bandas, ¿eh? A los 89 años, en el 2007, muere en la isla de Faro, Suecia, el guionista y director sueco de cine y teatro Ingmar Bergman, ganador de 4 premios Oscar. Sí, cómo no se va a acordar. Bueno, también fue gobernador del estado de California, ¿eh? Anduvo haciendo algo de política en 2 mandatos consecutivos, del 2003 al 2011. Bueno, en 1948 nace en la ciudad marroquí de Casablanca el actor francés Jean Reno, designado caballero de la Legión de Honor de Francia, que lleva filmada más de 80 películas. 1957, nace en la localidad santafesina de Monje el ex arquero y entrenador Nelly Pumpido, titular en la selección argentina ganadora de México 86, ¿se acuerdan, no? Fue campeón con River de la Copa Libertadores de América y también la Intercontinental. Dirigió a Unión de Santa Fe, a Olimpia Paraguay, a Newell. Hoy es dirigente en la Colmebol de aquí, del fútbol sudamericano, ¿eh? En el 2003, más de 450.000 espectadores asisten en la ciudad canadiense de Toronto al Festival de Toronto Rocks, en el que actuaron los Rolling Stones, entre otras grandes bandas, ¿eh? A los 89 años, en el 2007,

selección argentina ganadora de México 86, ¿se acuerdan, no? Fue campeón con River de la Copa Libertadores de América y también la Intercontinental. Dirigió a Unión de Santa Fe, a Olimpia Paraguay, a Newell. Hoy es dirigente en la Colmebol de aquí, de fútbol sudamericano, ¿eh? En el 2003, más de 450.000 espectadores asisten en la ciudad canadiense de Toronto al Festival de Toronto Rocks, en el que actuaron los Rolling Stones, entre otras grandes bandas, ¿eh? A los 89 años, en el 2007, muere en la isla de Faro, Suecia, el guionista y director sueco de cine y teatro Ingmar Bergman, ganador de 4 premios Oscar y 6 del Festival de Cannes. En el 2014 murió en Buenos Aires, a los 82 años, el dirigente deportivo Julio Humberto Grondona. Se celebra el Día Mundial contra la Trata de Personas, declarado en el 2013 por la Organización de las Naciones Unidas, con el fin de concientizar y proteger los derechos de las víctimas del tráfico de personas con fines de explotación sexual o esclavitud laboral. Bueno, algunas fechas que recordamos, claro que sí. En el día de hoy, ¿cierto? Hay muchas más seguramente, pero bueno, algunas de ellas que de alguna manera también lo recordamos. Bueno, hubo fútbol ayer por la Liga Profesional. Barracas le ganó 1-0 al Docivi. Defensa y Justicia le ganó 2-1 Deportivo Riestra. Gimnasia en La Plata le ganó 1-0 a River. Otra derrota más de River, ¿eh? ¿Qué irá a pasar con el Chacho Codet? ¿Seguirá? Instituto de Córdoba le ganó 2-1 a Platense. Esto fue la fecha de ayer. Hoy se juega también más partidos. Independiente Rivadavia Mendoza juega con Huracán, Talleres de Córdoba con Vélez, Central Córdoba con Atlético Tucumán, Independiente con Newell. Son los partidos del día de hoy. También hubieron movimiento en la Copa Sudamericana de Fútbol. Ayer jugaron Vasco da Gama, le ganó a Independiente Medellín 1-0. Cinciano del Cusco le ganó 4-0 a Lanús, lo golearon, ¿eh? Bragantino le ganó 1-0 a Sporting Cristal. Sí, esos fueron los partidos del día de ayer. Hoy están jugando Gremio con Bolívar, Caracas con Independiente Santa Fe, y hoy juega Boquita, ¿eh? Juega O'Higgins Boca en el partido de vuelta, ya en Chile, a las 21:30, partido que seguramente retransmitiremos en el día de hoy, ¿no? Así que hoy Boca tiene que pasar para seguir en la Sudamericana, ¿eh? Tiene que ganar, porque si pierde, no sé si irán a un tercer partido o se irá a definir según cómo fueron los partidos, porque el primer partido ganó Boca 1-0 y vamos a ver hoy qué pasa en Chile. Pero bueno, Boca tiene la ventaja del 1-0 ya del partido de ida, ¿eh? Así que bueno, el equipo argentino tiene que ganar para pasar de ronda, así que vamos a ver qué pasa en el día de hoy, ¿sí? Las 8 de la mañana con 32 minutos, 8:32 minutos, estamos haciendo la mañana en compañía, ¿eh? Me dice Claudio, buen día Hugo, las calles destruidas, en la chacra puro barro, ¿eh? Así que bueno, después viene la cargadita por River, el hombre es de Boca, ¿eh? Claudio es de Boca, tiene un gran equipo, Claudio, que lo respalda, así que Claudio, creo que no te acordás del 3-0 que lo goleó Deportivo Riestra, ¿no? No te rías mucho, Claudio. Bueno, Claudio seguramente va rumbo a la chacra en el día de hoy y dice, hay mucho barro, ¿eh? Claro que sí, me imagino, mucho.

0: barro seguramente acumulado, son muchos días de lluvia, caída, y esto en las localidades donde hay muchas calles de ripio, de tierra, te imaginás cómo hacés para salir. Pero bueno, hay calles que por ahí se mantienen, o tienen un poco más de piedra, entonces por allí se mantiene un poco más, y otras que son tienen creda, y la creda, viste, es barro, es parece jabón y demás cosas. Así que bueno, esperemos que esto pase, en algún momento irá a pasar. Todavía no hay noticia de que esto cambie el tiempo de un día para otro, ¿eh? Así que tenemos que seguir aguantando. Bueno, tras 8 horas de negociación, la policía redujo al joven atrincherado con una escopeta ayer en la ciudad de Chuelechuel. Tuvo que intervenir también el COER en toda esta movida. Gran parte del día de ayer en el barrio Las Marías, allí intervinieron efectivos policiales, personal de salud mental y el COER. Este joven que permanecía atrincherado dentro de una vivienda del pasaje Las Marías en Chuele, portando un arma de fuego y amenazando también con quitarse la vida. Esto generó una importante conmoción entre los vecinos por el amplio despliegue policial. Comenzó cerca de las 10 de la mañana y se prolongó hasta después de las 5:30 de la tarde, cuando finalmente las fuerzas de seguridad consiguieron controlar la situación. Las primeras horas de la mañana, el personal policial, efectivo del COER, jefe de también de la unidad regional, profesionales de salud mental, trabajaban en el lugar intentando persuadir al joven para que depusiera su actitud. El joven ingresó a la vivienda donde se encontraba una joven con lo que había mantenido una relación y la madre de ella. Ambas lograron salir del domicilio y ponerse a resguardo antes de que la situación se agravara. Así dieron aviso de inmediato a la policía. Ya estaba solo después en la casa este joven, tomó un arma de fuego que se encontraba allí en esa casa y comenzó a amenazar con quitarse la vida si los efectivos ingresaban. Bueno, ante ese cuadro, ante ese escenario, se activó el protocolo de crisis. También intervino, decíamos, salud mental del hospital de Chuele y el COER, mientras se montó un perímetro de seguridad y se restringió la circulación ahí en esa zona. La mujer involucrada había realizado previamente una denuncia ya por violencia, atención, ya la joven que vivía ahí había hecho una denuncia por violencia y existían medidas cautelares de protección dispuestas por la justicia, pero el joven aún no había sido notificado, aparentemente, formalmente, de esas restricciones. Y luego de un trabajo de negociación, pasada las 5 de la tarde, un familiar ingresó al domicilio. Esa intervención permitió que los efectivos policiales ingresaran posteriormente a la vivienda y redujeran al joven sin que se registraran personas heridas. Me parece que hicieron un movimiento de distracción, ¿no? Ingresó el familiar y el familiar seguramente ahí lo distrajo un poco y entró la gente del COER, donde ahí pudo dominar la situación y pudo ser controlado, ¿no? Se lo trasladó luego a la dependencia policial, mientras la fiscalía de turno continuaba interviniendo para determinar la circunstancia del hecho y avanzar con las actuaciones judiciales correspondientes según lo que sucedió, reitero, en el día de ayer en Chuelechuel. Pero bueno, muchas horas, mucha tensión, el tiempo no acompañaba, mucho desgaste, pero bueno, finalmente se pudo llevar adelante esta cuestión. Bueno, ¿Qué más tenemos por aquí? Con respecto a estos temas, vamos a estar ampliando algunos más en la zona. Ya ayer hicimos notas correspondientes en el momento que se decidió la postergación. Reiteramos que el Rally del Valle Medio volvió a postergarse la fecha de General Conesa por las condiciones climáticas, dijeron los organizadores a este medio en el día de ayer. Recordamos que habló Raúl Rifo con nosotros, el comisario deportivo, ayer, y nos manifestó entonces que se postergaba por las condiciones climáticas en General Conesa, ¿eh? Así que vamos a ver qué deciden desde la organización después con respecto cuándo se va a correr en la zona de General Conesa, ¿sí? 8 de la mañana 39, estamos haciendo la mañana en compañía, hacemos la pausa aquí en la mañana de la radio, no te vayas porque pegaditos se vienen los números de las quinielas, luego la grajea del humor y luego también los principales títulos en esta primera hora del programa.
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0: 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Ocho de la mañana, 47, y vamos a ver qué ha pasado con los números anoche de la nocturna. Comenzamos con la neuquina, como siempre. Sí, a la cabeza ha sido Los Piojos, el 187. Luego, el 209, 156, 589, 083, 714, 058, 135, 467 y 087. A la cabeza anoche la neuquina, 187. Pasamos a la provincia de Buenos Aires. Fue el gato, el 05, 705 a la cabeza. Luego el 523, 537, 803. Luego el 053, 207, 573, 108, 827 y 616. A la cabeza, 3.705. Pasamos ahora a la rionegrina. Fue el palito, el 11, 711 a la cabeza. Luego el 035. Luego el 737, 142, 175, 948, 773, 581, 792 y 798. A la cabeza, 1711. Finalmente, en la ciudad, en la nacional, a la cabeza ha sido para Las Llamas el 76, ¿sí? 676, luego el 415, 918, 483, 403, 035, 091, 406, 7, 398 y 717.
4: a la cabeza en la nacional, 2676.
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5: El desarrollo agrario. Las primeras herramientas los gringos habían traído, sus aperos de madera, Luis Tabernic en Esperanza, Santa Fe de las Colonias, con los primeros arados, los Snyder, sembradora, se expandía el área agrícola, la pampa bonaerense, Juan Istilar, Tres Arroyos, fabricaría implementos. Un embocador de trilladora fue lo primero que hace. Tiempo de reja y vertedera, abrían surco en la pradera, alboroto de gaviotas por comerse los gusanos de la tierra dada vuelta. Crecía la zona sembrada, ya se iba gente del campo, iba a faltar mano de obra, había que mecanizar y el tractor marcó una época. Pampa, tractor argentino, después los otros tractores. Teotuto paró el tractor, un día viejo en la tranquera. Lo había dejado en cambio y cuesta abajo. Y se distrajo haciendo pis. Y escuchaba crac, crac, crac, cómo iba zafando el cambio hasta que arrancó solo. Y no sabía qué hacer, si terminar, sacudir, guardar y cerrarse la bragueta, correr a abrir la tranquera o subirse al tractor. Conclusión, arrancó el pado, hizo mierda la tranquera y se meó en los pantalones. Y encima con el cierre se había agarrado el cuerito. ¡Una tragedia! ¡Un desastre!
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4: Ocho de la mañana, 52, comenzamos con el diario La Prensa. San Juan, 7 muertos al caer un helicóptero de control de incendios forestales. La caída de Libre de River no tiene final. Cristina Kirchner, el jugador número 12. El guapo de Barraca pisa fuerte, Riestra se comió un cachetazo en Varela. La economía tiene que ver con Wall Street en rojo. Seguimos con más títulos, dejamos el diario La Prensa. Sí, vamos ahí con diarios de portadas también, en este caso el diario Clarín. Cuarta derrota seguida de River, golpe duro para Chacho Coudet. Kirno, el embajador, baja el tono a la pelea con Brasil. No hay chance de que rompamos, pero Brasil está muy enojado con lo que ha hecho el presidente Milei en ese país. Mundial, jugadores argentinos en la mira de FIFA por la bandera de Malvinas y la pelea contra España después de la final. Cristina busca volver a escena y presentó una denuncia en las Naciones Unidas. En medio de la niebla cae un helicóptero en San Juan, mueren los 7 tripulantes. En Mendoza, los presos de la cárcel hicieron una transmisión por streaming. Dejamos Clarín, sí, vamos con otro de los diarios matutinos, en este caso Página 12, dice lo siguiente. Con la excusa de la campaña anti-argentina, Milei firmó un nuevo DNU anti-inmigrantes. Presentación de Cristina ante las Naciones Unidas. La expresidenta pidió a la Comisión de Derechos Humanos una medida cautelar que suspenda su proscripción. También reclamó por las condiciones discriminatorias de su detención domiciliaria y por la composición de la Corte Suprema. La presentaron dos prestigiosos juristas internacionales que aseguraron que el fallo por vialidad es asombroso y que su objetivo es sacar a Cristina de la cancha. Milei sigue con su gira regional y planea una cumbre azul en el país. River volvió a perder en el torneo clausura. Seguimos con más títulos. Dejamos en página 12, vamos con más diario de portada. En este caso vamos con ámbito financiero a ver qué nos dice también este diario matutino en el día de hoy. Vamos a ver si lo podemos abrir en el día de hoy. Ahí vamos cargando. Sí, ámbito financiero. Dice, la inversión se hundió un 7,6 en el primer semestre y no ven señales claras hasta el momento sobre crecimiento. Milei endurece la política migratoria, podrán expulsar a extranjeros que agravien a la Argentina o a sus ciudadanos. Brasil, la elección que puede redefinir el equilibrio político de América Latina. El economista que más escucha Milei alentó por bolsones de desempleo y pobreza en el Gran Buenos Aires. Dejamos este portal, vamos con Ole Deportivo, dice Malvinas y la Gresca, la FIFA con la mira en la escaloneta. Sudamericana Cinciano goleó a Lanús y lo eliminó. Boca sin margen, en Chile 21-30 tendrá que hacer valer el corto 1-0 de la ida para poder entrar a los octavos. La debacle continúa, inofensivo arriba y frágil atrás, tercera caída al hilo del equipo de Chacho, quien admitió que este club no te da tiempo, Deportivo perder. Ayer Gimnasia le ganó 1-0 a River en el Bosque de la Plata. El diario Río Negro, el diario de papel que gentilmente Guillermo nos acerca todos los días aquí a la radio, dice en su tapa, Milei presenta una reforma del Banco Central que limita sus funciones. Beretiner viaja a Estados Unidos para cerrar créditos con el BID por 145 millones de dólares. Extranjeros pagarán 4% menos en hoteles rionegrinos. El gobierno renovó deuda y sumó otros 300 millones de dólares más de deuda. Cristina va a las Naciones Unidas para ser candidata. Juan Martín dispuesto a ser candidato a intendente en Roca. Impulsa la conformación de un frente electoral para intentar vencer al sorismo. El pase a planta de contratados ya fue enviado a la legislatura en Río Negro. Vamos con ADN, la agencia de noticias de Río Negro, dice que quieren adecuar los radares a los estándares nacionales. La sangría de Juntos en Bariloche parece no tener fin. Argentina alcanza un 75% de terminalidad en secundaria. A 65 años de la creación del IDEBI. Finalmente, 7 en punto, portal informativo aquí de la región también tiene sus títulos. Algo que ya habíamos comenzado en el día de hoy, sí, cómo fue el momento también en que la policía redujo al joven atrincherado en Choel Echuel. imputación y preventiva por delitos cometidos en el marco de violencia de género. Luis Beltrán recibe la instancia zonal de los Juegos Rionegrinos para personas mayores. Más de 300 vecinos participaron de una charla de UOCRA sobre oportunidades laborales. Finalmente, hoy Valle Medio dice también en nuestra zona, peregrinación por el 140 natalicio de Ceferino. El SAER continúa con las inscripciones al segundo cuatrimestre. Principales títulos aquí en la mañana en compañía, ¿sí? Las 9 de la mañana, la temperatura es de 7 grados 6 décimas.
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7: Javier Milei presenta por cadena nacional el proyecto de reforma de la Carta Orgánica del Banco Central. A partir de las 20 y en un mensaje grabado, el presidente explicará los detalles de la iniciativa que enviará al Congreso, que entre sus principales puntos prevé eliminar la emisión monetaria para financiar al Estado. Establece también como prioridad la preservación del valor de la moneda. Según se anticipó, el texto ingresará formalmente a la Cámara de Diputados tras el receso invernal y el gobierno confía en que sea sancionado lo antes posible. El gobierno buscará expulsar a extranjeros que inciten odio contra Argentina. La medida alcanza a quienes promuevan la violencia por nacionalidad o ultrajen los símbolos patrios y afirma que quien ataque a la República no es bienvenido. El decreto fue dado a conocer por la oficina del presidente señalando que es para preservar la integridad social y en respuesta a las recientes manifestaciones de hostilidad contra el país.
6: Judiciales.
7: Los abogados de Cristina Kirchner presentaron la denuncia que harán ante la ONU por la condena en la causa Vialidad. Consideran que se violaron sus derechos políticos y las garantías del debido proceso y el objetivo es obtener un pronunciamiento a favor de poder postularse como candidata el año próximo. Integran su equipo Javier Borrego, un español especializado en tribunales internacionales, y el brasileño Rafael Balim, quien hizo una presentación similar en favor de Lula da Silva. La justicia de Estados Unidos define si abre una causa penal contra Tapia y Toby Gino. El gran jurado de la Corte Federal del Sur de Florida se reúne hoy para decidir si la investigación preliminar de tres fiscales pasa a ser una causa penal formal que involucra al titular y al tesorero de la entidad. Inician el rescate de los cuerpos de los 7 fallecidos en la caída del helicóptero en San Juan. El gobernador de la provincia decretó 3 días de duelo por la tragedia y puso a disposición toda la infraestructura técnica y humana para colaborar con las pericias. El fiscal Francisco Maldonado quedó a cargo de la investigación del accidente que se produjo cuando la aeronave se dirigía a Valle Fértil con personal que participaba de una capacitación vinculada al Sistema Nacional de Manejo del Fuego.
6: Internacionales.
7: Irán afirmó que los países que colaboren con Estados Unidos recibirán una dura respuesta y ratificó el cierre del estrecho de Hormuz. La Guardia Revolucionaria Islámica aseguró que la vía marítima no podrá reabrirse mientras continúen los bombardeos de Washington y la injerencia de las autoridades estadounidenses en la región. Rusia lanzó un nuevo ataque con misiles contra varias regiones de Ucrania, provocó al menos 8 muertos y más de 25 heridos, y se produjo luego de que Volodymyr Zelensky anticipara la posibilidad de un ataque masivo durante la noche y pidiera máxima precaución a la población. Tras la ofensiva, Polonia desplegó aviones de combate para asegurar su espacio aéreo.
6: Deportes.
7: River perdió ante Gimnasia La Plata en la segunda fecha de la Liga. Cayó 1-0 y el técnico Chacho Coudet admitió que el equipo pasa por un momento difícil.
8: Sí, la verdad que muy difícil el momento. Hay que trabajar, tenemos que mejorar mucho, levantar mucho los niveles. No logramos, tenemos mucha pelota, pero no estamos logrando desequilibrar y lastimar en proporción a la cantidad de tiempo que tenemos la pelota y bueno, y evidentemente no estamos derechos tampoco, que no ligamos nada en estos momentos, así que hay que trabajar.
7: En el resto de los partidos, Barraca Central le ganó 1-0 a Aldo Civi, Instituto se impuso 2-1 a Platense y Defensa y Justicia superó a Deportivo Riestra también por 2-1. Hoy jugarán a las 19 Independiente Rivadavia Huracán y Talleres Vélez y a las 21:15 Independiente Newell's y Central Córdoba Atlético Tucumán. Por la Copa Sudamericana, Lanús fue goleado 4-0 por Cienciano de Perú y quedó eliminado. Hoy Boca se enfrentará a O'Higgins en Chile a partir de las 21:30 en el partido de vuelta y en busca de la clasificación a octavos de final.
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7: La máxima estimada para hoy es de 18 grados con cielo parcialmente nublado. Empeora el tiempo a partir de mañana, se mantiene la temperatura cálida con 20 de máxima, 12 de mínima, pero con probabilidad alta de tormentas aisladas durante la mañana, la tarde y la noche. Continuarán las precipitaciones hacia la mañana del sábado con 19 grados de temperatura y recién baja el domingo con solo 16 de máxima. La temperatura actual 11.8, cielo ligeramente nublado con una humedad del 91%.
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0: Bueno, las 9 de la mañana con 16 minutos está en línea el jefe de la regional, Juan Bautista, está en línea. Juan, ¿qué tal? Buen día, ¿cómo le va?
1: Hola, ¿qué tal? Buen día, Hugo. Buen día al equipo de la radio y a la audiencia.
0: Bueno, un poco para hablar sobre esto que sucedió ayer en Cholechuelo. Hoy lo decíamos temprano nosotros en la mañana, un poco a grandes rasgos lo que habría ocurrido, pero que cómo nació este hecho, teniendo en cuenta que bueno, fueron muchas horas de negociación hasta reducir a este joven que se atrincheró con una escopeta. ¿Cómo comenzó esta situación?
1: Bueno, sí, en el día de ayer tocó vivir una situación atípica acá en la jurisdicción, cosas que no se pueden en frecuencia en la jurisdicción, ¿no? Donde, bueno, un joven se atrincheró en una vivienda con un arma de fuego. Pero bueno, su origen tiene en la mañana, más que nada ayer en la mañana, pasada las 8 de la mañana, se recibieron un llamado telefónico en la comisaría octava de Cholechuelo, donde daban cuenta de una discusión de una pareja. Inmediatamente se traslada el personal hasta el lugar con una joven de sexo femenino, quien refiere que minutos antes había tenido una discusión con su pareja, y bueno, y de que se iba a acercar a la comisaría de familia a realizar la denuncia correspondiente. Mientras que la otra persona ya no se encontraba en el lugar. Esta joven hace la denuncia en el marco de la ley 3040, la ley de familia, y cuando regresa a su vivienda, que se encuentra ubicada en Pasaje Las Marías, nuevamente se encuentra con su pareja, y ahí él mismo comienza a agredirla, la toma de las pelos, la agrede en la vía pública, y se logra zafar de esta agresión ingresando al domicilio de un vecino. Llama por teléfono a la comisaría, mientras que el joven ingresa a la casa de esta chica, que bueno, justamente en ese momento esa vivienda se encontraba sola. Cuando llega el personal hasta el lugar a asistir a la víctima, se encuentra el personal de la comisaría actuada con que este joven tenía un arma en su poder, un arma larga, y manifestaba en todo momento que se iba a quitar la vida y si alguno ingresaba lo iba a matar. Como consecuencia de eso, y conforme al protocolo de policía, inmediatamente se convoca a un mediador, en este caso el jefe del grupo especial Cover, y se traslada hasta el lugar, se toma los recaudos correspondientes, se evacúa por ahí un poco la zona, pues nos corta detalles correspondientes, más que nada para resguardar la integridad física de los vecinos o de las personas que puedan llegar a pasar por el lugar. Y comienza una negociación que arranca cerca de las 10 de la mañana y culmina cerca de las 17:30. En esa negociación que llevaba adelante el mediador, joven se encontraba muy agresivo y en cuatro oportunidades efectuaba disparos de armas de fuego, tanto al interior de la vivienda como al exterior.
0: Ajá.
1: Él tenía un arma larga, calibre 30-30, una arma poderosa, que hace mucho daño, razón por la cual, se tuvo que negociar con este joven hasta que, cerca de las 17:30, en un momento se advierte que este sujeto, al manipular armas, como que se le entraba, entonces aprovechando esta ocasión, el grupo ingresa y rompe en el lugar, y logra reducir al sujeto, inmediatamente fue trasladado hasta la comisaría octava de Cholechuelo, y actualmente se encuentra detenido a disposición de la fiscalía, de la justicia, ¿no? Como consecuencia, se inició una causa judicial por daños, amenazas, violación de domicilio, en el contexto de violencia de género. Y se estuvo trabajando toda la jornada de ayer en este hecho ocurrido ahí en la...
0: Juan, ¿me está escuchando? Sí. Perdón, pensé que se había cortado. Juan, qué momentos se han vivido, ¿no? Bien lo estaba relatando y contando, pero me imagino porque fueron muchas horas. Esto está resumido en estos minutos, pero fueron muchas horas, me imagino, de mucha tensión, ¿no?
1: Sí, momentos de mucha tensión, más que nada porque era un arma muy celosa, de un calibre muy importante, que es 30-30, muchas veces ese tipo de arma, los chalecos que posee la policía no resisten ese tipo de impacto, por la característica del proyectil, ¿no? Así que momentos de tensión, sobre todo teniendo en cuenta de que cercano al lugar teníamos una escuela y cerca de Barrio Mantilla, así que
0: Sí.
1: Hubo que hacer una buena cobertura de seguridad en ese sector, y bueno, no obstante eso, el personal trabajó con profesionalismo, tanto el grupo especial COBER como el personal de la comisaría octava que intervino en este procedimiento, ¿sí? Vamos a también agradecer al personal de salud pública que en todo momento nos acompañó en esa situación, juntamente con el personal de salud mental del hospital de Cholchet.
0: Bueno, ahora, ¿cómo sigue la situación de este joven?
1: Bueno, él se encuentra detenido a disposición de la justicia. Seguramente en horas en el día se va a remitir el expediente judicial, y yo estimo que en el transcurso de la jornada se le va a realizar la formulación de cargo en relación a los delitos que se le imputa. Este joven tiene 19 años, vive de acá de la localidad, sabe concurrir frecuentemente a Río Colorado. No tengo bien en cuenta si tiene antecedentes o no, pero bueno, están requeridos a la División de Investigaciones para ver si cuenta con antecedentes similares a lo que ocurrió ayer, ¿no?
0: Bueno, perfecto. ¿Alguna otra información de la región?
1: No, por lo pronto eso es lo más importante que tenemos en la zona.
0: Bueno, gracias, que tengas un buen día,
1: Por favor.
0: Hasta luego, gracias. El jefe de la Regional Cuarta, Juan Bautista, entonces, aseverando y contándonos las últimas información sobre este hecho que ocurrió ayer en la localidad de Cholechuel por muchas horas, que fue este atrincheramiento de este joven en la vivienda por más y cerca de 8 horas, y en la cual, bueno, el desenvolvimiento fue la reducción de este joven, quitándose también el arma que también poseía en ese momento y que amenazaba, por supuesto, con terminar con su vida, y además también de dispararle a quien quisiera entrar a la vivienda, ¿no? Así que, bueno, un momento de mucha tensión se vio en ayer en Chuele, pero finalmente quedó reducido, ¿eh? Vamos a ver ahora la justicia qué es lo que determina con relación a este joven.
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0: Bueno, son las 9:30, 9:30. Ayer el gobernador de la provincia, Alberto Beretinek, envió a la legislatura el proyecto de ley que establece la regularización contractual del personal temporario del Poder Ejecutivo Provincial contratado hasta el 31 de diciembre del 2025. Esta medida no implica la incorporación de nuevos agentes ni mayores costos salariales para la provincia. Esto decía el gobernador de la provincia, Alberto Beretinek, en el día de ayer, sí, precisamente sobre este tema, ¿no? La mayor estabilidad laboral para trabajadores del Estado provincial, ¿sí? Lo escuchamos.
1: Estaré enviando a la legislatura de la provincia el proyecto de ley que le da estabilidad laboral a trabajadoras y trabajadores rionegrinos que desde hace varios años cumplen tareas en distintas instituciones del Estado provincial. Significa la estabilidad, pero también significa un compromiso con nuestra provincia. Para acceder a este beneficio deberán tener un examen psicofísico que aprobar, deberán rendir un examen teórico práctico, no deben tener sanciones disciplinarias y deben tener informes favorables de las reparticiones en las cuales trabajan. No significa mayores costos salariales ni incorporación de nuevas y nuevos trabajadores, pero sí significa una estabilidad para quienes han cumplido con el Estado provincial y significa también que ningún hospital, ninguna escuela, ninguna institución del Estado provincial disminuya el servicio que hoy le garantiza a todas y a todos los reunidos.
0: Bueno, muy bien, ahí estaban las declaraciones de ayer del gobernador de la provincia con respecto al proyecto de ley que ya envió a la legislatura. Estamos con un servicio a la comunidad. Aquí en La Marque se ha extraviado en la vía pública un audífono ortopédico color rojo y negro. Si alguien lo ha encontrado, por favor, en la vía pública lo puede traer aquí a nuestra emisora. Desde ya, muchas gracias. Bueno, por supuesto que quieren también, ayer se conoció la información que legisladores del ARI solicitaron al gobierno adherir a los cambios nacionales e implementar los criterios establecidos en el nuevo manual de procedimiento para la autorización de cinemómetros fijos y móviles recientemente aprobado por la Agencia Nacional de Seguridad Vial. La iniciativa que promueve Javier Acevedo y Fernando Frugoni propone adecuar en caso de corresponder

La reglamentación de la ley provincial 5.726 a los nuevos lineamientos nacionales con el objetivo de garantizar un sistema de control de velocidad transparente, sustentando en criterios técnicos y orientado exclusivamente a la prevención de siniestros viales. El proyecto establece que los municipios deberán acreditar, mediante estadística de siniestros viales reales, que la instalación o permanencia de radares responde a la necesidad de prevenir accidentes y mejorar la seguridad vial y no a un fin meramente recaudatorio. Este criterio es sustento a la ley provincial aprobada en Río Negro e impulsada por el bloque del ARI, ¿no? Los parlamentarios destacaron que la nueva normativa nacional establece reglas uniformes para la instalación y funcionamiento de radares en todo el país, exige que su ubicación responda a estudios técnicos y estadísticas de siniestralidad, fija pautas de señalización y mantenimiento y prohíbe delegar en empresas privadas el poder de policía y el juzgamiento de las infracciones. 9 de la mañana, 35, sí, sigue el cielo totalmente cubierto en la zona del Valle Medio. La actual temperatura es de 8 grados 5 décimos, 998, sí, 998 son los hectopascales de la presión barométrica. El agua caída en las últimas 12 horas aquí en la ciudad de La Marque, 16 milímetros. En el centro de la ciudad, hoy teníamos también el registro de la zona del Hotel Huerquén, allí en la rotonda de la 250, aquí en La Marque, en la cual registraba 15 milímetros de agua. También nos enviaba Gustavo desde la localidad de Beltrán, 15 milímetros de agua caída en las últimas 12 horas también. Bueno, esto es un poco el registro de lo que hemos tenido hasta el momento en estas últimas horas, ¿no? Ha llovido bastante, se nota en las calles, principalmente aquellas que son de ripio de tierra, ¿no?

0: Bueno, las 9:36 y se ha sabido en las últimas horas también de arreglos que ha habido, en el buen sentido de la palabra, con respecto al tema sueldos, aumentos, actualizaciones a través de ATE. Y bueno, la delegación justamente de ATE en el Valle Medio, quien la titular es Mariela Rodríguez, está en línea. Mariela, buen día, ¿cómo estás?
1: Buen día, Hugo, ¿cómo te va?
0: ¿Cómo le va a usted?
1: Hemos tenido una semana a puros kilómetros, a pura ruta nomás, cerrando paritarias.
0: Bueno, pero lo importante es que se ha podido cerrar las paritarias, ¿no? Por lo menos sí. Creo que en varios lugares, por ejemplo, en La Marque, Belisle, no sé si me falta alguno más, pero...
1: Ya cerramos La Marque, Belisle, Beltrán... Eso ya está cerrado.
0: Ah, Beltrán también. Bueno, ¿cómo le fue en esas tres localidades, por ejemplo?
1: Y en La Marque siempre me va bien, gracias a Dios.
0: Ajá.
1: Como ser, ahora él está por arriba. Cuando me refiero por arriba es que él siempre da un poquito más de cómo se cierra.
0: Claro.
1: Y después en Beltrán... El Ejecutivo nos había propuesto el 2, después pasamos al cuarto intermedio y sacamos el 3,5.
0: 3,5.
1: Ajá. Sí, y después
0: en Belisle
1: habíamos cerrado primero con el 2,5 y en la otra cerramos con 60.000 pesos.
0: Ajá.
1: Porque tuvimos ahí un problemita, te explico por qué.
0: Sí.
1: Porque estamos llevando adelante un pase a planta.
0: Ajá.
1: De personas que ya hacen 14, 13, 12 años y hacía muchísimo tiempo que no se hacía. Pero a raíz de eso, de que queremos llevar un pase a planta adelante, hay que acomodar un montón de cosas.
0: ¿Por ejemplo?
1: Por ejemplo, las recategorizaciones.
0: Ajá.
1: De los empleados. Ordenar el recibo de sueldo de todos los empleados, ver si realmente está encargado con la antigüedad, con los legajos, como se dice. Como ser, ayer tuvimos una reunión de trabajo. Entramos a las 9:30 de la mañana y salimos 2:30.
0: Uh-huh.
1: Bajaron los titulares de los tres gremios que estamos ahí y cada uno vino con su abogado.
0: Ajá. Uh-huh.
1: Hay que cambiar muchísimas cosas. Por supuesto, el ejecutivo de Belisle con su contadora, con Erika Costa, con su asesor que es José Luis Suay, y después nosotros, cada uno con su abogado.
0: Está bien.
1: Porque hay que hacerlo, para hacer todo eso que se pretende para llegar al traste de planta, tiene que pasar todo por los concejales.
0: Claro. Por el Consejo.
1: Entonces,
0: Consejo Deliberante.
1: Exacto, es un trabajo muy, o sea, tenemos, para llegar a ese pase a planta se tienen que cambiar muchas cosas para que quede realmente bien.
0: Ajá.
1: Te doy una explicación así por arriba.
0: Sí, sí.
1: No puede estar más una hora común que una hora extra.
0: Ajá.
1: Un ejemplo que te doy.
0: Sí.
1: Bueno. También sabemos que el municipio de Belisle no tiene carta orgánica, no tiene estatuto, así que todo a través por la 811.
0: Uh-huh.
1: Así que, pero bien.
0: Mariela, te hago una consulta. ¿Cómo se analiza o cuál es tu opinión, si tenés opinión, si ustedes como delegación tienen opinión sobre... este proyecto que ha enviado a la legislatura el gobernador para el pase a planta de varios contratados?
1: Voy a decir lo que yo siento.
0: Dale.
1: Lo firmó con ATE.
0: Sí.
1: Al día de hoy entró a la legislatura y se va a llevar el 6 de agosto. El 6 de agosto
0: sí.
1: Ya lo van a tratar. A hoy el día... Para todos los compañeros que me preguntan, no tenemos nada. No hay nada de nada de nada. Ahora, ¿cómo puede ser que otro gremio se cuelgue de lo que nosotros conseguimos y salga con mentiras? Por eso te dije, yo voy a decir lo que yo siento. Si nosotros, que nos sentamos con el gobernador y firmamos, no tenemos nada, y el resto menos, hacen confundir a los compañeros, le van a hacer estudiar de más. Aparte que tenemos algo que todavía no está decidido, entonces yo no le voy a dar una falsa información a ningún compañero. A ver, ¿qué va a pasar con las horas cátedra acá en Valle Medio? Tengo horas cátedra de 7, de 8 años. ¿Qué va a pasar? Está bien, están encuadrados en lo que pide el gobierno, que estén hasta el 31 de diciembre del 2025. Están adentro. ¿Pero qué? Antes que salga el pase a planta, ¿se le va a sacar el contrato a los compañeros? ¿Van a tener el contrato? Son 20 de 69 horas cátedra que teníamos acá, solamente me quedan 20. Pero 20 de que fueron ingresando nuevos y se encuadran hasta el 31 de diciembre del 2025. Después, el que entró fuera de esa fecha, obvio que no hubo.
0: Sí, estaba escuchando que también, además de todo esto, tienen que rendir, tienen que tener una serie de cuestiones, ¿no? Aquellos que quieran pasar a planta.
1: No tienen, o sea, el compañero que esté para el pase a planta no tiene que tener actas y no estar en la junta de disciplina.
0: Claro.
1: Y tiene que pasar a, por lo que yo entendí, hacerse todos los estudios otra vez.
0: Ajá. Está bien.
1: Eso es lo que yo entiendo. Entonces, a mí ayer, anteayer, me decían, pero ¿cómo ustedes no van a saber? No, a ver, yo no les voy a dar una información que no tenemos. Cuando recién el gobernador ayer dijo que entraba y se va a tratar el 6 de agosto, no puedo salir a mentirle al compañero. Yo no trabajo de esa manera. Pero el otro sindicato había dicho que era una mentira, que era una falsa, y hoy se cuelga de los logros nuestros. ¿Cómo es? Yo hasta que no tenga la información no la voy a salir a dar acá en Valle Medio, porque sería hacerle estudiar al compañero algo que no sabemos. Aparte, en todos los pases a planta cambia.
0: ¿Y qué dice qué dicen los titulares de ATE sobre este tema?
1: No, es que todavía no se tiene nada, porque primero tenemos que ver a ver si se aprueba, Hugo, que es el 6 de agosto.
0: Sí.
1: Primero tenemos que esperar eso, y después vamos a ir viendo. Sí, me dijo un compañero ayer, pero tenemos que ir estudiando, nos tenemos que ir preparando. Sí, pero ¿qué vas a estudiar? ¿Qué pasa si yo te hago estudiar la 3487 y te toman otra parte? Va a ser un desgaste para el compañero. Yo sé que los compañeros están ansiosos, están nerviosos. Yo ya pasé por esto, pero yo no voy a cometer ese error. Aparte, ¿de qué línea hablamos? ¿De qué datos? A ver, no hay nada todavía. Después del 6 de agosto, seguramente ahí recién van a salir las bases del nuevo pase a planta acá en Río Negro.
0: Bueno, vamos a esperar entonces, Mariela, que esto ocurra para seguir analizándolo después, ¿sí?
1: Es que va a ser así, Hugo, a ser así. Y bueno, yo feliz porque qué mejor que tener la estabilidad laboral. Yo, como le cuento a los compañeros, tardé 7 años en pasar a pase a planta. Hay compañeros que van a tener la suerte de 2 con 3, pero bueno, hay una compañera que tiene 9 años ya con horas cátedra. Es mucho. Es mucho, Hugo.
0: Bueno, Mariela, te dejo. Gracias por atendernos. Y por supuesto estaremos atentos a lo que vaya ocurriendo, ¿sí?
1: Bueno, no. La agradecida soy yo.
0: Bueno.
1: Abrazo para todos.
0: Gracias, que tengas un buen día. Era Mariela Rodríguez, la titular de la delegación de ATE del Valle Medio, aquí en La Mañana en Compañía.
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0: Bueno, estamos sobre las 10 de la mañana con 2 minutos más, ¿eh? Noticias, dale, vamos.
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2: 10 de la mañana, 2 minutos en la ciudad de Buenos Aires, la temperatura 13 grados, 4 décimas, humedad 80%, cielo ligeramente nublado.
1: Nacionales.
2: Comenzó el rescate de los cuerpos de las víctimas en San Juan. Gendarmería ya arrancó el trayecto por tierra, aunque el operativo está condicionado por las condiciones climáticas y la complejidad del terreno en la alta montaña del Valle de Chigualasto, en San Juan. La investigación ya está en marcha. En algunos sectores se pierde la señal de comunicación y ni siquiera los vehículos 4x4 pueden acceder hasta el sitio del siniestro del helicóptero.
1: Judiciales.
2: Cadáver enterrado en el barrio de Coghlan. Los restos óseos hallados en las nuevas excavaciones no pertenecen a humanos. A fines de mayo se llevó a cabo una nueva excavación en el domicilio de Christian Graf de la avenida Congreso, ordenado por el fiscal en busca de pistas sobre el caso de Diego Fernández Lima, en el marco de la investigación sobre la desaparición de este joven ocurrida hace 40 años. Según el análisis, los restos no presentan características anatómicas que correspondan a la especie humana. En su lugar, se identificó un gallo o gallina y un fragmento cerámico no humano.
1: Internacionales.
2: Escándalo en España. Cientos de migrantes eluden una cerca y entran a territorio español en África. Policías y guardias civiles alertan del colapso operativo en Ceuta por la entrada masiva de migrantes a nado desde hace más de una semana. Los efectivos sostienen que están desbordados y señalan que la situación más grave es más grave que la de mayo de 2021, cuando entraron también miles de migrantes.
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3: El cielo está parcialmente nublado en Buenos Aires. Será una jornada agradable con 17 grados de temperatura máxima. Mañana los termómetros se irán hasta 20 grados, aumenta la nubosidad y desmejora el tiempo, de manera tal que a partir del mediodía hay probabilidad de tormentas fuertes en la ciudad de Buenos Aires y alrededores. Hay alerta meteorológica por estas tormentas, es de nivel amarillo y afectarán a partir de la tarde del viernes y hasta la madrugada del sábado. Luego el tiempo mejora y el resto del fin de semana largo será con buen tiempo y temperaturas más bajas. Lucas Berengua, Meteorología, Radio La Red.
2: 10 de la mañana, 5 minutos en la ciudad de Buenos Aires, la temperatura 13 grados 4 décimas, humedad 80%, cielo ligeramente nublado.
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0: Bien, las 10 de la mañana, 16 minutos, vamos a charlar unos minutos con el Secretario de Gobierno y Desarrollo Comunitario del municipio de Choel, Juan Pablo Totti Gelén. Totti, buen día, ¿cómo te va? Buen día, ¿cómo andás?
14: Buen día, Hugo, buen día para vos y para toda tu audiencia.
0: Bueno, en principio, algo que, bueno, falta muy pocos días y esto tiene que ver con también el Día de las Infancias, ¿no? Sabemos que están coordinando los preparativos allí locales para los festejos de este día. ¿Y cuáles serían un poco los lineamientos principales del municipio para el acompañamiento y recreación de los más chicos en los barrios?
14: Bueno, como todos los años, en el mes de agosto tenemos las ganas y la intención siempre de festejar con todos los niños de Choel y del Valle Medio. El día del niño, y bueno, estamos tratando de empezar a terminar de organizar ese festejo que lo hemos determinado para el día 9 de agosto, de 15 a 18 horas, en el playón municipal. Así que, bueno, puedo salir a recaer sobre con la conducción de la actividad en la Secretaría de Gobierno y Desarrollo Comunitario, pero bueno, donde trabajan todas las áreas del municipio, ya están colaborando para que tener el mejor festejo un año más en Chuele. Y bueno, estamos como terminando de afinar los últimos preparativos para que todo llegue bien para el 9 de agosto.
15: Bueno, en esto seguramente participan las distintas áreas, ¿no?
14: Sí, estamos trabajando todas las áreas. Y este año tiene un condimento especial porque, bueno, si bien sabe, bien se sabe, tenemos el pasado 9 de julio la inauguración del playón, la sí. modernización del playón municipal. Así que tenemos todo un desafío porque va a ser el primer evento social, que como siempre dijimos, el playón siempre va a estar disponible para eventos sociales, culturales y obviamente para todos los eventos deportivos. Y bueno, vamos a hacer el primer evento social, que sería este festejo del Día del Niño en el playón municipal, con todo el desafío que implica poner la protección que también habíamos publicitado, que toda esta inversión venía con una protección para poder permitir que este tipo de eventos podamos hacer en el playón sin que sufra nuestro parque y sufra toda esta inversión que hemos hecho. Hay que cuidarla y parte de ese cuidado es por poner una protección que no es sencillo, que son más de 1.400 metros cuadrados de parqué, que tiene todo un nylon y todo un sistema de placas que van encastradas para poder ponerlo arriba de ese parqué y poder proteger el parqué, para ser repetitivo.
15: Sí.
14: Y bueno, tratamos de... nos vamos a tomar nuestro tiempo, ya la semana que viene, varios días antes, va a empezar la cuadrilla a hacer su primera, como decía, su primera incursión y aprender y empezar a marcar cada tabla para poder hacer, cada vez que nos toque un evento social, saber más o menos cuánto nos lleva el armado, cuánto nos lleva poner esa protección, y saber, bueno, que también tiene un costo especial poner esa protección y parar el playón para un evento social.
15: Claro.
14: Esto que te digo, lo vamos a hacer para este 9 de agosto, y el área municipal de obras públicas, infraestructura, bueno, todo ese desafío de poner la protección. Así que bueno, a partir del lunes o martes ya van a estar poniendo la protección para que todo llegue bien para el domingo 9 de agosto.
15: Bueno, Tuti, te hago un punto aquí y te quiero hablar también sobre un tema de actualidad, porque bueno, estamos sufriendo este temporal de mal tiempo, con lluvia, que no cesa de caer y que penetra tanto en las calles. Seguramente están planificando o no el tipo de arreglo en las calles.
14: Bueno, estamos con una atención permanente en este tema. Obviamente acá empieza una contradicción entre la necesidad y la impaciencia de la gente de ver las calles rápidamente arregladas, pero esta cosa de que es un pronóstico desfavorable, un día lindo, un día feo, un día lindo, un día feo, es difícil planificarlo y estamos tratando de ir atrás de la emergencia o aquellas calles que llegan por acumulación de agua, un anegamiento. Estamos enfocados en todos los desagotes, en todos los canales para tenerlos bien limpios para que el agua escurra. Y bueno, y tener una posibilidad de una ventana de varios días de clima lindo para poder lograr que la calle se oree de la manera para que sea eficiente el paso de la motoniveladora. Así que estamos pendientes, atentos, trabajando permanentemente, pero bueno, siempre con la necesidad de que tener un horizonte por lo menos de 3-4 días de buen clima para que,
15: claro,
14: bueno, para que la calle esté en condiciones para poder pasar la motoniveladora.
15: Perfecto.
14: Hoy estamos con el clima así, atrás y pendiente con Defensa Civil y bueno, la gente de Obras Públicas, mirando cómo el comportamiento de las calles y aquel que produce casi una situación de peligro, una situación de anegamiento. Estamos trabajando en eso pero en el arreglo total, en la reparación total de la calle, necesitamos ir hacia una ventana mínima de 3-4 días de buen clima para que pueda orear la calle y poder trabajar en ella para que no estén arreglándola y a las 24 horas otra vez esté anegada por una cuestión climática. Así que en eso estamos y en eso estamos trabajando.
15: Bueno, te pregunto algo más y ya te agradezco estos minutos, te liberamos, Toti. ¿Se está pensando ya quizás en el lanzamiento de la Fiesta Nacional del Folclore y la Familia?
14: Sí, sí, estamos trabajando ya inminente, pasado el Día del Niño, vamos a estar ya programando y convocando para hacer el llamado a la prensa para poder informar qué es lo que se nos viene para diciembre. Tenemos toda la grilla cerrada, así que, bueno, estamos ultimando también detalles para poder mandar la convocatoria, como te decía, para que poder contarle a toda la población, sobre todo el Valle Medio, cómo va a ser, que va a ser una gran, gran segunda fiesta nacional del folclore de la familia. Así que, bueno, vamos a hacer la convocatoria también
15: bueno,
14: a todos
15: bueno.
14: los comerciantes, la gente de los stands, bueno, toda esa gente que nos acompaña permanentemente. Y nos apoya mucho para poder solventar esta fiesta y para que Chuele siga, como siempre digo, inflando el pecho para tener orgullosamente la gran fiesta que tenemos.
15: Toti, gracias, que tengas un buen día.
14: Gracias a vos, Hugo, un saludo a toda la audiencia.
15: Gracias, ¿eh? Ahí estaba Juan Pablo Toti Gelén, el secretario de Gobierno y Desarrollo Comunitario del municipio de Chuele, charlando aquí en la mañana en compañía. Son las 10 de la mañana, con 24 minutos. Ya tenemos menúes aquí en la mañana en compañía. 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

0: este tipo de actividades ya se vienen desarrollando de hace varios años atrás. No es la primera vez que hacemos este tipo de actividad. Quiero por ahí también dejar en claro que no estoy sola en esta organización. Trabajo en conjunto con Liliana Hernández, uh-huh. Ella es licenciada en seguridad e higiene. Somos un equipo de trabajo que tenemos a cargo el servicio externo de seguridad e higiene de la estación. Particularmente en mi caso, yo ya de hace varios años trabajo con Gustavo, con Ceci, con Pancrasi, que son los dueños de la estación. Así que bueno, hoy tenemos la posibilidad de poner en práctica el plan de emergencia. Así que bueno, consideramos que va a ser una linda actividad, como siempre decimos, de entrenamiento para poder ir mejorando la respuesta ante una situación de emergencia.
1: Uh-huh. ¿Cómo sería el armado de este simulacro? ¿Cómo sería un poco en detalle?
0: Sí, no puedo profundizar demasiado.
1: Está bien, porque, está bien, no, está bien.
0: Vamos, algunas cuestiones siempre las dejamos para explayar en el momento, para poder ir puliendo esto de la reacción del momento.
1: Sí, sí,
0: nosotros
1: sí, sí.
0: Sabemos muy bien en la vida misma que a veces reaccionamos como pasa en el momento. Si bien uno entrena, capacita para que la respuesta sea la mejor posible, pero bueno, hay un sinfín de cosas que pueden pasar en el momento y la idea es no improvisar.
1: Laura, ¿qué es un poco de lo que no tendría que alarmarse la comunidad, el resto de la comunidad?
0: Claro, agradecer este espacio para que nos permita que hoy, en el caso de que cuando sientan una sirena, porque bueno, en el simulacro de hoy va a estar participando el personal del hospital de ahí de la Marque, ¿sí? Así que bueno, más que nada, en el caso de que vean una ambulancia, el despliegue en la zona, no se asusten que es por la actividad del simulacro, ¿sí?
1: Está bien.
0: Hoy amerita, o sea, en otras ocasiones que ustedes han estado presentes, sí, cubriendo la actividad, hemos hecho otro tipo de situación, escenario que incluía también la participación de la policía, de bomberos, pero bueno, en esta ocasión, dada la situación que vamos a plantear, solamente se invitó a salud pública.
1: Está,
0: ¿sí?,
1: bien, está bien.
0: Pero eso no quita que seguimos trabajando con los demás servicios de emergencia.
1: Está bien. Este tipo de simulacros son habituales todos los años, ¿no?
0: Sí, sí, sí. Y más en las estaciones de servicio,
1: claro,
0: que son rubros que trabajan las 24 horas, tenemos previsto en el año siempre hacer uno en horario diurno sería, y otro en horario nocturno.
1: Uh-huh.
0: ¿Sí? Que ese siempre más o menos lo hacemos en octubre, noviembre, tenemos previsto siempre hacer uno en el horario nocturno, que ahí hay otras particularidades a tener en cuenta.
1: Bueno, ¿recordamos el horario entonces hoy?
0: Sí, hoy aproximadamente 15 horas estimamos que va a comenzar la actividad, así que en ese horario se va a desarrollar todo.
1: Bueno, ¿algo más que quieras agregar con respecto a este tema?
0: No, más que nada agradecerles a ustedes que puedan difundir esta actividad para que la comunidad no se alarme, y bueno, y saber que esto es muy importante y que siempre deja un aprendizaje para ir mejorando y tener mejores herramientas para poder afrontar una situación de emergencia, ¿sí?
1: Exactamente.
0: Agradecer a la estación que confían en nuestro trabajo y que nos permite hacer este tipo de actividades.
1: Bueno, que salga todo bien y gracias por atendernos.
0: No, gracias a ustedes por siempre estar.
1: Bárbaro. Gracias. Ahí estaba la técnica en seguridad y higiene, Laura Guidi, que, bueno, también trabaja en esta ocasión con otra colega, que esto va a estar realizándose a las 15, entonces, en la estación de servicio YPF, aquí Valle Full de la ciudad de La Marque, como todos los años realizan este tipo de simulacros de emergencia.
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0: mañana con 33 minutos. Este es el ritmo de la mañana, recorriendo los distintos escenarios de la zona del Valle Medio en esta jornada de día jueves 30 de julio. Jornada especial, también importante aquí para la localidad de La Marque, porque hoy se va a estar llevando a cabo un simulacro de emergencia, pero para eso vamos a charlar con la quien coordina justamente esta jornada de simulacro de emergencia, que es la técnica en seguridad y higiene, Laura Guidi. Laura, buen día, ¿cómo estás?
1: Hola, buen día, ¿todo bien y vos?
0: Bien, bien, gracias por atendernos, Laura.
1: No hay problema.
0: La idea es charlar sobre este simulacro de emergencia que se va a llevar a cabo hoy. Contanos en dónde y a partir de qué hora.
1: Bien, hoy en la localidad de La Marque, precisamente en la estación de servicio YPF de Valle Full, vamos a llevar a cabo una actividad de simulacro.

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1: Viejos saberes del hombre, guardados en los oficios, ya casi no se consigue gente que quiere ir al campo, una estancia en Pellegrini. Querían conseguir una persona para que atendiera el parque. O fueron a ver a un viejo si no quería ir de parquero. Una que no me gusta el fútbol y parquero menos, dice el viejo. Los chicos son camioneros, el colono veninato. Decía, lo que no tira el Belfort cada vez anda mejor. Y había perdido el acoplado. Carro cargado con leña de Rucanelo a Metileo en aquella pampa de antes, caminos entre los médanos, el Nene Calleja en Casba. Changarín toda la vida se juntó con las hermanas, compraron un camión Chevrolet 68. Como era analfabeto, no sabía leer ni escribir, las hermanas con esmalte de uña roja le hicieron una marca en el 60 en el velocímetro para que no lo pase de ahí, para que no ande ligero. Estaba esperando para descargar acá en el puerto en Bahía, los vagos le borraron la marca y se le hicieron en el 90. No sabés cómo iba vacío por la 33 para allá. Dos veces a cada uno lo pasaba. Decía, se está sentando el chivito, fíjate cómo anda ahora, dice. Carlos Elcano, La Gloria. La Gloria es un pueblo pampeano. Manda contar Domínguez, un pampeano radicado en Comodoro. La Gloria, un pueblo pampeano, queda en Ruta 5 entre Lonquimay y Uriburu. Y ahí vivía este Elcano, que tenía un chasis Mercedes 11, vive, un chasis Mercedes 11-14, caja mixta, cerealera y de hacienda, esa caja ciega de madera que no se ve para adentro porque le echan el cereal en la granela ahí. Y como él tenía unas colmenas, le había puesto adelante un cartel que decía transporte de abejas. Y un día lo vieron para traer dos toros del otro lado de Santa Rosa, ahí a La Gloria, Santa Rosa capital de La Pampa. O sea que ni bien subieron los toros, empezaron a pelearse. Yo no sé si las diferencias entre ellos vendrían de antes, por alguna vaca, un cuerno, no sé, pero la cosa es que no se mezquinaban bronca. Capaz que no les gustó el camión o había quedado una abeja hinchando las pelotas. La cosa es que no se mezquinaban bronca, era patada y topazo y bufido. Y lo único que los hacía quedar quieto era cuando el camión movía. Y para atravesar Santa Rosa agarró Circunvalación, la rotonda del avión, supermercado Chango Más, barrio Aeropuerto, Villa Alonso, los bloques del Procrear, la rotonda del casino, 8 semáforos había. No estaban sincronizados, pero al tranco del Mercedes, el embrague medio áspero, agarró los 8 semáforos en rojo. 8 rounds se mandaron, doctor. No sabés lo que era, parecía que lo iban a volcar al Mercedes en los semáforos. Se sacudía para acá y para allá y era bufido y pa, patada a la baranda y pa, del otro lado. Y un misterio porque no se veía para adentro. Había un viejo vendiendo billetes en la rambla y dice: ¡No, mierda, brava las abejas, eh! Dice. Con Luisito Irular. Luis María Irular de Chávez. Analizábamos la otra vez, cuando eran los tiempos del apogeo ferroviario. Yo recuerdo como hombre grande que cuando estaban en su apogeo los trenes, el personal ferroviario se ordenaba por lo menos en tres gremios. Uno era la fraternidad, que eran los conductores de máquinas y sus ayudantes. Otro era la unión ferroviaria, que eran los guardas, los custodios del pasaje. Y otro era el personal de vías y obras, que nosotros le decíamos catango, que vivían en casillas precarias al lado de la villa, cerca de la estación, y que uno se los cruzaba en la ruta o los pasaba en esas zorras de sin carrocería, descapotada. Primero eran a pulso, después con motorcito tipo villa. Y ellos hacían, eran cuadrillas de pico y pala. Cambiaban pedazos de rieles, cambiaban durmientes. Y acá en Chávez estaban boludeando los catangos en la estación. Mañana de otoño, fresca pero con sol. Y sentado en el borde del andén, como si fuera acá al borde del escenario, las patas para abajo y uno con botines nuevos. Y dice, ¿te dieron botines nuevos? Me los dieron acá en la empresa. Dice, ¿tienen punta de acero? No, no tienen punta de acero. Me va a decir a mí que soy el capataz. ¿Tienen punta de acero? Me va a decir a mí que los tengo puestos. No tienen punta de acero. ¿Viste cómo son? como los hombres discutiendo boludez. Una hora y media discutiendo, no tenían nada que hacer. Media cuadrilla con el capataz que tenía punta de acero, media cuadrilla con el que tenía puesto que no tenían punta de acero. Para probar si tenían punta de acero, ¿sabes qué hicieron? Le hicieron pasar por arriba de la pata una zorra del ferrocarril. ¿Vos sabés que no eran punta de acero? El mulón Pereira de acá cerca, empleado municipal, hombre de fuerza. También cuadrillas de la SER. Yo tengo un gran respeto por la gente de la SER, los que trabajan con el físico, porque nosotros vivimos del decir, de hablar al pedo, pero hay gente que trabaja fuerte, todavía. Mulón le habían dado una casa en un barrio, viste que ahora las casas las hacemos de ladrillo hueco, una cuestión de economía, de temperatura, porque son térmicas, más baratas, se construye así. Y la vieja hinchaba la pelota y quería poner unos tarugos para poner una repisa. Pasado la tarde le emprestaron un taladro eléctrico, 1.20 a la punta de la mecha, semejante cantidad de kilos, semejante costumbre de hacer fuerza para el ladrillo hueco, no le duró nada. Se le afirmó con la mecha a la brecha, para atrás la anita verde en la mecha, un metro más allá, otro de cuero, otro de cuero, para atrás la anita azul en la mecha. ¿Vos sabés que se le estaba metiendo en el ropero a un vecino? Un revoltijo de pulones con la mecha del otro lado, 6 meses clasificando las tricotas la vieja.
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0: Bueno, las ya 10 de la mañana, casi las 11 de la mañana ya es, faltan 30 segundos, por lo tanto ya vamos a estar con las noticias en minutos nada más. Hace un ratito charlaba con Damián Rodríguez, aquí del municipio de la ciudad de La Marque, él es capataz de mantenimiento, bueno, acerca de, también lo consultaba, porque hace un ratito, ¿se acuerdan que hablé con Toti Gelén, allí del municipio de Chole, sobre el tema de las calles? Y ahora hablé un poquito con Damián Rodríguez aquí para ver cómo estaba el tema de las calles también en la localidad de La Marque. Bueno, me contaba, bueno, un poco que se hace imposible trabajar con las máquinas motoniveladoras en estos días así, porque es enviar las motoniveladoras, las dos máquinas que tiene la municipalidad, están listas, están perfectamente como para trabajar, pero se hace imposible ante el estado de las calles como están en este momento por el tema de la lluvia. Y yo le contaba que ayer fui por JJ Paso, allí cerca de Las Morochas, y recién habían pasado la máquina, hace un ratito, en esa calle. Digo, ah, mira qué bueno, pues están trabajando en las calles, pero claro, después al rato llovió de nuevo, y todo eso pone más fría la calle, en un estado no muy bueno para transitar, y bueno, y me contaba, dice, enviamos la máquina ahí porque algunos vecinos nos pedían, che, mándenos la máquina porque las calles están feas. Claro, bueno, le dijimos, vamos a enviarla, pero aténganse a las consecuencias, que si llega a llover después esto se empeora. Y bueno, pasó lo que pasó ahora. Llovió allá de vuelta, llovió bastante porque llovió casi 15, 16 milímetros desde el día de ayer al día de hoy, y las calles mucho peor de lo que estaba. Entonces, lo que aconsejan ellos es esperar, lamentablemente hay que esperar, como decía también Toti Gelén en Chuele, ¿no? Esperar que el clima de tregua de uno o dos días, como para decir, bueno, se orea un poco, y ahí las máquinas salen a las calles. La máquina está lista para salir, están en perfecto estado, pero hay que esperar el momento para hacerlo, ¿sí? Estamos haciendo la mañana en compañía hasta las 12:30, como siempre, ya estamos esperando las noticias con Buenos Aires.
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1: 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Ahora.
3: Cielo cubierto.
1: Dólar.
3: El oficial abre estable y se vende en el Banco Nacional 1.515 pesos. El paralelo, 55 pesos más caro, se vende a 1.570. Los financieros, el MEP 1.533 y el contado con liqui 1.599. El tarjeta alcanza 1.969 pesos con 50 centavos. El riesgo país, con leve alza, se ubica en 449 puntos.
1: Judiciales.
3: La desaparición de Loan. Declaran un perito, un comisario y el ex viceintendente de la localidad de 9 de julio. El perito químico es uno de los profesionales que participó de los peritajes sobre rastros y manchas en la camioneta del acusado Carlos Pérez. En su exposición sobre el hallado en el guardabarro delantero derecho, expuso que no puede descartarse que las manchas visualizadas puedan ser de sangre humana. El policía, en tanto, tuvo participación en las tareas de búsqueda y coordinación de operativos federales en la zona donde desapareció el niño.
1: Policiales
3: detuvieron al cuidador que maltrató a dos abuelas en un geriátrico de Mar del Plata. Después de una investigación, Nicolás Hichero fue encontrado por la policía. Los dueños del geriátrico fueron quienes hicieron la denuncia ante la justicia.
1: Guerra en Medio Oriente.
3: Estados Unidos comenzó una nueva ronda de ataques contra Irán. Es en respuesta a los intentos de Teherán de atacar a fuerzas estadounidenses desplegadas en Oriente Medio.
1: Quiniela.
3: En los sorteos de la previa en la ciudad, el ganador, 4.221, 4-2-2-1. En la bonaerense a la cabeza, 4.621, 4-6-2-1. En Santa Fe, 6.293, 6-2-9-3.
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Las 11 de la mañana, 17 minutos, ¿eh? Vamos a recordar rápidamente, porque me lo están pidiendo, ¿eh? Hugo, recordame el menú de las casas de comida, por favor, dice acá. Bueno, ya te recuerdo lo que tenemos aquí en carpeta para el día de hoy. 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El teléfono, ya te lo paso, por si lo querés pedir, 2984-229028 o al 2946-507576. ¿Sabes una cosa? 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La familia hoy está cocinando, sí, en la ciudad de La Marque. 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Ya te paso el menú porque lo tenía por aquí, así que ya te lo paso. La familia hoy cocina pollo al disco con puré también en pasaje 2 de abril en La Marque con Graciela. Teléfono 2984-936082. Hasta las 12:30 estamos haciendo la mañana a la radio. La mañana en compañía, en la temperatura a esta hora es de 9 grados 3 décimas, 996 hectopascales, la presión barométrica.

Bueno, se supo en las últimas horas que dentro de la provincia de Río Negro, ahí ya metió las uñas el presidente de la Nación, Javier Milei. ¿Saben por qué? Porque designó por decreto 673 de este año al ingeniero nuclear Enrique Gustavo Genuso como el nuevo vicepresidente de la Comisión Nacional de Energía Atómica, CNEA, y reemplazará en el cargo a Luis Alfredo Tomás Rovere. Dice, designase al ingeniero nuclear Enrique Gustavo Genuso en el cargo de vicepresidente de la Comisión Nacional de Energía Atómica, CNEA, organismo descentralizado actuante en el ámbito de la Secretaría de Asuntos Nucleares del Ministerio de Economía. Señala el decreto que acompaña con su firma el ministro de Economía, Luis Andrés Caputo, publicado hoy ya en el Boletín Oficial de la Nación.

Bueno, las 11 de la mañana, 21, y también se conoció en las últimas horas que el 74,6% de los jóvenes argentinos de entre 19 y 24 años terminó la escuela secundaria. La proporción aumentó el 12,7% en la última década. En el 2014 era el 61,9, sin embargo las posibilidades de completar el secundario siguen siendo muy desiguales según el nivel de ingresos de cada hogar, ¿no? Los datos surgen del último informe de Argentinos por la Educación. El documento analiza la evolución de las tasas de finalización de la escuela secundaria entre el 2014 y el 2024 en 9 países. Argentina, Brasil, Chile, Colombia, Ecuador, México, Paraguay, Perú y Uruguay, a partir de las encuestas de hogares de cada país. Argentina suma el 74,6, se ubica quinta, detrás de Perú, que tiene el 92%, Chile el 91,5%, Ecuador el 79,7% y Colombia el 78,3%, mientras que supera a Brasil, que tiene el 74,2%, Paraguay el 71,8, México el 65,4 y Uruguay 52,2. Pese a los avances, aún persisten importantes desigualdades en las posibilidades de terminar las escuelas. El 59,6 de los jóvenes argentinos de 19 a 24 pertenecientes al quintil de menores ingresos completó la secundaria, mientras que los jóvenes del quintil más alto, la proporción llega al 92%. La distancia entre ambos grupos es del 32,4% según datos del 2024.

Bueno, muchos recordarán también esto, ¿no? Porque esto sucedió en la provincia de Río Negro. Este año se cumplen 65 años de la ley, de la sanción de la ley 200, mediante la cual la legislatura de Río Negro creó el Instituto de Desarrollo del Valle Inferior IDEVI. El aniversario constituye una oportunidad para volver de alguna manera, sí, para volver de alguna manera también sobre los debates más trascendentes de la historia económica de la provincia y descubrir que muchas de las discusiones que atravesaron aquella sanción del 4 de agosto del 61 siguen siendo con otros protagonistas y en otros escenarios las mismas que hoy dividen los caminos posibles del futuro argentino. Hay debates cuyo presente se perpetúa y que permanecen abiertos, ¿sí? Para regresar cada vez que una sociedad debe decidir si quiere construir un camino para todos o resignarse a tolerar modelos de exclusión y concentración de la riqueza. 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

0: Estamos en el móvil de la radio, vamos a charlar con la titular de la Biblioteca Popular, Víctor Molina, aquí de la ciudad de La Marque. Ella es Rocío Godoy, le agradecemos que nos atienda. Rocío, buen día, ¿cómo estás?
1: Buen día, Hugo, buen día a toda tu audiencia.
0: Bueno, un poco para consultarte, lo hemos hecho en otra oportunidad, pero lo vamos a ir, como vamos pasando los días también en el tiempo, cómo se van ahí afincando a este nuevo edificio, cómo van funcionando en este nuevo edificio de la biblioteca.
1: La verdad que ya estamos traspasando los libros, pudimos pintar las estanterías, colocarlas, estamos trasladando los libros que teníamos en el edificio viejo, así que pueden acercarse, teníamos algunos libros, ahora estamos como organizando mucho mejor el espacio. Pudimos adquirir dos estanterías nuevas que, bueno, llegaron ayer, así que seguimos ahí con tratando de conseguir el mobiliario para tener una mejor organización del material bibliográfico y también planificando, ¿no?, la compra de más sillas, mesas,
0: claro,
1: para tener un espacio mejor organizado.
0: Claro, sí, sí, seguro. Hablando de lo que es el edificio viejo, ahí tienen pensado que es, también llevar algún tipo de actividades, o bien eso ya va a quedar cerrado.
1: No, lo que tenemos pendiente por ahí con el edificio viejo es bueno, la conexión entre el nuevo y el viejo.
0: Ajá.
1: Que ahí hay que hacer como una apertura para que se conecte, pero cuando esté totalmente desocupado y bueno, verificamos el estado y esté en condiciones, se puede brindar para talleres o para... Tenemos, bueno, un pequeño depósito también ahí, entonces estamos pensando la funcionalidad de ese espacio en función de las actividades que, bueno, que se van acercando a la Biblia y la inquietud de quienes acercan sus proyectos y sus talleres a ese espacio.
0: Está bien. Rocío, bueno, mañana tiene una actividad muy linda que tienen programado. Mañana, 31 de julio, ¿nos podés contar?
1: Sí, mañana hay una muestra en la biblioteca que, bueno, se planificó el municipio ahí con Cecilia, encargada de Turismo y Cultura. Estuvimos diseñando el uso del espacio de la biblioteca, entonces nos propuso traer la muestra de los cuadros que hicieron las instituciones educativas para el aniversario de La Marque. Entonces, como por ahí en el desfile, el movimiento no se alcanza a ver, o cada escuela por ahí va pasando con su cuadro y no pudo ver el del otro, la idea es que queden expuestos en la biblioteca 15 días para que la gente de la comunidad se acerque a verlos y a mirarlos con detenimiento, y que, bueno, y que las escuelas también se puedan acercar a ver el trabajo de las otras instituciones.
0: Uh-huh.
1: Así que es el inicio, digamos, de una muestra que va a tener una duración de 15 días y que los cuadros van a estar ahí en la biblioteca para que la gente en el momento que quiera se pueda acercar. Mañana es como que se abre y hay un montón de actividades culturales relacionadas a eso, que, bueno, que diagramó también el municipio. Y nosotros, bueno, cedemos el espacio y abrimos las puertas de la biblioteca también para que el que no se acercó todavía la pueda conocer.
0: Está bien. Bueno, eso sería para comenzar un poco la actividad mañana a las 15.
1: Sí, mañana a las 15.
0: Después
1: se abre la muestra.
0: ¿Después qué tenemos?
1: Después tenemos... de pintura a cargo de la profesora Gabriela Guzmán.
0: Sí.
1: Así que quienes puedan acercarse pueden hacerlo. Es totalmente gratuita la entrada, así que no se cobra nada. Y después, bueno, hay una charla y una presentación musical. Va a estar Naldo Pérez, la orquesta municipal y el coro municipal.
0: Ajá. Eso un poco... ayer fue, me parece que charlamos con Naldo Pérez y nos contaba que también, más allá de lo que es la parte musical, va a adentrar un poco en la historia de La Marque, no muy extensa, pero sí algo a grandes rasgos, ¿no?
1: Claro, el tema del concurso de este año del aniversario, bueno, fue destacar a vecinos, a personas destacadas de la localidad, y bueno, también tiene que ver un poco con la identidad y la historia de La Marque, que bueno, que Naldo sabemos que por ahí se dedica a esa recuperación, ha escrito libros y eso, y nos puede como brindar una charla informativa en relación a la temática que se está exponiendo, ¿no?, relacionada a la muestra, así que va a ser muy interesante escucharlo, y bueno, además de su música, obvio que también tiene la identidad lamarqueña ahí, ¿no?, sellada, así que va a ser bueno escucharlo.
0: Bueno, a la par, ¿va a haber un servicio de cafetería?
1: Sí, se va a ofrecer té y algo rico para las personas que estén ahí transitando, así que va a haber tecito, cafecito calentito para una tarde de lluviosa, va a venir de 10, así que van a poder contar con ese servicio de tener algo dulce y algo calentito para tomar mientras que disfrutan de la muestra.
0: Bueno, ¿algo más que quieras informar, Rocío?
1: No, que se pueden acercar en la orquesta municipal y el coro municipal.
0: Ajá. Eso un poco, ayer fue, me parece que charlamos con Aldo Pérez y nos contaba que también más allá de lo que es la parte musical va a adentrar un poco en la historia de la marca, no muy extensa, pero sí algo a grandes rasgos, ¿no?
1: Claro, el tema del concurso de este año del aniversario, bueno, fue destacar a vecinos, a personas destacadas de la localidad, y bueno, también tiene que ver un poco con la identidad y la historia de la Marque, que bueno, que Naldo sabemos que por ahí se dedica a esa recuperación, ha escrito libros y eso, y nos puede como brindar una charla informativa en relación a la temática que se está exponiendo, ¿no?, relacionada a la muestra, así que va a ser muy interesante escucharlo, y bueno, además de su música, obvio que también tiene la identidad lamarqueña ahí, ¿no?,

0: se dedica a esa recuperación, ha escrito libros y eso, y nos puede como brindar una charla informativa en relación a la temática que se está exponiendo, ¿no?, relacionada a la muestra. Así que va a ser muy interesante escucharlo, y bueno, además de su música, obvio que también tiene la identidad lamarqueña ahí, ¿no?, sellada, así que va a ser bueno escucharlo.
1: Bueno, a la par, ¿va a haber un servicio de cafetería?
0: Sí, se va a ofrecer té y algo rico para las personas que estén ahí transitando, así que va a haber tecito, cafecito calentito para una tarde lluviosa, va a venir de 10, así que van a poder contar con ese servicio de tener algo dulce y algo calentito para tomar mientras que disfrutan de la muestra.
1: Bueno, ¿algo más que quieras informar, Rocío?
0: No, que se pueden acercar a la biblioteca, que bueno, que ahora la biblioteca después de las vacaciones retoma como su horario normal, está abierta desde las 8 de la mañana hasta las 18:30, se pueden acercar a asociar, y que bueno, y que ahora este día, el viernes que viene, también inicia un taller de ocupacional vocacional a cargo de la licenciada Katia Molina, que pueden preguntar al número de la biblio o acercarse a la biblio a preguntar. Tiene descuento para socios, pero como que es una oportunidad de 4 encuentros muy interesante para aquellas estudiantes que estén en 4 o 5 año, para poder tener la experiencia de algún profesional que los oriente en su búsqueda, ¿no?, de futuro. Así que es una linda experiencia para que puedan participar y acercarse. Es un costo muy accesible porque la idea de que charlamos con Katia, que ya hizo este taller en Beltrán, es como tener esta llegada más comunitaria, también desde la Biblia, ¿viste? Uh-huh. Está el descuento para socios y que se puedan acercar y a preguntar los costos, porque la verdad que es una experiencia muy interesante.
1: Bueno, Rocío, gracias por estar en el móvil, gracias por atendernos, que tengas un buen día.
0: Gracias, igualmente.
1: Ahí charlamos con Rocío Godoy, titular de la Biblioteca Popular Víctor Molina, aquí de la ciudad de La Marque, charlando en el móvil de la radio. 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

Bueno, las 11 de la mañana con 48 minutos, 11 de la mañana, 48 minutos, estamos haciendo la mañana en la radio, la mañana en compañía, sí, hasta las 12:30, con una jornada, como decíamos, hoy la mañana y sigue de la misma manera, con cielo cubierto en la zona del Valle Medio. Para hoy se espera una máxima de 19 grados, y dice inestable, y por ahí tengo la figura, la figura de detrás de las nubes, como que aparecería el sol, ¿viste? Pero, claro, estamos viendo un cielo cubierto totalmente, ¿eh? Vamos a ver de qué se trata eso que por lo menos muestra la autoridad de cuencas para el día de hoy, ¿no? El viento cerca de los 20-25 kilómetros por hora, dice. Vamos a ver si eso se concreta o no. Por ahora no llega a 5 kilómetros la intensidad del viento. Para mañana viernes, máxima de 18 grados.

Las 11 de la mañana, 49, ahí estábamos averiguando porque, bueno, se viene el Día de las Infancias en todas las localidades, se están programando, se van planificando actividades, así que, bueno, aquí en La Marque, creo que para mañana tienen una reunión convocada. Para hoy es... hoy a la tarde. Perfecto. Hoy a la tarde están convocadas las instituciones que, bueno, de alguna manera han sido citadas por el municipio, o invitadas, mejor dicho, por el municipio, para que sean partícipes de esta reunión y de alguna manera también ser partícipe del Día de las Infancias en La Marque, con lo que puedan ser con lo que puedan involucrarse en la misma, ¿no? Así que de esa manera, entonces, no, recuerden las instituciones que han sido invitadas, no olvidarse de ir hoy a la reunión, porque de allí va a salir seguramente un programa tentativo con el municipio y estas instituciones que han sido invitadas. Así que, bueno, hoy por la tarde será lo mismo, ¿eh? Así que será lo que de alguna manera vayan y crean conveniente. No se olviden entonces, hoy por la tarde, aquí en La Marque, reunión que han sido convocadas instituciones para diagramar el Día de las Infancias en la ciudad.

Bueno, y por supuesto que ayer charlábamos justamente con la gente del grupo Artesanos, porque bueno, llega justo el mes de agosto y llega también la programación del encuentro de artesanos y manualistas en la vecina localidad de Beltrán. Ayer lo hablábamos con la presidenta de la Asociación Civil Artesano, en la cual ya nos confirmaba los días 15 y 16 de agosto en el gimnasio municipal. Esto también da cuenta que la verdad que es una propuesta muy interesante, donde artesanos y manualistas de diferentes localidades de Río Negro y de distintos puntos del país expondrán y ofrecerán sus creaciones en una feria que ya se convirtió en un clásico de la región, ¿no? Como cada año, el encuentro será una oportunidad para recorrer una amplia variedad de stands, conocer técnicas artesanales, adquirir productos únicos y acompañar el trabajo de emprendedores, ¿no? Esto va a suceder en la vecina localidad de Beltrán el 15 y 16 de agosto, en el gimnasio municipal, los dos días con actividades dentro del gimnasio, con más de 130 expositores seguramente, de distintos puntos de la provincia de Río Negro, ¿sí?

0: Ustedes saben también que el mes de agosto es un mes donde se espera la... se prepara la 56ª peregrinación en honor al natalicio de Ceferino Namuncurá. La actividad es que se va a estar desarrollando del 26 al 30 de agosto por el aniversario 140 del nacimiento del Beato. Ustedes saben que la comunidad de Chimpay toda se prepara para vivir una de las expresiones de fe más importantes de la región con la realización de esta peregrinación en honor al natalicio de Ceferino Namuncurá. El lema para este año será Con Ceferino y el Papa León, artesanos de humanización y paz. Estas actividades van a reunir seguramente a peregrinos de distintos puntos del país entre el 28 y el 30 de agosto, además de una jornada especial el 26, fecha en la que se conmemora el nacimiento del Beato. De cualquier manera, ese día 26 habrá una misa a las 11 de la mañana en el monumento a Ceferino, y a las 16 de ese día se va a celebrar la tradicional misa de cumpleaños, que estará acompañada por el festejo, bueno, con tortas, baile y música para compartir en comunidad, ¿no? Después ya las actividades se van a iniciar el viernes 28 con la apertura del monumento a las 9, seguida del saludo al Beato y la bendición. A las 11 se va a celebrar una misa con bendición de niños y familias. A las 16 tendrá lugar la recepción de peregrinos con una nueva celebración eucarística. La jornada va a concluir a las 20 con una vigilia de oración por la humanización y la paz, bajo el lema Instrumento de tu Paz. El sábado 29 comenzará también la apertura del monumento a las 9 y una misa a las 11. A las 15 se va a realizar bautismo en el templo, y entre las 15 y las 17 se va a desarrollar el espacio Micrófono Compartido, que abordará el tema Apasionados por la Conciencia y la Dignidad frente al Desafío de la Inteligencia Artificial. Va a haber otras actividades. Por la noche la juventud le canta a la tierra, con sopa compartida en el polideportivo desde las 21, ¿no? Y ya el domingo 30 comienza a las 7 con la oración del amanecer junto a la cruz del quinto centenario sobre la ruta 22, seguida de un desayuno comunitario. A las 8 se va a celebrar la misa del peregrino en el templo santuario, y a las 9 partirá la tradicional procesión desde la cruz del quinto centenario. El momento central de la peregrinación será a las 11 con la misa central en el parque santuario, luego a las 13 se va a realizar la bendición y el envío misionero, mientras que a las 16 se va a celebrar la misa de despedida de los peregrinos. Durante los 3 días habrá sacerdotes disponibles para administrar el sacramento de la reconciliación. Esto a grandes rasgos es la programación desde el día 26 al 30 en la localidad de Chimpay, teniendo en cuenta la festividad ceferiniana.
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0: Bueno, exactamente 12 con ya 15 minutos, ¿eh? Estamos a 15 minutos del final del programa de hoy. Jornada realmente gris, jornada con este temporal, si se quiere, que estamos involucrados también en el Valle Medio, el Alto Valle, distintos lugares de la provincia de Río Negro, y por consiguiente también todo lo que se refiere de alguna manera al lugar turístico como tiene el Río Negro, en el caso de San Carlos Bariloche, que bueno, con la nieve están contentos porque de alguna manera están disfrutando de este invierno con mucha nieve, incluso en algunos lugares un poco asustó en algunos lugares, porque bueno, incluso hubo algunos salvatajes que han tenido que hacer para algunos turistas que por allí quedaron no peligrosamente atrapados, pero sí con dificultades en algunos lugares. Pero bueno, esto es y tiene que ver con el buen momento, en este momento, que tiene que ver y la presencia de la nieve en los lugares turísticos, ¿no? Como Bariloche, El Bolsón, Villa La Angostura, San Martín de los Andes, toda esa zona en la cual viven realmente del turismo de invierno, ¿no? Así que bueno, en buena hora la presencia de la nieve. Hago un punto acá y cambio la información, por supuesto. No se olviden que hoy aquí en La Marque, a las 15, se va a estar realizando un simulacro de emergencia en la estación de servicio YPF Valle Full. Hoy hacíamos una nota con Laura Guidi, la técnica en seguridad e higiene, hablándonos precisamente de este simulacro de emergencia de la cual va a participar el hospital de la ciudad de La Marque y el personal de la estación de servicio, ¿no? Así que bueno, atención a la comunidad, si por allí escuchan cerca de esa hora a la ambulancia, bueno, no alarmarse, porque por lo menos está programado para esa hora este simulacro de emergencia, ¿sí? Esto es con el objetivo de fortalecer los protocolos de actuación y mejorar también la capacidad de respuesta ante eventuales situaciones de emergencia, ¿no? Va a haber movimiento de ambulancia, bueno, equipos de emergencia, personal sanitario, así que bueno, la tranquilidad a toda la comunidad de La Marque para esa hora, y el movimiento allí en la estación de servicio que va a haber, ¿no? Entonces, téngalo presente, porque esto va a suceder hoy en la ciudad de La Marque a esa hora, ¿eh? 12:18 minutos, Pablo. Seguimos avanzando en este ya pasadito mediodía, aquí en La Mañana en Compañía. Hoy juega Boquita, Sí, hoy juega Boquita, juega en Chile, juega con O'Higgins. Reitero, hoy está jugando Boca con O'Higgins de Chile, en Chile, en el partido de vuelta, después de haber ganado la semana pasada 1-0 el partido de ida en la Bombonera. Bueno, ahora Boca tiene la gran posibilidad de clasificar a los octavos en la Copa Sudamericana, si gana esta noche, ¿no? Tiene muchas posibilidades, hablan de un equipo chileno un poco endeble, así que seguramente Boca no va a tener problema en pasar a la siguiente fase de la Copa Sudamericana. Tiene buen equipo y además figuras preponderantes como Paredes, ¿no? Jugador de la selección nacional que hoy entonces van a estar visitando a O'Higgins en Rancagua, donde allí hace las veces de local el equipo chileno, en busca del pase a los octavos de final, donde espera al ganador Deportivo Recoleta de Paraguay. Esto va a ser a las 21:30 en el Estadio El Teniente, así se llama el estadio, El Teniente, en Rancagua, Chile, y el árbitro va a ser Wilmar Roldán, el colombiano. 21:30 y seguramente transmisión de la radio. ¿Necesitas trasladar tu vehículo de forma segura? 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

Bueno, muy bien, señoras y señores, estamos llegando al final del programa de hoy. Jueves 30 de julio, mañana, si Dios quiere, último día hábil también y último día de este mes, el número 7 del año. Así que bueno, ahí estamos en un pie ya, casi en el mes de agosto. Así que mañana, viernes, si Dios quiere, estaremos reencontrándonos pasadita las 8 de la mañana para hacer algo similar o mejor, como siempre lo hacemos, en casi 4 horas y media de programación en vivo y en directo. En cada lugar donde estés, allí ingresando a través de nuestro sintonía de la radio en el 100.5 y también a través de nuestra página web www.visionfm.com.ar, en nuestro Facebook de la radio también, en Visión FM Espacio La Marque, donde allí estamos. Así que bueno, si Dios quiere, mañana nos estaremos reencontrándonos. Cuídense mucho y, como siempre les digo, gracias, gracias por elegirnos. Chao.

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0: Técnicamente, la mañana terminó hace media hora. Realmente, recién ahora. Así nos despedimos. Esto fue por hoy La Mañana en Compañía. Hugo te dice hasta mañana.
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0: ¿Qué tal? ¿Cómo les va, amigos productores? Aquí estamos junto al productor, como todos los días. 10 grados en la actual temperatura, cielo cubierto, amenazante como siempre todos estos días, de más lluviecita en la zona del Valle Medio. Para hoy se espera, según la autoridad de Cuencas, una máxima de 19 grados. Yo no sé si va a llegar a tanto, pero es lo que dice la autoridad de Cuencas para el día de hoy. Sigue la inestabilidad. Algo de viento que podamos tener a la tarde, un poco más, porque en estos momentos estamos en 5 kilómetros de intensidad de viento. Vamos a ver cómo va transitando, ¿sí? La pausa y ya venimos. 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
0: Doce 43 minutos, y lo decía el ministro de Desarrollo Económico y Producción de la provincia, Carlos Vanacloy, decía: la única alternativa para reducir el impacto de granizo es avanzar con la instalación de mallas. Y precisamente explicó un poco el alcance de la nueva línea de financiamiento del CFI para este tema.
3: Sí, bueno, esto es un trabajo que ya venimos realizando desde el año pasado con el gobernador, buscando la mejor herramienta financiera. Sabemos que el tema de granizo sigue siendo uno de los grandes talones de Aquiles del esquema principalmente frutícola, donde se siente significativamente cada vez más y donde además los volúmenes son mayoritariamente ya hoy los que se pierden, no solo en calidad de fruta ya, sino directamente como producto y como fruta. Se resiente la industria, lo estamos viendo en esta última temporada con un volumen significativo, casi el 30% de nuestro valle, con afectaciones importantes, casi el 40% declarado como desastre, con daño de más del 80%, y esto significa que esa fruta no solo no se cosecha, sino que no va a ningún lado, no genera valor agregado, y ese para nosotros es nuestro principal objetivo, que no siga sucediendo. Sabíamos que durante estos años era muy difícil tener herramientas competitivas, pero ya venimos trabajando ahora con una línea específica del Banco Patagonia que lanzamos hace 15 o 20 días. Esta del CFI, que para nosotros significativamente es muy importante, porque ya llega casi a 2 años de gracia en lo que tiene que ver con la capitalización de una malla, que es una inversión muy grande, y hasta 60 meses con tasa fija en pesos. Eso para el productor es toda una novedad, y además con lo que significa para nosotros tener un fondo de garantía recíproca, ¿no? Pues siempre decimos que cuando vamos al esquema de fruticultura, básicamente a lo mejor el techo hoy nos cuesta mucho más que el piso, y es decir, la hipoteca de una chacra no es suficiente para poner una infraestructura como es la malla antigranizo, con lo cual el fondo de garantía de la provincia viene a ser la herramienta fundamental. Y por último, estamos trabajando con el gobernador, que hemos solicitado al Banco Interamericano de Desarrollo un financiamiento también específico para bajar a través de Río Negro Fiduciaria, que complementaría aquellos casos ya más puntuales, más chicos, el pequeño productor que está más acostumbrado a la herramienta de fiduciaria, que no puede acceder a estos financiamientos intermedios y tratar de llegarle a todos los sectores. Entonces, Banco Patagonia, CFI, Banco Interamericano de Desarrollo a través de fiduciaria, y conseguir con esto un financiamiento aproximadamente de 40.000 millones de pesos, lo que significa un impacto muy importante para nuestra región.
4: Digamos que son tres cosas diferentes.
3: Son tres herramientas que tienen hoy claramente cada una su significado. Aquellos que están bancarizados, que ya tienen hoy como herramienta financiera el Banco Patagonia, acceden mucho más rápido porque son clientes del banco y el banco dispuso un monto específico para malla antigranizo. Al Banco Patagonia también lo podemos hoy nosotros garantizar a través de nuestra herramienta financiera, que es el Fondo de Garantías de la provincia. El CFI tiene su financiamiento y además tiene su Fondo de Garantías, con lo cual es una doble herramienta, y al crédito del CFI le sumamos el Fondo de Garantías Recíproco que tiene también la provincia, como es el Fogarrío, y por último, el último financiamiento BID, que es una herramienta que intentamos que antes de septiembre lo tengamos firmado y aprobado, podamos financiar a través de Río Negro Fiduciaria, que es una herramienta que muchos de los productores ya tienen familiarizada.
4: Carlos, ¿tenés más o menos cómo es el monto máximo, el plazo para pagar y la tasa?
3: El monto máximo de CFI es hasta 500 millones de pesos. La tasa ronda el 16.50, el 16.80 fija en pesos, y lo que tiene que ver con el plazo tiene 24 meses de gracia en lo que es aporte de capital. Sí paga algo de intereses en esos 24 meses y tiene hasta 60 meses para su devolución.
4: ¿Y el trámite del productor es muy complejo, Carlos? Para iniciar el trámite.
3: Tiene un diagnóstico mínimo que lo hace el CFI. Nosotros lo que buscamos es que esta herramienta sea lo más ágil posible. Hemos cargado todas las líneas de financiamiento del CFI dentro de la Agencia de Desarrollo Económico de la provincia. Tiene una página que además es hoy 24/7. Esto también es una herramienta nueva que nos propusimos con el gobernador, que era digitalizar lo que era la ex agencia Crear. Todas las leyes que tenía la provincia con herramientas como Río Negro Exporta, Río Negro Invierte, bueno, que fusionamos todo en la Agencia de Desarrollo con una única ventanilla, y es una ventanilla 100% digital. El productor puede acceder durante cualquier momento del día, y dentro de esa página tiene absolutamente todas las líneas de financiamiento del Consejo Federal de Inversiones, donde además hoy el presidente el presidente de CFI, Ignacio Lamote, nos anunció para lo que nosotros es una muy buena noticia, que es una ampliación de lo que tiene que ver con el par de maquinaria histórico que tiene la provincia, no solo en monto, sino en lo que es la operatoria, una operatoria que va a crecer en financiamiento, en el monto máximo. El año pasado el monto máximo eran 60 millones de pesos, veníamos diciendo que ya era poco para herramientas, inclusive que hoy necesita la provincia, que son mucho más importantes para la inversión, inclusive en el desarrollo de la agricultura, tractores que son de más HP, lo que tiene que ver con las enfardadoras, las mega enfardadoras, que aparte son inversiones hoy muy grandes, pero que en gran parte de la provincia ya empiezan a moverse fuertemente, y lo que tiene que ver con las también con las nuevas herramientas que pueda necesitar la fruticultura en cuanto al agregado de valor. Y esto también es una muy buena noticia, ya que va a estar disponible en breve este financiamiento de 3.000 millones de pesos, y lo que hemos logrado es que nos abran la ventanilla prácticamente todo el año, del viejo par de maquinaria histórico que lo teníamos abierto por 30 días, donde el productor tenía esa ventana para inscribirse, a un financiamiento que va a tener prácticamente como un fondo rotatorio con 3.000 millones de pesos, y una vez que utilicemos esos 3.000 millones de pesos se renovarían automáticamente, y eso nos da una posibilidad de financiamiento para todo el sector productivo muy importante.
4: Carlos, el crédito financia hasta el 80% de la inversión, ¿no es cierto?
3: En lo que es Maya Antirrenizo financia hasta el 80% de la inversión, así es, buscando también de alguna manera el compromiso de la contraparte, a sabiendas de que realmente la tasa es extremadamente baja, por lo menos para lo que es hoy las tasas de mercado, ¿no? Todos aspiramos a tener las tasas más bajas del planeta, como tienen muchos de nuestros competidores. Eso lo decíamos en la presentación que teníamos en Allen, donde hacíamos hincapié de que realmente las herramientas que hemos tenido históricamente de financiamiento para estas inversiones no han sido competitivas, y no es que el productor no la ha querido hacer, y hacíamos referencia a los últimos años con inflaciones del 200%, con dos o tres tipos de cambio, con devaluaciones del 100% dentro del mismo año. Era muy difícil que el productor tome decisiones de inversión como estas, y por eso creemos que es un buen momento para hacerlo.
4: Carlos, ¿están analizando desde el gobierno de alguna manera complementar esta herramienta con aportes propios, digo, incentivos fiscales o programas específicos para facilitar el acceso de los pequeños productores, digo, porque es hasta el 80% de la inversión? No sé si está en carpeta eso.
3: No, nosotros tenemos la última herramienta, que probablemente no sea para estos montos. Acá estamos hablando de montos que son casi de 500 millones de pesos, con lo cual estamos apuntando también a un sector más intermedio, y por eso decimos tres herramientas: lo que es el Patagonia, con créditos importantes, lo que tiene que ver con el CFI, con créditos hasta 500 millones, y lo que estamos buscando, que es una última herramienta a través de un financiamiento BID que tomaría la provincia, y prestar a través de Río Negro Fiduciaria, ya buscando el último eslabón, el eslabón más débil, el eslabón que a lo mejor hoy es el que está más castigado y que además al que más le cuesta, que puede ser el pequeño productor, con lo cual son tres herramientas distintas y apuntamos claramente a segmentarlas, ¿no? Y en eso me parece que es donde ahí sí sabemos que estamos cubriendo todos los segmentos, no solo el bancarizado, sino también el que ya hoy es cliente de Río Negro Fiduciaria, que ha cumplido siempre y que ha sacado el crédito, y es una de las herramientas que realmente valora al productor, porque la cobrabilidad que tenemos es muy muy alta, y por eso siempre insistimos también que esos son fondos de los productores, los fondos son rotatorios, nunca vuelven a la Tesorería General, y gracias a eso hemos seguido financiando agroinsumos, seguimos financiando maquinarias, y este año apuntamos, a pesar de que tenemos un gran número de productores prorrogados por lo que ha sido la emergencia, volver a seguir acompañándolos en todo lo que tiene que ver con el esquema productivo.
4: Carlos, tiene, digamos, este programa tiene un relevamiento técnico. ¿Ese relevamiento técnico es gratuito o hay que pagarlo?
3: No, es gratuito, por supuesto, no podríamos empezar por ponerle costos al productor que hoy no puede afrontar, y además ya sería una limitante, con lo cual no, el diagnóstico es sin costo y corre por cuenta del Consejo Federal de Inversiones para tener ese diagnóstico rápido de que realmente la inversión que se va a hacer es la inversión necesaria, requerida, y creo que todos los productores en esto son conscientes, lo saben, y nadie pondría hoy una inversión, por más que el crédito sea blando, sea accesible, no le pondríamos una malla a un esquema productivo que no lo merite.
4: Carlos, otro anuncio importante, creo, para los productores que hicieron ayer fue el tema del desembolso por el tema del seguro antigranizo.
3: Esta es una herramienta que siempre entendemos que tiene que someterse a revisión, a actualización, pero es una herramienta que los productores también siguen valorando mucho. El ente compensador de granizo es una herramienta que hoy le permite a muchos productores la subsistencia, más allá de que el costo productivo siempre sabemos que es un poco más alto que lo que puede pagar el ente compensador, pero es una herramienta que le permite por lo menos el primer paso. Muchos de los productores nos estaban pidiendo adelantar la primera cuota debería ser pagada en agosto, y es lo que corresponde por ley, pero decidimos también adelantarla un poco por la necesidad de capital de trabajo. Gran parte de los productores que reciben este financiamiento, de este aporte del ente compensador, les sirve básicamente para tratar de terminar la poda, y en algunos casos empezarla, porque no han podido iniciar la poda. Son tres desembolsos de aproximadamente 1.000 millones de pesos, y en esto ponemos también en valor que hay que usarla. La herramienta es una herramienta que está disponible, que muchos productores no optaban por ella y que claramente hoy también es una necesidad, pero es una necesidad en transición, no es una necesidad de tener esta herramienta en el tiempo, porque compensa, pero no permite el agregado de valor, no permite lo que tiene que ver con la motorización de la economía. Es apenas una compensación para cubrir costos, pero nos quedamos sin cosecha, nos quedamos sin comercialización, nos quedamos hoy sin mercado, y es lo que estamos viendo prácticamente en los números, ¿no? La caída en las exportaciones, la caída en el mercado interno, hay menor oferta. Entonces es necesario tener el ente activo, cumplir, apoyar esta ley, pero ir a una transición donde la malla sea la única alternativa.
4: Carlos, para cerrar, bueno, la provincia se está luciendo en la exposición rural de Palermo, y en el marco de la exposición mantuviste un encuentro con el presidente de Agricultores Federados Argentinos, con Darío Marinosi. ¿Nos podés comentar sobre esta reunión y qué están llevando adelante?
3: Bueno, lo venimos haciendo ya desde hace mucho tiempo con distintos actores de la agricultura argentina. Lo hemos hecho en su momento con ACA, hemos tenido la oportunidad en algún momento con la semillera Don Mario, con muchos de los que en algún momento miran a nuestra provincia como un futuro para la agricultura y para la ganadería. Y por suerte hemos recibido muchas de esas inversiones en el territorio provincial que se van desarrollando. Hoy estamos también a las puertas de un nuevo financiamiento para el desarrollo de estas zonas bajo riego, con infraestructura, con electrificación. En muchos lugares se ha desarrollado a fuerza de combustible, algo que es impensado, y esto pensemos lo que significa cuando lo potenciemos con la electrificación, cosa que está muy cerca de suceder, después de un trabajo importantísimo, el compromiso del gobernador con el BID, conseguir la garantía soberana para este financiamiento. Bueno, y todos obviamente empiezan a poner el foco ya sabiendas de que esta inversión está mucho más cerca, y que además hoy tienen muchos casos de éxito para venir a corroborar lo que está pasando en la provincia de Río Negro. Cuando uno miraba hace 10 años atrás, pensar en agricultura extensiva parecía como un eslogan, o parecía como que era un sueño de algunos pocos. Gran parte de aquellos visionarios que vinieron, y entre ellos el grupo Aprecid, cuando desembarca con unos cuantos productores ahí en la zona de Negro Muerto, en Conesa, lo que empezó a pasar en Guardia Mitre, bueno, todo lo que pasa en Valle Medio, bueno, todos estos desarrollos fueron generando una vidriera muy, muy fuerte. Lo que pasó con nuestra ganadería, la genética, haber conseguido puestos relevantes en la rural de Palermo y en esas pistas, hoy nos pone en otra situación en el mapa. Hay que pensar que es la única provincia en el país que en el 2025-2026 creció en su ganadería, creció en su stock, retuvo hembras. El año pasado se faenaron muchas hembras a nivel país, y no levanta el volumen de stock y de hacienda a la Argentina. Sí, la provincia de Río Negro, la Patagonia creció como zona, pero obviamente de la mano de la provincia de Río Negro. Bueno, y esto nos permite que nos visualicen, que entiendan que hay una oportunidad enorme en nuestra provincia, y básicamente la reunión tuvo que ver con eso, para ver en qué zona pueden desarrollar hoy algo interesante. Están pensando en algo estratégico, con productores integrados, con los servicios que otorga AFA en su región, que tiene que ver con el combustible, con el biodiesel, que tiene que ver también con sus fertilizantes, con los agroquímicos, acompañar el proceso de expansión no solo de AFA, sino de agricultores que se vayan integrando a AFA, que realmente es un gran proyecto.
0: Bueno, ahí está el ministro Carlos Vanacloy, el ministro de Producción y también Producción. Hablaba con los colegas de Agrovalle, allí en Villa Regina, sobre la importancia de poder, dentro de las posibilidades, colocar malla antigranizo, ¿no? Nos vamos, señoras y señores, nos estaremos reencontrando mañana, siempre en este espacio, haciendo Junto al Productor. Gracias. 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
17: Hora 13, 4 minutos. En todo el país, la temperatura en Buenos Aires, 13 grados 9 décimas, humedad 83%.
16: Nacionales.
17: Continúa el operativo para rescatar a las víctimas del helicóptero que cayó en San Juan. Más de 45 rescatistas participan del despliegue para recuperar los cuerpos de 7 personas que murieron tras la caída de la aeronave en las inmediaciones del Parque Provincial Ichigualasto. Las tareas se desarrollan en una zona muy difícil de acceso, rodeadas de sierras, donde los equipos solo pueden avanzar a pie. Por este motivo, los cuerpos deberán ser trasladados uno por uno en camillas durante varios kilómetros hasta el lugar donde aguardan los vehículos de la morgue. Lula da Silva autorizó el regreso del embajador de Brasil a la Argentina y busca descomprimir la tensión con Javier Milei. La decisión fue adoptada tras una reunión en Brasilia entre el presidente de Brasil, el canciller Mauro Vieira y Julio Vitelli. Recordemos que el presidente argentino calificó al mandatario brasileño de ladrón y presidiario durante un acto partidario en San Pablo.
16: Policiales.
17: Un incendio afecta a una fábrica de colchones en el Talar de Pacheco. Bomberos están trabajando para controlar un incendio de grandes proporciones. Las llamas comenzaron a propagarse hacia viviendas linderas y los vecinos debieron evacuar preventivamente. Al menos 5 dotaciones de bomberos participan del combate del fuego mientras continúan llegando refuerzos al lugar. Un intenso humo negro está cubriendo gran parte del cielo en la zona.
16: Internacionales.
17: Luis XIV afirmó que considera el Papa de casualidad y es norteamericano. Su Santidad aseguró que si bien siente un gran afecto por Estados Unidos, se considera ante todo líder de una iglesia universal. Las declaraciones fueron realizadas durante una entrevista con la cadena NBC en el marco de un encuentro de oración y música en Castel Gandolfo. El pontífice explicó que su misión trasciende su nacionalidad y está orientada a los fieles de todo el mundo.
16: Fórmula 1.
17: Franco Colapinto completó una intensa prueba de neumáticos con más de 260 vueltas, amplía Walter Zafarian.
18: Fueron dos muy buenas jornadas de entrenamiento para Franco Colapinto. Es cierto que las pruebas tuvieron que ver con Pirelli, la marca que provee neumáticos a la Fórmula 1, con el C3, C4 y C5. Pero de esa manera, Colapinto girando 267 vueltas, terminó ganando mucho en confianza con relación a lo que ha sido un año intermitente a la hora de poder llevar en pista el A526. Ahora será un tiempo de descanso para el piloto argentino que aparece en la lista con su sobrepaso sobre Pierre Gasly y Liam Lawson en Spa-Francorchamps como uno de los 5 sobrepasos del último mes. Habrá que votar para que el piloto argentino se quede con esa condecoración. La Fórmula 1 vuelve a la actividad del fin de semana del 21, 22 y 23 de agosto en Zandvoort. Esto será en el Gran Premio de Países Bajos. Walter Zafarian para la red informativa.
17: Hora 13, 8 minutos en todo el país. La temperatura en Buenos Aires, 13 grados 9 décimas, humedad 83%, cielo cubierto.
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0: ¿Por qué?
1: Hola, señoras y señores, llegamos a este día jueves, cuarto capítulo de la semana, y acá estamos súper preparados para pasarla muy bien con la producción de la radio. Los noto muy bien también hoy, día jueves, estamos a nada de un nuevo fin de semana, y acá le ponemos mucha onda. Llegan los turros con Antonio Ríos y Lágrimas de Amor.

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1: Dale, dale, en esta jornada de pa' arriba de jueves, por acá bailando a pleno con tu música favorita. Ya se van metiendo en las redes sociales de la radio, nos siguen ahí en las redes, que se enteran de todo. Y también estamos en el WhatsApp. Ahora lo que llega es El Barto con La Cama.

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bailando por acá con este nuevo sonido de Dani Cardoso. Ahí va, junto a Cele Basualdo y qué... Cele Basualdo, perdón. Y qué agonía por acá. Muy bien, nos hacen bailar, ¿eh? Muy bien, qué lindo. Suena muy bien la canción, es uno de los nuevos sonidos para este mes. Si te gusta, le das tu voto.

Ahí estamos escuchando esta canción que le pertenece, en este caso, a Palancha y Ya no te quiero por acá. Excelente sonido elegido. Y vamos a seguir ahora con McDonald's. Esto es Desesperados.

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bailando por acá con esta canción elegida en jueves. Suena Olvidante, una más y Ya te olvidé, canción que estaban votando en el WhatsApp de la radio. Seguimos a pleno en esta jornada con más de tu música. Lo que viene ahora es Bronco. Nos vamos a México en realidad con Qué Suerte, dale.

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2: Tierra Santa, por acá Trueno y Víctor Heredia. ¿Te viene ahora un elegido? Dale, suena.

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Estamos en jueves abriendo el bloque de clásicos de la movida tropical por acá. A bailar, así que a ponerse a pleno. Acá vamos, movemos con sonidos que te llevan a algún momento de tu vida, al recuerdo. Gilda con Si Supieras. Y ahora, Potencia, Amándote. Súbilo.

Saludamos a mucha gente en este bloque de clásicos de la movida tropical. Por acá tenemos a quien, Pato, Patricia, escuchando la radio. Está Daniel, que canta presente, muy bien. Nelly, hola, soy Sandra, me encanta el programa. Saludos para Soledad, que cumple años, muy bien. Tenemos por acá a Miriam, perfecto. Está, ¿quién más? Mariana, Alejandra, escuchando la radio, muy bien. Baila.

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Ahí estamos, bailando a pleno en este último bloque de Pa' Arriba, bailando con ellos. Qué bien, suenan muy bien, los Tequis y Carnavalito, cumbia por acá. Ahora, sigan ellos, Ron Bay, le ponen música este jueves. Esto es Me Encanta.

El Polaco y Pídeme la Luna. Llegamos al final, no te lo puedo creer. Qué rápido se pasó este jueves de producción. Bueno, bajamos la persiana. Pasaba Pídeme la Luna. Nos vamos a ir con Cumbia Fondo y Colorín Colorado. Almas Gemelas y Cúrame, que la pasen.

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4: Hora 15, 3 minutos en todo el país. La temperatura en Buenos Aires, 14 grados, 8 décimas, humedad 79%.
5: Casa de Gobierno.
4: Expectativa por el mensaje del presidente Javier Milei por cadena nacional, amplía Silvina Brandimarte.
6: A los principales lineamientos del proyecto de ley de modificación de la Carta Orgánica del Banco Central los vamos a conocer en la cadena nacional de esta noche a las 20. Se va a emitir desde la Casa Rosada, estará grabada y en principio la idea es que el presidente lo explique en un mensaje que podría durar aproximadamente unos 30 minutos con lineamiento técnico. Milei no va a estar solo, va a estar rodeado por el tridente que integran el ministro de Economía, Luis Caputo, el de Desregulación, Federico Stutzenegger, y también uno de los principales afectados por esta modificación, el titular del Central, Santiago Bausili. El giro al Congreso se va a hacer la semana que viene entre el lunes y martes. Hoy el Congreso se encuentra prácticamente en receso de invierno. Y recién, una vez allí, habrá debate en comisiones con la intención del Ejecutivo de llegar al recinto en la segunda mitad del mes de agosto. Gobierno, Silvina Brandimarte, La Red Informativa.
5: Nacionales.
4: Lula da Silva calificó de disparate los dichos de Javier Milei y evitó profundizar la polémica. El presidente de Brasil respondió por primera vez a las declaraciones de su par argentino, quien lo había calificado de ladrón durante un acto junto al dirigente opositor Flavio Bolsonaro. Lula aseguró que no pretende escalar el conflicto y remarcó que su vínculo institucional es con el Estado argentino y no con el mandatario. Además, el presidente brasileño afirmó que siente un profundo respeto por el pueblo argentino y sostuvo que no tiene intención de confrontar.
5: Policiales.
4: El Ministerio de Salud de la provincia de Buenos Aires dispuso la clausura transitoria del geriátrico de Mar del Plata. El mismo quedó bajo investigación tras denuncias por maltratos a sus residentes. La medida fue adoptada luego de constatar que el establecimiento no había iniciado el trámite de renovación de su habilitación sanitaria. Rescataron los cuerpos de 7 víctimas del helicóptero que cayó en San Juan. Los restos comenzaron a ser trasladados hacia las morgues para las pericias correspondientes. Del procedimiento participaron equipos del Ministerio Público Fiscal, la Policía de San Juan y Gendarmería. Las autoridades señalaron que las tareas fueron de alta complejidad debido a las características del territorio donde cayó la aeronave.
5: Judiciales.
4: Declaró el médico que intentó salvar a la nena de 2 años fallecida en Villa Gesell. Ante la justicia señaló que la madre de la menor llegó al centro de salud con la niña en brazos, visiblemente desesperada, y pidió que intentaran salvarle la vida. De acuerdo con su versión, le había dado una mamadera con leche y tras salir de bañarse encontró a la pequeña desvanecida sobre la cama. La justicia analiza agravar la imputación que pesa sobre la madre de la menor, Lucía Sosa. Hora 15, 6 minutos en todo el país. La temperatura en Buenos Aires, 14 grados, 8 décimas, humedad 79%, cielo cubierto.
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0: Hola, hola, hola, ¿cómo están? Bienvenidos sean todos a esta nueva emisión de Una que sepamos todos, el programa que te trae lo mejor de nuestro rock nacional. Ya estamos promediando la semana y arrancábamos escuchando un temazo de Catupecu Machu, Magia Veneno, para comenzar este jueves 30 de julio. Aquí estamos listos para compartir con ustedes mucho de todo lo que tenemos, pero antes que nada nos presentamos. Mi nombre es Claudio Núñez, estoy a cargo de la conducción de este Una que sepamos todos. Me acompaña Juan Pío Olmos en la operación técnica, Silvina Amor está en la musicalización. Esta, por supuesto, es una realización de longcontenidos.com.ar que nos permite llegar a todos ustedes y que la pasemos muy pero muy bien escuchando mucho rock nacional. Así que prepárate porque tenemos un programa. Ya te tiro la consigna para el mensajero, ¿eh? ¿Qué canción del rock argentino te identifica? Contame que en un rato te leo. Vamos a tener mucha música el día de hoy. Por ejemplo, vamos a estar con Babasónicos, va a estar el Ciro y los Persas por acá. Vamos a tener noticias, vamos a tener también un ¿sabías qué? Muy pero muy interesante, y por supuesto que mucho rock nacional. Por ejemplo, Charly García va a estar por aquí, también Andrés Calamaro. Tenemos mucha música para compartir, así que no perdamos más tiempo y arranquemos este Una que sepamos todos.
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0: Bueno, se viene el mensajero, así que espero que me hayas contado o que me estés contando qué canción te identifica al rock argentino. Así que contame que en un rato te leo, dale.
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2: Muy bien, vamos con los mensajes. El primero es de Natalia, dice: hola Claudio, la canción que me identifica es Muchachos de Papel de Spinetta. Me hace acordar a mi adolescencia y me pone la piel de gallina siempre. Diego dice: buenas Claudio, a mí me marca de música ligero, de Soda. Para mí es libertad total. Cada vez que la escucho me dan ganas de cantar a los gritos. Carla dice: hola equipo, yo me identifico con La Balsa de los Gatos. Es la primera canción de rock que escuché y siento que ahí empezó todo para mí. Martín dice: Claudio querido, la que me representa es Rezo por Vos, de Charly y Spinetta. Me parece que lo dice todo. Dos genios juntos, no hay con qué darle. Mirá, tiene razón, ¿eh? Sofía dice: hola, una que sepamos todos, soy Sofi. Para mí el tema es Vencedor es Vencido, de Los Redondos. Me reidentifico en esa etapa, letra y música, todo, dice. Hola Claudio, soy Cintia, la canción que me identifica es El Matador de los Cadillacs. Rock, actitud y baile. Esa soy yo. Muy bien, gracias por todos esos mensajes. Gracias por estar del otro lado. Continuamos escuchando Rock Nacional. Quédate en una que sepamos todos.

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1: Momento de noticias en este Una que sepamos todo del día de hoy. Vamos a hablar de Juanse, que vuelve a La Plata. Es Juanse, emblemático líder de la banda de rock Ratones Paranoicos. Regresa al escenario del Teatro Ópera de La Plata el próximo viernes 14 de agosto a las 20 horas. Esta noche promete ser un viaje musical a través de su carrera, donde los seguidores podrán disfrutar de todos los hits que han marcado su trayectoria, tanto en su faceta solista como en su paso por Ratones Paranoicos. Luego de presentar su último disco de estudio, Papo por Juanse Volumen 2, en diversas ciudades de Argentina y España, Juanse continúa su gira con una energía contagiosa que lo caracteriza. En esta ocasión, estará acompañado por una banda de talentosos músicos: Punch en bajo, Nico Yud en guitarras, Nico Rafeta en teclados y Jero Zika en la batería. Juntos demostrarán que es tan mejor en el mejor momento de su carrera, ofreciendo el más puro rock and roll que los fanáticos han llegado a amar. Las entradas ya están disponibles a través del sistema Live Pass y en boletería del teatro. Y para aquellos que compren con tarjeta del Banco Provincia, hay una opción de 4 cuotas sin interés. Así que bueno, aprovechar para ir a ver a este artistazo en La Plata. Vamos a seguir escuchando buena música. Quédate en Una que sepamos todos.

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3: Muy bien, muy bien, muy bien. Momento de nuestro ¿Sabías qué? ¿Sabías que Muchachos con el Papel casi no sale? Espineta tenía 17 años y tocaba en Almendra. La compuso en un rato con una viola que le prestaron. La banda no la quería grabar porque les parecía que era muy simple. Menos mal que se convencieron. Hoy es un himno. Está en todas las listas de las mejores canciones del rock argentino. Eso demuestra que a veces lo simple es lo que más llega totalmente. Y este temazo del Flaco Espineta es una de las pruebas. Seguí. ¿Vos sabías todo esto? Si querés enterarte más sobre este y otros temas, quédate en sintonía.

Se va Charlie con este temazo y nosotros seguimos adelante en una que sepamos todos. Momento de dedicatoria. Adrián dice: Clau, podés pasarte Quiero Igual a Andrés Calamaro. Se la dedico a Julián, porque aunque estemos en una etapa medio fría y con silencios, yo lo sigo queriendo en serio. No es para apurarlo ni nada, es para que sepa que si hablamos y aflojamos el orgullo, yo estoy. Esto lo dice Adrián, para Julián. Escuchamos a Andrés Calamaro. Te quiero.

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1: Hora 17, cielo ligeramente nublado en la ciudad de Buenos Aires, en la temperatura 16 grados 6 décimas, humedad 74%.
0: Nacionales.
1: Tras 26 años, Argentina cerró el juicio del siglo, pagó 300 millones de dólares a los fondos buitre. Se trata de los últimos dos acreedores que mantenían demandas activas contra el país en los tribunales de Estados Unidos por el default de 2001 y la reestructuración de deuda del 2005 y 2006. Merma el conflicto entre Javier Milei y Lula da Silva. El embajador brasileño Julio Vitelli retorna a la Argentina. Sin dudas, bajo la espuma, revelaron desde Itamaraty a la agencia Noticias Argentinas. Sin embargo, desde Brasilia aclararon que no se debe perder de vista la seriedad de lo que pasó y pidieron remarcar lo inadmisible que fueron las ofensas que le atribuyen a Milei. Victoria Villarruel expresó genuina preocupación por la salud mental de Javier Milei. La vicepresidenta cargó contra el mandatario por difundir un mensaje de Lilia Lemoine con acusaciones en su contra y le reclamó que presente pruebas. Mariano Cuño Libarona afirmó, la ONU no tiene potestad en Argentina. El ex ministro de Justicia agregó, la presentación de Cristina Kirchner ante la organización es válida, pero un organismo internacional no puede intervenir, concluyó.
2: La persona enjuiciada, saca Cristina, el que sea, tiene todo el derecho del mundo a recurrir, a apelar, a pedir, a llegar a las últimas instancias y demás. Es válida la apelación, es válido su derecho a recurrir a instancias internacionales. Que las Naciones Unidas venga a revisar si puede o no participar en un acto eleccionario, me parece que no tiene esa potestad. No puede intervenir un organismo internacional que no tiene potestad, como si la tiene la Corte Interamericana, y mirá que se discutió mucho.
1: Caída del helicóptero en San Juan. Rescataron los cuerpos de los 7 tripulantes fallecidos en Valle Fértil. Gendarmería Nacional los transportará hasta el ingreso del Parque Provincial Ichigualasto y luego serán derivados hacia la ciudad capital. Compras en el supermercado con tarjetas de crédito, las alternativas de algunos consumidores a fin de mes. Amplía Amanda Pizarro.
3: Móvil. A raíz de las declaraciones del ministro de Economía respecto a que los argentinos no llegan a fin de mes, Radio Rivadavia se acercó a la puerta de un supermercado en el centro porteño para consultarle a los consumidores y esto decían.
4: Ya varios meses que me cuesta, estoy atenta siempre a las promociones. Bueno, como verás, recién salí del supermercado y tuve que tarjetear la compra porque me es imposible pagar en este momento en efectivo. Estando muy a fin de mes.
5: La verdad es que soy muy medida y cuido mucho justamente por esto, porque todo va aumentando, pero ya después de la primer quincena, la verdad que se me empieza a hacer más difícil y es preocupante.
3: Desde el centro porteño, Amanda Pizarro, Radio Rivadavia.
0: Policiales.
1: Trasladaron a un penal de alto perfil a los presos que participaron de un streaming desde la cárcel de San Felipe Mendoza. La ministra de Seguridad y Justicia mendocina, Mercedes Ruz, por redes sociales dijo, quien incumple las reglas pierde beneficios y asume las consecuencias.
0: Judiciales.
1: Juicio por Loan Peña, el ex viceintendente de 9 de julio dijo, al nene lo vi muy pocas veces cuando salía con su madre del jardín de infantes. A la familia sí la conozco, son muy buenas personas, muy trabajadores. En tanto, dijo, entre los imputados solo mantuvo relación con Victoria Cayaba cuando la mujer fue secretaria de producción del municipio.
0: Economía.
1: La inflación proyectada para los próximos 12 meses alcanzó el 35,8%. Según un estudio de la Universidad Torcuato Di Tella, representó un incremento de 3,7 puntos porcentuales frente a junio, cuando se ubicaba en 32,1%. El dólar oficial cotizó a 1.465 pesos para la compra y 1.515 para la venta en el Banco Nación. El dólar blue se vendió a 1.570 pesos en la City porteña y el riesgo país ubicó en los 448 puntos básicos. El Bitcoin cerró a 64.000 dólares.
0: Internacionales.
1: España y Marruecos acordaron la entrega urgente de los últimos inmigrantes que llegaron a Ceuta. El objetivo es revisar los procedimientos para agilizar la recepción de los forasteros. Por el momento no fijaron un calendario concreto para la aplicación de esas medidas.
0: Deportes.
1: Sancionaron con derecho de admisión a los 7 barras de San Lorenzo y Huracán que se pelearon en un banderazo del Mundial. No podrán ingresar a ningún espectáculo deportivo en la Argentina durante 3 y 4 años, según la gravedad de cada caso. Mercado de pases, Boca resolvió abandonar las negociaciones con Belgrano de Córdoba por Lucas Pacerini. El CNI se consideró demasiado elevada la cifra solicitada por el delantero, ya que el Pirata fijó una cotización cercana a los 5 millones de dólares para desprenderse de futbolista de 32 años. La UEFA amenazó con que las 55 federaciones que lo integran dejen de participar en toda competencia organizada por la FIFA. La medida es contra de la iniciativa de la Federación Internacional de Fútbol de integrar inversionistas privados en el Mundial. El piloto argentino Franco Colapinto, tras lograr una buena racha luego del Gran Premio de Hungría, entró en un top histórico de la Fórmula 1. El pilarense llegó a las 28 carreras consecutivas terminadas desde su debut en Alpine, lo que lo coloca como el undécimo piloto con la serie más larga.
0: El tiempo.
1: Para este jueves en la ciudad de Buenos Aires se espera una jornada con cielo parcialmente nublado, mínima estimada 9 grados, máxima 17. La actual en Capital y Gran Buenos Aires, 16 grados 6 décimas, cielo ligeramente nublado, humedad 74%.
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0: 17 horas 8 minutos, 15 grados la actual temperatura aquí en el centro de la ciudad de La Marque. Vamos a compartir los números de la quiniela en la tarde de Visión FM y para comenzar lo hacemos con la matutina de Neuquén, a la cabeza el 8697. 8697 le siguen hasta el décimo. 903. 117. 74. 729. 421. 343. 487, 611 y en el décimo lugar el 146. Matutina Neuquén a la cabeza, 8697, 8697. Pasamos a la matutina de Buenos Aires, a la cabeza el 3892. 3892 le siguen hasta el décimo. 956. 591, 449, 564, 540, 829, 844, 84 y en el décimo lugar el 794. Matutina Buenos Aires a la cabeza 3892, 3892. Pasamos a la matutina de la provincia de Río Negro, a la cabeza el 9371. 9371 le siguen hasta el décimo. 47, 573, 791, 581, 685, 435, 225, 886 y en el décimo lugar el 989. Matutina de la provincia de Río Negro a la cabeza 9371, 9371. Y por último, la matutina de la ciudad a la cabeza el 4203. 4203 le siguen hasta el décimo. 650. 777, 704, 748, 382, 776, 540, 456 y en el décimo lugar el 779. Matutina de la ciudad a la cabeza, 4203, 4203. Diecisiete horas once minutos, 14 grados 7 décimas la actual temperatura aquí en el centro de la ciudad de La Marque. Recordamos que el pronóstico del tiempo dice para las próximas horas, esta noche cielo parcialmente nublado y ventoso, 5 grados la temperatura mínima, el viento del noreste a 41 kilómetros, con algunas ráfagas cercanas a los 70 kilómetros. Para mañana viernes se va a mantener inestable durante el día, con 18 grados la temperatura máxima, el viento del sur a 44 kilómetros por hora. Por otra parte, la Autoridad de Cuencas ha emitido un informe el cual habla de precipitaciones acumuladas pronosticadas en cuanto a lo que tiene que ver con toda lo que es la provincia de Río Negro y parte de Neuquén, y también habla de la continuidad en cuanto a lo que tiene que ver con las condiciones climáticas. Dice, el ingreso de un sistema frontal mantiene periodos de lluvia y nevadas de variada intensidad en toda la región cordillerana durante los próximos días. Se intensifican las condiciones sobre el fin de semana, con descenso de la temperatura, nevadas y probabilidad de viento blanco. Debido a la persistencia y la intensidad de agua caída en la cordillera, se espera el incremento de los escurrimientos, lo que deriva en aumentos de caudales en los ríos y arroyos, especialmente en la cuenca de Coyuncurá y Limay. Cabe destacar que estos caudales serán amortiguados y regulados por los embalses del sistema. En la región de los valles, y atención acá, en la región de los valles, meseta, costa, se esperan periodos de viento regulares con ráfagas fuertes y paulatino descenso de la temperatura, condiciones húmedas e inestables con precipitaciones dispersas. Recordamos que ya llega al aire de la 100.5 Frecuencia Latina hasta la hora 19. Atentos también a todo el fútbol de Liga Profesional, porque hay varios partidos en la jornada de hoy. Desde las 19 juega Talleres de Córdoba frente a Vélez Sarsfield, Independiente Rivadavia desde las 19 también frente a Huracán, 21:15 lo harán Central Córdoba de Santiago del Estero, que recibe a Atlético Tucumán, y 21:15 Independiente de Avellaneda recibe a Newell's Old Boys de Rosario. Recordamos que la radio va a estar transmitiendo desde las 21 toda la previa de lo que va a ser 21:30 O'Higgins frente a Boca por Copa Sudamericana, juega el Xeneize, visita al equipo chileno y por supuesto lo vas a vivir en el aire de la 100.5.
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0: Hola, hola, hola, ¿cómo están? Bienvenidos a Frecuencia Latina, baila, baila, Cheyenne, para comenzar este jueves 30 de julio de 2026. Hola, bienvenidos, ¿cómo están? Qué lindo volvernos a encontrar. Hoy está el señor Matías Terminator López en los controles. Silvina Morris hace cargo de la musicalización. Este programa llega a vos gracias a tu radio y a loncontenidos.com.ar. Mi nombre es Cecilia Weber, como siempre. Un gran placer acompañarlos. Lo que pasa es que bailamos mucho al ritmo de Cheyenne al comienzo y nos quedamos como agitados. ¿Qué tenemos en el programa hoy? Además de buena música, tenemos nuestro bloque de la A a la Z con la letra L. Hay muchos artistas con la letra L, pero el de hoy te va a encantar. Ya vas a ver. Tenemos mensajes de ustedes, por supuesto. Ya hay algunos que empezaron a llegar. Buena música estoy viendo. Muy buena música en esta lista de reproducción que me dejaron por acá. Todo eso, además de los mensajes de ustedes, buena energía y acompañarlos. Además, los cumpleañeros del jueves. Eso es Frecuencia Latina de jueves, señores. Nos presentamos y vamos a desarrollar esa lista de reproducción con muy buena música. Quédate con nosotros hasta el final. Esto es Frecuencia Latina de jueves y así comienza.
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1: Comenzamos un nuevo bloque en Frecuencia Latina y vamos con nuestro bloque de la A a la Z. Hoy seguimos avanzando por nuestro recorrido musical y nos detenemos en la letra L. El protagonista de este bloque es un artista que conquistó al público con baladas inolvidables y que con el paso de los años supo reinventarse sin perder su esencia. Hoy, la L de Luis Fonsi. Comenzamos con uno de los temas que lo dio a conocer en toda Latinoamérica, una balada cargada de emoción que se convirtió en un clásico para quienes crecieron escuchando sus primeras canciones. La primer parada de este de la A a la Z llega hoy con Luis Fonsi, Imagíname sin ti.

Así pasaba Luis Fonsi, Imagíname sin ti, la primera parada de nuestro bloque de la A a la Z. Seguimos con una canción que invita a mirar hacia adelante, a valorar los pequeños momentos y a encontrar fuerza para seguir incluso en los días difíciles. La segunda parada de este de la A a la Z llega con Luis Fonsi, Abrazar la Vida.

Así pasaba Luis Fonsi, Abrazar la Vida. Era la segunda parada de nuestro bloque de la A a la Z. Y el mensaje dice: hola Ceci, cada vez que escucho a Luis Fonsi me acuerdo de la época en la que grabábamos canciones en CD para regalarlas. Imagíname sin ti, era una de las que nunca faltaba. Qué lindo volver a escucharla. Un abrazo para todo el equipo, dice Verónica. Y cerramos este recorrido con un tema que transmite calma y esperanza. Una canción que nos recuerda la importancia de hacer una pausa, tomar aire y seguir adelante, porque siempre hay una nueva oportunidad para empezar. La tercera parada de nuestro bloque de la A a la C.

0: Así pasaba Luis Fonsi, respira la tercer parada. Así pasó la L de Luis Fonsi en nuestro bloque de la A a la Z. Tres canciones que reflejan distintas etapas de su carrera y que demuestran por qué sigue siendo uno de los artistas más queridos de la música en español. Nosotros continuamos con más éxitos, más historias y mucho más Frecuencia Latina.
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0: tercer bloque de este jueves en Frecuencia Latina. En un ratito yo me voy a dar una vuelta por el mensajero y voy a compartir con ustedes los mensajes que están empezando a llegar. Así que si no escribiste todavía, dale, mandame tu mensajito. En un ratito los leo.
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0: comenzamos el último bloque de este jueves. Hace un ratito nos dimos una vuelta por el mensajero, con los mensajes de ustedes. También hoy compartimos en nuestro bloque de la A a la Z, la L de Luis Fonsi con tres paradas impresionantes. Empezábamos con Imagíname sin ti, después Abrazar la vida y finalizábamos con Respira, canciones hermosas de Luis Fonsi. Todo eso compartimos, además de la buena música en nuestro idioma. Eso pasaba en nuestro programa de hoy en Frecuencia Latina.
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1: Vamos, listo. Salud, muchachos. Por esa mujer.

Llegamos al final de la edición de este jueves 30 de julio de 2026 de Frecuencia Latina. Gracias por acompañarnos. Gracias por quedarse hasta el final, por estar ahí del otro lado. Hoy estuvo el señor Matías Terminator López en los controles. Silvina Mora se hizo cargo de la musicalización. Este programa llega a vos gracias a tu radio y a loncontenidos.com.ar. Mi nombre es Cecilia Weber. Ha sido un gran placer acompañarlos. Mensajero me llegaron algunos cumpleañeros, pero te los leo por acá. Brenda Lemos, 31 años, Santiago Peralta, 18, y Romina Gutiérrez, 37 años. Feliz cumpleaños para ustedes. Que terminen muy lindo su día. Espero que lo hayan pasado muy bien hoy. Y con todos los que no cumplimos años, todos los restantes, nos encontramos mañana, misma hora, mismo dial. Gracias por estar ahí del otro lado. Esto ha sido Frecuencia Latina del jueves y ha llegado a su fin. Chao, chao.

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Cheers Girl, Sara Larson y Emilia. Te dije que teníamos invitaciones para el teatro y lo confirmo ahora. 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

0: Heart Attack, Demi Lovato en tu radio. Hoy es el día de la cheesecake, 30 de julio, o tarta de queso, como más te gusta. Hablamos de postres ricos que, bueno, pueden revitalizar, ¿por qué no? Hola.
1: Buenas tardes. Un lemon pie, por favor, bien hecho, ácido, que se note ese limón, revitaliza cualquiera
0: el lemon pie, me parece que estoy de acuerdo. Vero, beso enorme, 11-22-77-94-30, hablamos de esto y de tantas otras cosas las que quieras. Y yo mientras te cuento que somos Radio Oficial de Luciano Pereyra y que lo vas a poder ver el próximo 24 de octubre en el Movistar Arena, porque ya reservamos para vos la primera fila, Yo No Quiero Olvidarte.

Puesto número 3 del ranking, Olivia Rodrigo, Drop Dead. Y vos sabés que hace unos días, a través de una nota, confesó que gran parte de su nuevo disco, You Seem Pretty Sad for a Girl So In Love, nació durante su estadía en Londres. Que la ciudad sacó su lado más creativo y que el clima así lluvioso, como ha estado Buenos Aires últimamente, le inspiró a pasar horas componiendo con su guitarra. Y también destacó, sobre todo, la influencia de Manchester, cuna de bandas legendarias como Oasis y Joy Division, y explicó que necesitó más tiempo para terminar el disco porque quería que cada tema reflejara de forma auténtica sus emociones y sus experiencias personales. Hasta el momento es su álbum más íntimo, según Olivia Rodrigo. Estás en tu radio, 7 de la tarde, 25 minutos. ¿En qué andás? ¿Qué contás? ¿Cuál postre te gusta? Hablamos de lo que quieras. Tiempos bonitos. Pablo Alborán.

0: 7:30. Aventura, Agus Bernasconi, el cielo cubierto en Buenos Aires, 17 grados. Y mañana, atención, va ascendiendo la máxima para mañana y también la probabilidad de fuertísimas tormentas. Ahora en un rato ampliamos. Mínimas de 14 para mañana viernes, último día de julio, máximas de 21. Quédate en minutos, canta The Weeknd.
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0: sus errores. Olivia Wilde se prepara para octubre, para gira. En octubre, el 3, vas a estar en el complejo Seat Media. Junto a Coti cantan Tus Errores. Hay entrevista con Olivia. En las redes sociales lo chequeás en Radio Disney AR. Ulises, postre infalible, ¿cuál es?
1: Hola, Radio Disney. Acá Ulises, chofer del 701 de la 109. Sí. Yo digo que un postre que no puede faltar, sí, así que que se merece un día, desconozco si lo tiene, pero que se merece un día, es el vigilante, el dulce de batata, sí, con no, chocolate y
0: te
1: queso.
0: Un abrazo. Uf,
1: eso es bien de nosotros y no puede faltar, la verdad.
0: Y
1: después
0: le
1: tiro unos chimecitos de tránsito, Avenida Córdoba y sí, Pueyrredón,
0: sí,
1: el carril de los colectivos está cortado, así que cuidado ahí porque okay, se arma un lindo embudo. Okay. Y después San Martín y Donato Álvarez, mano agronomía, también carril y medio cortado, los autos tienen que entrar al metrobús. Saluditos.
0: Saluditos, Ulises, qué gustazo, amigo chofer. Oyente nuevo, te diría, nos encanta escucharte. Data de tránsito, habla del postre infalible, coincido, vigilante. Yo no sé si a un deportista le darían un queso y un pedazo de batata, porque hablábamos de la cheesecake de los orígenes y que se lo daban a los deportistas que participaban de los Juegos Olímpicos como un postre de revitalizar o algo así. Pero bueno, va, estamos hablando de postres, hablamos de lo que quieras. Gracias, Ulises, por el aporte de tránsito allá en la zona de Córdoba y Pueyrredón, complicado, y en San Martín también, en Barrio Agronomía. The Weeknd, gran tema, Save Your Tears.

0: Onaná, El Escapo, en tu radio, Manuelita, Mi Casa es el Mundo, de María Elena Walsh, aventura inolvidable llena de magia y ternura para disfrutar en familia. Tenemos invitaciones para vos para el 1 de agosto en el Teatro Regio. Han participado muchos. ¿Quién va? Hola.
1: Hola, Radio Disney. Me gustaría ganarme las entradas para poder llevar a mi nieto, ya que no pudimos ir a ningún lado, pero estaría bueno ganármelas. Gracias.
0: Son tuyas, hermosa Nancy. Pásalo muy lindo con tu nieto. Felicitaciones. La producción en un rato se comunica con vos. Vas a disfrutar de Manuelita este próximo 1 de agosto. En minutos hablará el presidente de la Nación en cadena. I just might. Ahora llega él a las 7:49, Bruno Mars.

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1: Al exterior. Escucharemos a continuación las palabras del señor presidente de la Nación, doctor Javier Milei.
2: Buenas noches a todos. Estamos aquí para presentarles el conjunto de reformas estructurales más importante de los últimos 91 años. En especial, la reforma de la Carta Orgánica del Banco Central viene a poner fin con la estafa de falsificar dinero para financiar a la alta política, cuya manifestación más evidente es la tasa de inflación. Dicha estafa es más conocida como impuesto inflacionario, impuesto que a su vez permite aumentar los ingresos tributarios sin autorización del Congreso. Para tener un orden de magnitudes de lo que ha robado la alta política a los argentinos de bien, basta con señalar la tasa de inflación acumulada desde la creación del Banco Central, la cual asciende a 12.819.532.788.614.400.000%. Repito, 12.819.532.788.614.400.000%. Esto es, la inflación acumulada desde 1935 es una cifra de 20 dígitos. Es más, desde la estafa que implicó el abandono de la convertibilidad, cuando la progresía nos decía que esta vez iba a ser diferente, porque la política monetaria estaría guiada por criterios de racionalidad científica, en lo que va del siglo XXI, la tasa de inflación acumulada asciende a 168.580%. Dicho en otras palabras, el Banco Central ha sido una herramienta que posibilitó el robo de la alta política. Es más, el robo de la alta política no solo tomó lugar mediante la falsificación de dinero para financiar el Estado, sino que además, a lo largo del tiempo, tomó distintas formas de expropiación. La propia creación del Banco Central arrancó con una estafa al cambiar la paridad cambiaria del oro que estaba en las reservas. El resultado de eso derivó en un aumento de la emisión monetaria que sextuplicó la tasa de inflación y que a lo largo de una década le robó el 50% del salario a los argentinos. Otra de las estafas emblemáticas de la alta política a los argentinos de bien fue la salida de la convertibilidad. En dicho momento, cada peso emitido por el Banco Central estaba respaldado por un dólar. En este contexto, salir de dicha ley implicó que los 15.000 millones de dólares de aquel momento, que eran de los argentinos, pasaron a manos de los políticos. Es más, dicha cifra expresada a valores de hoy asciende a 30.000 millones de dólares, aún dejando de lado el interés real en dólares que se podría haber ganado por esas reservas. Sin embargo, la voracidad y pasión por robar de parte de la alta política no quedó ahí. En 2010, como motivo de la creación del Fondo del Bicentenario, la expresidente y ahora condenada por delitos de corrupción, Cristina Elizabeth Fernández de Kirchner, en complicidad con la presidenta del Banco Central, Mercedes Marcó del Pont, le robaron al Banco Central 10.000 millones de dólares, que expresados a moneda de hoy equivalen a 15.000 millones de dólares. A partir de dicha estafa, y para esquivar las consecuencias legales de la misma, en 2012 se creó una nueva Carta Orgánica del Banco Central que permitía emitir bajo cualquier pretexto e impidió responsabilizar penalmente a los funcionarios que falsificaban el dinero de todos los argentinos. Frente a esta pasión expropiatoria de la alta política, decidimos poner fin a 91 años de historia y reformar la Carta Orgánica del Banco Central de la República Argentina en base a 5 premisas fundamentales. En primer lugar, se termina con la bestialidad de 5 objetivos para un instrumento, y la misión fundamental del Banco Central vuelve a ser el de preservar el valor de la moneda. Esto es, La nueva Carta Orgánica reconoce la naturaleza monetaria de la inflación, ya que la misma es siempre y en todo lugar un fenómeno monetario generado por un exceso de oferta, ya sea porque aumenta la oferta y o baja la demanda, que conlleva una pérdida del poder adquisitivo del dinero, es decir, todos los precios expresados en unidades monetarias suben. La segunda modificación es que se prohíbe de modo taxativo la financiación del Estado. Esto vale tanto para el Tesoro Nacional como para los estados provinciales y los municipios, y a toda compra de títulos públicos del Estado Nacional en el mercado primario. Vale la pena destacar que el señoriaje, el cual toma forma bajo la compra de títulos del Estado, no es ni más ni menos que una falsificación de dinero, lo cual está tipificado en el Código Penal y que en este caso alcanza una asociación ilícita conformada por el Poder Ejecutivo, el Congreso de la Nación y la cúpula del Banco Central. La tercera modificación está relacionada con blindar al presidente del Banco Central y al directorio de los atropellos de la política. En este sentido, si bien se mantiene el mecanismo de nombramiento existente, la remoción será mucho más exigente. De este modo, la remoción requerirá de 2/3 no solo de la Cámara de Senadores, sino también de la Cámara de Diputados. La experiencia muestra que todas las remociones intempestivas siempre estuvieron ligadas a conseguir una mayor laxitud en la política monetaria. Esto es, para estafar al sector privado mediante el señoriaje, el cual hemos demostrado que es un impuesto no legislado. Por ende, si la política quiere cobrar más impuestos, es razonable que ello pase por la casa del pueblo. En cuarto lugar, se restringe el pago de dividendos por los resultados derivados de la prestación del servicio de liquidez. En este sentido, determinados los activos iniciales al 31 de diciembre de 2026, los mismos serán asimilados en unidades físicas, por los que los resultados por tenencia asociado a cambios en los precios de dichos activos serán imputados a una reserva técnica no distribuible, concepto similar a lo que se denominaba en su momento revalúo técnico. Por otro lado, los resultados asociados al manejo de la cartera del Banco Central solo podrán ser girados al Tesoro Nacional para la cancelación de deuda. Finalmente, se eliminan de cuajo otros cambios introducidos por la Carta Orgánica del 2012, al tiempo que se elimina la estafa de las letras intransferibles. Sin embargo, esta reforma no funcionará sola. Forma parte de un programa más amplio que incluye una reforma que hemos denominado grillete fiscal, una reforma del mercado de capitales y una reforma del mercado de los seguros, que procederé a explicar a continuación. Respecto al grillete fiscal, se trata de una regla fiscal permanente que asegurará que la Argentina no puede votar ni sostener un presupuesto deficitario. ¿Por qué necesitamos una ley y no alcanza con la buena voluntad del Congreso? Porque la historia nos enseñó que el Congreso es el gran aliado del gasto público, teniendo como ejemplo reciente el año pasado, cuando luchamos con uñas y dientes contra decenas de leyes que buscaban precipitar la quiebra del Estado. Y es que los políticos no tienen ningún incentivo para cuidar el bolsillo de los argentinos, porque nunca son ellos quienes pagan los platos rotos. Por eso este proyecto va a hacer que el que las hace finalmente las pague. En la práctica, el grillete fiscal funcionará así. Si durante varios meses seguidos el resultado fiscal es deficitario, el Congreso dispondrá de algunas semanas para devolver las cuentas al equilibrio. Si no lo hace, entrará en vigencia automática el shutdown. Se paralizarán las actividades no esenciales del Estado. Se congelarán los gastos nuevos. No se adjudicarán contratos. No se tomará personal y se frenarán las transferencias discrecionales a las provincias. Y principalmente, durante lo que dure el grillete, el presidente, el vicepresidente, los senadores, los diputados, los ministros, secretarios y subsecretarios no cobrarán un solo peso de sueldo. Por primera vez en nuestra historia, si la política no hace los deberes, la política pagará el costo, no lo pagará la gente. Quiero ser claro, anticipándome a quienes viven de desinformar, esta ley protege en la letra de la norma las tareas y prestaciones esenciales del Estado. las jubilaciones, las pensiones, las asignaciones familiares y universales, el seguro de desempleo, la salud, la seguridad, la defensa nacional y el servicio penitenciario, entre otros, quedarán expresamente exceptuados. Una vez aprobada, invitaremos a las provincias a adherir a este mismo régimen. Es la oportunidad para que cada gobernador predique con el ejemplo y le demuestre a su gente que, cuando las cuentas se desordenan, es la política la que debe dar un paso al frente y pagar el precio, y no la sociedad. En segundo lugar, enviaremos dos proyectos para recuperar la profundidad de nuestro sistema financiero, destruido junto con nuestra moneda por el Banco Central. Para que una economía crezca se necesita inversión, es decir, ahorros puestos a disposición con fines productivos. Por eso, dejar nuestros ahorros fuera del sistema, en una caja de seguridad, bajo el colchón o en el exterior, atenta contra nuestro propio crecimiento. Las políticas de las últimas décadas empujaron a los argentinos a sacar sus ahorros del sistema en defensa propia, y con eso frenaron la inversión. Por eso vamos a impulsar un proyecto de liberalización profunda de nuestro mercado de capitales, que modificará varias leyes con una misma idea: correr al Estado del medio y dejar que el ahorro fluya hacia quien quiere producir. Un ejemplo claro es el mercado de bonos corporativos. Ahora permitiremos su emisión en moneda extranjera, unidades de valor u otras unidades de medida. Lo mismo haremos con el financiamiento colectivo, que en el mundo funciona hace años y acá una ley que nadie pidió lo llenó de requisitos y lo destruyó. 15 años perdidos y ahora lo vamos a destrabar. Esta reforma asegurará que, a medida que la economía se recupere y la gente vuelva a ahorrar, ese ahorro se transforme en fábricas, en maquinarias y en trabajo. Solo así se profundiza el círculo virtuoso del crecimiento. Y para cerrar, un mercado de seguros accesibles es esencial en toda sociedad moderna, y cuando no ofrece cobertura adecuada, la gente termina demandándole protección al Estado. Hoy el mercado de seguros argentino es burocrático, limitado e ineficiente. Por eso enviaremos al Congreso un proyecto de reforma estructural del mercado de seguros. Habrá libertad absoluta para que las compañías diseñen y ofrezcan productos sin autorización previa del regulador, que se enfocará solo en la solvencia de las empresas y en cuidar a los contratantes frente a las estafas. Así se impulsará la innovación, abaratando el costo de los seguros y mejorando las prestaciones. Nuestros seguros se volverán más simples, más rápidos y más baratos. Estas reformas tienen una secuencia legislativa, pero están todas interconectadas. El déficit cero nos alejará del fruto venenoso del árbol prohibido, que es la emisión monetaria. La reforma del Banco Central le impedirá al político falsificar esos frutos, y un mercado financiero profundo permitirá acceso al crédito a mejores condiciones y cobertura para que los agentes puedan perseguir sus propios proyectos en libertad. Así, entre todas ellas, pondrán fin a 91 años de saqueo, expropiación, impunidad, decadencia, y nos permitirá hacer a la Argentina grande nuevamente. Porque, como siempre decimos, nuestro objetivo es hacer de la Argentina el país más libre del mundo. Confía plenamente en que el Congreso de la Nación comprenderá la naturaleza del problema estructural de nuestro país y acompañará estas reformas estructurales que cambiarán a la Argentina para siempre. Que Dios bendiga a cada uno de los argentinos. Que las fuerzas del cielo nos acompañen. Muchísimas gracias.
1: Hasta aquí hemos escuchado las palabras del señor presidente de la Nación, doctor Javier Milei. Seguidamente, las emisoras participantes continúan con la transmisión de sus respectivos programas. 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

0: Runway, banda sonora del Diablo Viste a la Moda 2, ya disponible en Disney Plus. Lady Gaga más Duchy. Te cuento datos de servicios y tránsito. Tren Mitre circula entre cabeceras, ya con demoras y cancelaciones. Y Brasil y Huergo, hay corte total por barreras trabadas. Desvío Brasil y Avenida Paseo Colón. Subtes y premetro funcionan a horario. En minutos, Charlie Puth canta para vos.
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0: Bueno, escuchamos a Charlie Puth con Attention y leo mensajes del 11-22-77-94-30 por acá. Estamos a full en Granja Los Tres Osos Open Door, un pueblo de locos. Esto es lo que está escrito, como decimos acá, pueblo de locos. Saludos a todos nuestros clientes, los queremos. Hay un libro de Diosi Abilio, Open Door, que es una maravilla. Amigos de la Granja Los Tres Osos, abrazo. Emilia y Laura, ¿en qué andan?
1: Hola Radio Disney, me llamo Emilia y bueno, acá está mi mamá manejando.
0: ¿Qué tal?
1: Se llama Laura.
0: Hola.
1: Y bueno, venimos de el Día del Niño porque fuimos a festejar el Día del Niño.
0: Mira.
1: A la oficina de mi mamá. Chao.
0: Chaucito, qué planazo. Bueno, un Día del Niño adelantado, se viene agosto, justamente mes de las infancias, y como siempre tenemos sorpresas para vos, Emi, Laura, beso grande. Tus mensajes acá.
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0: 8:25 de la noche, antes que el tiempo se vaya, Fonseca y Juanes.

Taylor Swift en tu radio. Cielo ligeramente nublado en Buenos Aires, 16.2 la temperatura en Buenos Aires. En minutos te cuento cómo va a estar mañana, porque están previstas tormentas bien fuertes. Quédate en tu radio.

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RadioDisney.com, nos escuchás desde cualquier punto de la Argentina y el planeta. Sabes que es así, nos escucha mucha gente. Escuchás Tu Cárcel, Morat. Pero me voy a puntualizar en Buenos Aires y lo que, según el servicio, va a ocurrir mañana 31 de julio en la ciudad de Buenos Aires y en diferentes zonas de la provincia. Se advirtió que durante la tarde y la noche podrían registrarse lluvias de intensidad variada, algunas de ellas, bueno, te lo dije temprano, fuertes o localmente severas, con chance de ráfagas intensas, actividad eléctrica y caída de granizo, ¿ok? Para que lo tengas en cuenta, habrá temperaturas durante la mañana con condiciones más o menos estables, con cielo nublado, una temperatura mínima cercana a los 12 y una máxima de 23, pero hacia la tarde las condiciones van a empezar a cambiar y se prevé, bueno, fuertes tormentas, ¿ok? Fuertes chaparrones y tormentas, para tenerlo en cuenta. Mañana, así, julio se despediría, según el servicio, reitero. En este momento, cielo ligeramente nublado, temperatura agradable, 16 grados. En este momento, ¿en qué andás? 11-22-77-94-30, Mr. Know It All, Terry Swims.

0: Somos Rake y en minutos vamos a cantar para vos. No te muevas de Radio Disney.
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0: en Radio Oficial de Carin León, próximo 7 de agosto en el Movistar Arena. Julio nos ha dado muchísimas satisfacciones, además de haber sido un mes mundialista. Agosto, ni te digo todo lo que hay para vos. Junto a Reik, lo escuchás con El Correcto. Hola, Vero.
1: Hola. Venía por Huergo hacia Garay. Sí. Algo pasó.
0: Sí, algo pasó.
1: Están desviando todo el tránsito. No, ¿ustedes tienen idea? Por Garay hacia Paseo Colón ahora.
0: Mira, lo que dije hace un rato, Vero, es que hay corte total porque hay barreras trabadas en Brasil y Huergo. Continúa este corte, por lo tanto los desvíos son en Ingeniero Huergo y Juan de Garay, Brasil y Paseo Colón, y Juan de Garay y Avenida Paseo Colón. Ojalá te sirva esta data. Ojalá también se reactive toda la zona, pero ahora está todo cortado. 20:56, ya está Mar listísima. Jueves de juegos, me encanta decir jueves de juegos. Juegos de jueves, me gusta. Bueno, los dejo con ella mejor. Yo soy Lola, nos reencontramos mañana para el modo fin de viernes y para transitar el último día de julio. Katy Perry, Watch It Burn. Buenas noches, chau.

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0: partido 1-0 en el global, 4-2 para el equipo boliviano que se está clasificando para los octavos de final de la Copa Sudamericana. De hecho, ya tenemos 55 minutos del segundo tiempo. Bolívar se va a meter en la próxima ronda. Allí enfrentará a otro equipo brasileño, a San Pablo. De este Bolívar San Pablo va a salir el rival en cuartos de final del que gane esta noche entre Boca O'Higgins y Recoleta de Paraguay.
1: Mirá vos, ¿qué dirá Barreto mañana? Nauta, en fin, ¿no?
0: Sí, la verdad. El
1: gremio se está quedando afuera. Bolívar.
0: Claro, había perdido en La Paz y está perdiendo como local.
1: En Porto Alegre.
0: El equipo boliviano, sí, señor.
1: Increíble, ¿eh? Qué batacazo el de Bolívar. Qué batacazo el de Bolívar. Y en un rato van a jugar Caracas e Independiente Santa Fe.
0: Correcto, otro de los partidos de esta Copa Sudamericana. De allí sale el rival de River para la próxima ronda. En la ida ganó el equipo colombiano por 2 tantos contra